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0: haciendo en el 582-1057 por la noche.
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0: persona que se identifica con este tema. En qué buena, 105.5, jueves por la noche, solo éxitos. DJ Luisito al aire, voy a la pausa. Más en un ratito, quédate.
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2: Ya, ya está bien, gracias.
0: Cállate. Espérese. Deme un chance, comando. Esos vecinos que molesten, ¿eh?

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1: Una de las especulaciones es que establecen que se habrían intoxicado con unos alimentos. Es lo que manejan las autoridades hasta el momento. Qué cosa de la vida. A veces conozco a alguien muy famoso que se intoxicó con un pescado y la pasó muy mal. Todo es especulativo porque hasta ahora ellos fueron encontrados, habían rentado ese apartamento mediante una plataforma digital. Hay muchas cosas que se dan. Vamos a amarrar algunas posibilidades. Monóxido de carbono. Puede ser la contaminación del aire. Todo ese tipo son posibilidades, hipótesis que tocará el INACI hacer un levantamiento para no solamente con los cuerpos, sino con la sustancia. Los lugares siempre se recomienda que estén ventilados, que las casas estén ventiladas, incluidos los cuartos de baño. Hay gente que los cierra, olvidando que

0: materia fecal le produce unos gases contaminantes. Pero todo es especulación. Nosotros esperamos que en las próximas horas esa investigación que abrió el Ministerio Público y la Policía Nacional puedan determinar las razones, las causas de este doble fallecimiento. Ojalá y que la joven Caroline pueda sobrevivir definitivamente. Ella podrá, cuando pueda recuperarse, a lo que apostamos, pueda ilustrar a las autoridades con su testimonio hasta el cuando perdieron el conocimiento. Eso es bastante penoso, que la tragedia siga azotando al país, sobre todo en estos tiempos tan convulsos. Una gran pena para el país, para su familia, y no cabe duda que esa extrañeza de encontrar sus cuerpos a uno le genera muchas interrogantes. Buenos días, Patricia Pérez Díaz.
1: Pues para ti también, mi queridísimo Johnny Vázquez, muy buenos
0: días. Así le decían
1: días.
0: A Cheche, el queridísimo.
1: Queridísimo, porque así es, te quiero mucho. Y sobre todo este viernes,
0: regálame
1: que
0: contamos
1: a 12. ¿Te ves la papi?
0: Mírame. No me digas así que yo... Yo me...
1: Señores.
0: Yo me rito temprano.
1: Pues mira, tú estás afeitadito.
0: Sí.
1: Hoy es viernes.
0: Tan tranquilo, yes. Que yo comencé.
1: La vida es bella.
0: Para
1: bellísima.
0: Dormir.
1: Qué rico es todo. Estoy muy energética. Estoy feliz.
0: Bueno.
1: Estoy contenta. Y sobre todo, como siempre, dando muchas gracias a Dios que nos regala la oportunidad de ver un día más de vida, porque para mí eso es un privilegio, poder seguir en esta tierra. Así que a usted, que en este momento ya tiene puesta la opción de la mañana en su celular a través de nuestro canal de YouTube Telemicro, o si todavía está en la camita pensando, Dios mío, ¿por qué a mí? ¿Qué yo estoy pagando? Como yo lo pensé ahorita. ¿Por qué? Porque no se quieran levantar. Pues miren,
0: no, hay que trabajar.
1: Agradezca a Dios.
0: Hay que trabajar, no.
1: Agradezca a Dios que usted se está levantando a trabajar y no a buscar trabajo.
0: No, a trabajar.
1: Hay gente que se levanta a buscar y con una mortificación y necesidad real. Y usted, no, gracias
0: ánimo,
1: a Dios,
0: dámele ánimo a esa
1: por
0: gente.
1: Eso,
0: dale
1: usted ánimo. Gracias a Dios, no, tiene. Y al que no tiene, ánimo. Al que no tiene, con más fe, cuando viene a ver hoy, es el último, o sea, es el día, temprano, si usted se organiza, póngase para lo suyo. Póngase para lo suyo. Aquí estamos, Johnny Vázquez, el garrote de San Juan, Patricia Pérez Díaz, y detrás de cámara, Nelson Suárez, el bacanito, en los controles de la radio.
0: Decía Guandulito en un merengue, ¿qué esperanza le da a ustedes a sus hijos? Guandulito era genial.
1: ¿Y por qué él decía eso?
0: Dionisio, se llamaba Dionisio, no recuerdo el apellido. Dionisio era el nombre de Guandulito, que era un merenguero típico, un acordeonista. Yo diría que históricamente ha sido el más famoso. Él y Tatico Enríquez tenían una polémica, o la gente tenía una polémica de cuál era mejor de los dos. Tatico era mejor, para mí ha sido el mejor acordeonista. Tatico Enrique, pero él era muy jocoso, porque él cantaba merengue con jocosidades.
1: Sí. Doble sentido.
0: Y no, y lo incluso cantaba merengue hablado. Donde él narraba cosas de la vida, de la gallera.
1: El campo.
0: El del campo y eso.
1: Mira, pero también permíteme, por favor, saludar.
0: Siempre traigo. No, pero tráemelo.
2: Porque Dionisio Mejía, Johnny.
0: Dionisio Mejía era que se llamaba. ¿Dónde nació Guandulito? Ahí está, tiene que estar nada. Míralo ahí.
1: Oye,
0: Wilfrido grabó con él.
1: ¿Con Guandulito?
0: Con Guandulito, claro, porque era un símbolo.
1: De Guandulito yo nada más me sé la canción de mi madre de Navidad, ¿no? Él se la canta.
0: No, ese es el general Larguito.
1: Ah, míralo ahí.
0: Ese era otro.
1: Ya tú puedes ver
0: por dónde yo voy. Los dos murieron en la miseria.
1: Y murió recientemente el general Larguito, hace como 3 o 4 años.
0: En la miseria, aquí no hay.
1: Bueno,
0: símbolo.
1: Yo te puedo decir algo y ahí me pueden criticar y acabar si quieren, ¿verdad? Porque estamos en democracia, pero yo soy de las que piensa que si tú como artista, como deportista, tuviste tus años de gloria, millones, pero espérate, déjame nada más dar la idea para que entremos en materia con los otros temas. Pero si a usted la vida le premió por muchos años, no por 10 ni por 15, a veces hasta por 30 años, con una buena vida, buena adquisición económica, buenos ingresos, es organizarse.
0: Sí, pero,
1: porque es verdad que las mujeres, es verdad que...
0: No, déjame decirte algo. Cuando yo comencé el periodismo, ¿tú sabes cuánto pagaban? Oye, bien, que tú eres la primera que habla de eso, de que hay que subirle los... ¿Tú sabes cuánto ganábamos nosotros? Espérate, mírame. Sí.
1: No, no, te miro,
0: 8 pesos.
1: Está bien.
0: 8 pesos.
1: Yo ganaba 12 mil.
0: No, bueno.
1: O sea, mi salario cuando yo empecé era 12.
0: Bien.
1: Está bien, pero.
0: Pero
1: ¿cuántos años después, mi querido?
0: No, yo no, lo que yo te estoy diciendo es.
1: No, lo que yo te quiero decir a ti es que en tu momento 8 era el sueldo mínimo y en el mío 12 era el sueldo mínimo. Para un profesional del periodismo.
0: Por cierto, hay una discusión de 50 mil. Si 40 mil pesos dan para que una gente viva. Una persona, imagínate una familia. Lo que yo quiero es remontarte al contexto de que antes no se pagaba. Porque,
1: que no,
0: bueno,
1: que no se pagaba,
0: que no, que no, que no se pagaba dinero para tú acumular. Apenas se da. Por ejemplo, tú tienes un solo. Que tú tengas un solo empleo.
1: No, me lleva que no me trajo. Si yo nada más tengo uno, no puedo.
0: Además, aquí en ese tiempo no se tocaba como ahora. Aquí se toca diario en el país. Sí. Anteriormente, un grupito de eso es. Muchos eran. Yo conozco a un acordeonista que trabajaba en el departamento de limpieza del ayuntamiento. Es decir, no era remunerado, no es como ahora.
1: Ya entiendo.
0: Fernandito gana más cuarto ahora que cuando comenzó.
1: ¿Qué antes?
0: Pero Clarín, tonta, porque antes, aunque el dinero de que rendía más, pero no, es que era diferente. Fernandito, por ejemplo, Fernandito, que lo va a tomar de referente, pica más privado en cumpleaños y 15 años y bodas que con fiestas normales.
1: Los hermanos Rosario, claro, todo eso.
0: Ellos ganan más ahora, pero esa gente comenzó.
1: Está bien.
0: Johnny Ventura comenzó tocando una fiesta a 250 pesos. Y la entrada era un peso. Para ponerte un ejemplo.
1: Está bien.
0: O sea, la vida era diferente ahora. Ahora no. Ahora la vida es muy cara y hay que producir mucho dinero para tú caerle atrás a un estatus. ¿Me entiendes?
1: Uh-huh.
0: No es lo mismo de antes.
1: Comprendo tu punto. Bueno, sin embargo.
0: Mira, por ejemplo, eso se remonta a los años 70.
1: Sí.
0: Bueno, mira, ese era un programa de televisión. Míralo a ellos.
1: Comprendo.
0: Primero, mírale la edad a ellos. Todo pasado meridiano.
1: No. Recuerda que antes la gente estaba más acabada.
0: Ajá,
1: cuando ven a ver esa gente, tenían 30 y pico de años. Cuando ven a ver. Así como tú lo ves, dije, no.
0: Escuchar,
1: antes,
0: escuchar.
1: No me dejan mentir que sí. Antes con 20 años parecían que tenían como 30 y pico. Y yo, pero
0: por ejemplo, bacanito, tú agarras ahora y lo llevas, lo mandas para Sabana Perdida. Él no se pela. Él se pone una camisa cada 4 días.
1: Antes se caminaba mucho.
0: Cuando digo él, puede ser cualquiera. Y aunque él tenga 1 millón de pesos, en la fisonomía que él brinda es que está acabado. Te saludan y por atrás, diablo, el tipo está desbaratado. Ahora, nosotros, por ejemplo, tú cuando llegaste aquí, yo cuando llegué aquí.
1: Uh-huh. Hay una diferencia también.
0: Una muchacha claro. Zamora, ahorita.
1: No, Zamora ya yo no era.
0: Espera, aguanta.
1: Porque ya yo tenía tiempo.
0: No, espérate.
1: Yo vine aquí con las ramas encima, pero no a este canal.
0: Todavía no.
1: A este canal no.
0: No, yo digo a este canal.
1: Ah.
0: Bueno, yo lo voy a poner por mí. Yo tenía una cana. Y lánguido. Porque en que tú tengas comida, el cuerpo humano necesita comer a sus horas. Se pasa hambre en que tú tengas dinero.
1: Y también descansar a sus horas.
0: Entonces, eso es lo que pasa. Lo que te quería decir es que antes no se pagaba y por eso.
1: No, está bien. Esa es un buen argumento. Sí, y
0: no
1: realmente
0: pagaba,
1: me convence.
0: No
1: tú
0: se
1: sabes
0: pagaba,
1: que,
0: no se pagaba.
1: Que tú y yo a veces debatimos, pero en ese aspecto siento que tú tienes razón.
0: En una que le hicieron a Fernandito cuando.
1: Sí.
0: Él perdió, ganó el festival, que se fue para allá, que vino para acá, que vivía por aquí de este lado, en Santo Domingo Este. Él dijo que comía bombón a veces a las 12.
1: Cuando, ¿es un chocolate? ¿Normal?
0: Una puyaca, eso era, un conconete, una vaina de esa. Tú te tiras con hambre un conconete con un refresco. Y eso pasa igualito con un manjar, porque el estómago
1: hambre,
0: es ciego.
1: Cuando hay hambre, la batata son.
0: Entonces la vida ha cambiado. Es muy cara porque a medida que el país se va modernizando, las cosas cuestan más.
1: Pues mira.
0: Y él le iba a decir a la gente que un hamburger iba a costar 350 pesos. Un hamburger. Si con 350 pesos comía la familia entera.
1: Sí.
0: ¿Tú te entiendes? Entonces la vida es muy. La vida es controversial.
1: Sí. Pues mira, saludo también al señor Giancarlos Encarnación Rodríguez en la dirección técnica de este espacio, y Claridiana Heredia, que ha de venir por ahí.
0: Bueno.
1: Mira, aquí
0: lleva tres.
1: Nuestra cuenta de YouTube Telemicro, don Luis Arsenio Pimentel tiene unos días solicitando que se construya un puente peatonal para la escuela Eugenio María de Hostos. Eso es por la zona de San Isidro, si no me equivoco, por el hipódromo, por ahí. Él pide que, por favor, a Obras Públicas.
0: Y en las Américas.
1: Que hay una escuela por ahí cerca y que los niños están en riesgo. Entonces, aquí hacemos pública la petición de don Luis Arsenio Pimentel.
0: Yo le tengo la solución.
1: ¿Tiene esa petición?
0: Yo le tengo la solución.
1: ¿Cuál es la petición? ¿Cuál es tu petición?
0: Coger el puente peatonal que está frente al central en la Utrega y AC, que no sirve la estructura, tú lo cargas en grúa un sábado o un domingo en la mañana y va y lo traslada allá.
1: Y listo.
0: Como hicieron ahora, que cogieron uno de las Américas, de los frailes, lo desmontaron, lo están montando en otro lado. Hay uno que está allá en, por la vía de Samaná, del lado de la derecha, que ese no lo usa nadie, al lado de la bomba, ¿tú lo has visto? Al lado de la parada.
1: Sí, ese
0: no lo usa nadie. Carguen eso y pónganlo ahora aquí en las Américas, donde van a hacer la plaza. La plaza que están haciendo, ahí no hay. Hay dos paradas de la onza del lado de la dos, pero no hay un puente peatonal. Háganlo ahora, la gente del gobierno deben hacerlo ahora, porque esa plaza se va a llenar de gente ahorita.
1: Sí.
0: Entonces es bueno hacerle dos, por lo menos dos puentes peatonales, porque también hay escuelas de lado. Yo veo los niños atravesando las Américas.
1: Sí, ese riesgo.
0: Eviten una desgracia, ¿verdad? Que eso se puede hacer. Yo a veces siento una impotencia con este país. Que cuestiones que son, que tú no la ves en ningún canal de televisión de cualquier país de América Latina o del mundo. Que aquí haya que hacer un lío para reclamar un semáforo. Nosotros tenemos un criterio muy, muy pobre.
1: Pues mira, mi querido Johnny Vázquez, ya para entrar en materia, en nuestra misma cuenta de YouTube Telemicro está Anderson Vargas desde Santiago Rodríguez, Manuel Valenzuela Calderón en la Sultana del Este, San Pedro de Macorís, también Jacinta Serena Martínez de Peña, ella está reportando sintonía, Zaida Martínez, y por acá también veo Alejandro del Rosario, dice feliz día desde Miami, don Pedro Araújo, que dice que es cierto que la gente de 30 años parecían de 60,
0: sí.
1: Y Carmen Encarnación, a todos gracias por estar con nosotros acá reportándonos sintonía y activando Tomás del Rosario, nuestra cuenta de YouTube Telemicro, gracias de verdad.
0: Como
1: en Sajoma también Miguel Esteves,
0: como tú embromas mucho con las estadísticas, me gustaría que averigüe la calidad de vida de hoy. ¿Hasta cuándo antes un hombre de 50 años era un viejo?
1: Si te fijas, y ya para entrar al tema que voy, si te fijas, y yo sé que tú lo sabes, justamente ha mejorado en demasía. No te tengo un porcentaje, pero si antes la expectativa de vida de un ser humano rondaba los 60 años, hoy día anda 72 los hombres, 75 las mujeres. En República Dominicana, la edad, o sea, la expectativa de vida, se espera que un ser humano viva, la mujer, hasta los 75 años, el hombre, hasta los 72. Casi siempre, en los campos, en la capital también.
0: ¿Estamos enterando los 90 en estos días?
1: Lo que te digo, o sea, 80, 83, 90, 100 y algo. Y eso se debe justamente a que la gente ya no tiene que estar cargando agua, la gente come a sus horas, la gente descansa, la vida ha mejorado. Si se compara la economía, aunque esté difícil con la época de antes, mi querido Johnny Vázquez, antes conseguir el moro era más complejo,
0: no, también,
1: y no se comían las tres calientes.
0: Pero también lo que pasa es que la mayoría de gente que se está muriendo ahora de accidentes son de 50 años para abajo. Ellos se están matando.
1: Pero
0: ¿qué pasa con esas personas que tú dices? Y es bueno tocar estos temas para que la gente lo entienda. Lo que pasa es que esa mayoría de personas tienen una vida bastante moderada. No comen a la hora que les da la gana. Cenan antes de las 6 de la tarde.
1: El poeta, por ejemplo, de eso.
0: Entiende,
1: don William Capellán.
0: El poeta es una raza que es de uno y pico que se va de 100 para allá. El poeta, mira, se puede acostar en el medio de la calle. El poeta no va ahora porque el poeta es de una raza, de una estirpe que de 100 que se van. Entonces, el poeta le quedan, ¿cuánto? 18, más o menos.
1: Más o menos.
0: Sí, 18.
1: Cuando ven a ver 20.
0: Entonces, eso es lo que pasa. El poeta tiene un estilo de vida bastante moderado. El poeta no lo mata a nadie. El poeta a veces coge su pique, pero es natural, porque también el cuerpo humano necesita. Es muy tímido, muy. Entonces, la mayoría de accidentes que tú ves son. Pero aquí hay muchachitos que se mueren de 20 años en un accidente.
1: Lamentablemente.
0: Levantando motores. Es decir, como ellos ven la vida, que ellos se ven infalibles y por eso duran menos.
1: Y el complejo de Superman.
0: Exactamente.
1: Pues mira, ahora sí, vamos a entrar en materia. 5:17 minutos de la mañana, Johnny Vázquez y yo nos combinamos hoy de blanco y de manera
0: esto es crema.
1: De manera inconsciente. En pantalla se ve blanco.
0: Sí.
1: Pues mira, ayer, como muchos saben, ya el gobierno dio a conocer una serie de medidas con las cuales busca recaudar más dinero con la finalidad de enfrentar la crisis que ha generado desde el mes de marzo la guerra que empezó Estados Unidos e Israel en contra de Irán y que desde ese tiempo hacia acá ha creado situaciones económicas difíciles para la República Dominicana, que ha incidido en la depreciación del peso, que ha incidido en la elevación de los precios de los productos de primera necesidad, que ha incidido también en las alzas de los precios de los pasajes y que en definitiva ha generado cierto descontento en la población que tiene que hacer de tripas corazón para poder llevar el pan a la mesa. Ante los reclamos tanto de la población como de sectores sociales, los políticos también exigiendo al gobierno que active, que activara su equipo económico, que dijera qué es lo que vamos a hacer, porque en principio se pidió sacrificios, pero entonces se preguntaba cuáles serán los sacrificios que haría el gobierno para también uno sentir que el asunto, que la carga, ¿verdad?, era compartida. Pues ayer, finalmente, el Ministerio de Hacienda, en la persona de su ministro, Magín Díaz, y todo el equipo económico del gobierno que encabeza el presidente Luis Abinader presentó al país, a la prensa nacional, el plan anticrisis, que para muchos viene siendo una especie de mini reforma, aunque el gobierno en lo absoluto quiere que se utilice este término, porque si la vamos, o sea, si la detallamos y la vamos a revisar punto por punto en esta primera hora y por supuesto después también, porque este es el tema que nos compete, que nos abarca y que nos preocupa a todos, pues yo creo que debemos todos desmenuzarla, analizarla y saber que siempre es necesario que una parte haga sacrificios. En este caso, los que más ganan y los que más producen. Entonces, este plan anticrisis, esta reforma, que yo prefiero llamarla así, pero no con una connotación negativa, tiene aspectos que la mayoría son positivos. Óigase bien, y ustedes saben que yo soy muy crítica. La mayoría de los de lo anunciado tiene sus tiene elementos que son positivos y otros que, bueno, tocarán nuestros bolsillos, pero sobre todo de las grandes empresas, los grandes empresarios. Y en ese sentido, yo voy a leer parte de lo anunciado ayer para que todos volvamos a refrescar lo dicho por el ministro Magín Díaz y cuáles son las razones, cuáles son los puntos, señores, que el gobierno quiere reforzar para la recaudación de impuestos y así poder solventar, claro, gracias mi querido Johnny, así poder solventar.
0: Puesto que se eliminan las tasas de monto tributaria, los acuerdos de indexación y la medida contra la evasión tributaria.
1: Mira, se establece una amnistía tributaria que se mantendrá vigente hasta el 31 de diciembre de este año 2026. Eso significa que están, en este caso, premiando a los que son mala paga, a los que están en mora o a los que no han podido cumplir, honrar con las exigencias de la Dirección General de Impuestos Internos como organismo ente recaudador. Entonces, esto significa y representa un alivio para esas empresas que necesitan de esa, digamos que esa flexibilidad y que se les reduzca incluso lo que tienen que pagar porque por X o por Y este año 2026 no ha sido, digamos que muy halagüeño y el 2025 es posible que tampoco haya cumplido las expectativas y que sean esas las razones por las cuales esas empresas no hayan, o personas físicas no hayan podido, y personas jurídicas también, no hayan podido cumplir este compromiso. Entonces, hay una amnistía tributaria, no se establece de cuánto, o sea, pero hay una amnistía que facilitará y motivará a que estas personas y empresas cumplan y paguen sus impuestos. También se mantienen los programas sociales de los sectores más vulnerables, y esto es importante porque, señores, aunque usted no lo crea, hay miles y miles y miles de familias que si no es por esas ayudas sociales que ofrece el gobierno, pues definitivamente no pudieran ni siquiera comer. Y ese dinero, como ustedes saben, sale de los bolsillos de todos los contribuyentes. Por esa razón, seguirán intactos estos programas de ayudas sociales, este brazo de ayuda social que tiene el gobierno y que están distribuidos en diferentes instituciones para poder ubicar de manera más estratégica a estas familias. Igualmente se elimina el anticipo a las microempresas. Mucha gente ha estado aplaudiendo esto porque desde hace años, las personas y sobre todo los medios de comunicación y los empresarios se han estado quejando que por qué razón yo tengo que pagar un anticipo de unas ganancias que yo todavía como empresa y como persona física no he recibido. En ese sentido, aquí se está beneficiando solamente a un segmento del tejido empresarial y se trata de las microempresas, lo que representa el 78%, digamos que del universo empresarial. En ese sentido, las pequeñas empresas sí tienen que pagar, las medianas empresas sí tienen que pagar y las grandes empresas sí tienen que pagar. Aquí se está pasando la mano y aliviando a las microempresas que tienen a veces empleados, o sea, 3 o 4 personas y que realmente mantenerse operando les resulta bastante complicado. Las empresas pequeñas que lo pagan mensualmente, porque reitero, tendrán que seguir pagando el anticipo, pues entonces el Ministerio de Hacienda dice que ahora lo podrán pagar en 3 cuotas al año. Y esto significa que se tendrán que organizar, porque esa contabilidad, en vez de hacerla mensualmente, ahora en 3 meses, que se no sé si la misma Hacienda o la DGI les dirá en el mes de mayo, en el mes de septiembre, o sea, cómo se lo dividirá, pero lo cierto es que tendrá de todas maneras que pagar el monto que tenga que pagar conforme a las ganancias de que se espera recibir esa empresa pequeña, mediana y grande, y entonces lo divide en 3 veces al año, no mensualmente como se hacía. ¿A partir de cuándo? Eso tendrá también que anunciarlo el gobierno. No se tocan las compras por internet y tampoco las plataformas digitales. Significa esto que los que tengan sus plataformas digitales, Netflix, déjame ver, no me acuerdo ahora, no me llega ninguna, ay Dios, pero estas plataformas digitales con las cuales usted se entretiene, que usted las paga para poder utilizar sus servicios, pues no serán grabadas con el 18% de ITEVIS y tampoco las compras por internet que ya están grabadas, usted paga, pero siempre y cuando no exceda el monto de los $200. Para que quede claro, no es que no se van a grabar, sí, ya usted paga por eso, pero si excede ese monto en pago de dólares, pues sí, se le cobrará impuestos. Tampoco se toca el ITEVIS, ni el IPI, ni impuestos sobre la renta a las MIPYMES. Cuando hablamos de IPI, nos referimos a esas edificaciones, apartamentos, viviendas, que no exceden los 10 millones de pesos. Creo que son el monto máximo o el monto estipulado para que una persona pague IPI, ese impuesto es de a partir de los 9.600.000 pesos. Se eliminan los anticipos e impuestos a los activos al sector agropecuario, dándoles rango de ley. Se amplía también de 12 a 15 millones el régimen simplificado de tributación, y esto también es muy positivo, muy importante, porque representa un alivio. Y si por X o por Y a una persona física que está acogida al régimen simplificado de tributación, pues mira, en vez de 12, ahora se amplía a 15, o sea, no tiene como ese miedo. Se establece un nuevo umbral de 30 millones de pesos para pequeños negocios en el régimen simplificado de tributación. La gente que tiene sus empresas, estoy hablando un lenguaje, ¿verdad?, ya más complejo en materia de contabilidad, que yo tampoco es que manejo mucho, pero como yo soy persona física y pago impuestos, pues por eso lo entiendo un poquito más. Espero también darme a entender, porque ese es el objetivo de esta explicación. El umbral del régimen simplificado de tributación, compras, pasa de 55 millones a 60 millones. Esto es para las empresas que compran en ese renglón, en ese monto de 55 millones, entonces ahora pasa a 60 millones. Se reduce de un 25% a tan solo el 3% el impuesto sucesoral en vida de padres a hijos. Muchas veces los padres, antes de fallecer, quieren dejar sus bienes legalmente a nombre de sus hijos para que no se estén matando después que se mueran. Pero por esa alta cantidad de impuestos que usted tenía que pagar de un 25%, muchas veces utilizaban un tercero como adquiriente para evadir ese pago de impuestos. Pues ahora el gobierno prefiere decir, no, vamos a llevarlo a 3 para que así entonces las personas lo puedan hacer de una forma legal, segura, y que ese dinero pueda llegar entonces al Estado. Igualmente se indexan los tramos exentos del impuesto de sucesión de 500 pesos a 1,000,000 y de 1,000 pesos a 2,000,000 de pesos. Se indexa el mínimo exento, por acá tengo, déjame ver, se indexa el mínimo exento en 15% para que la población pueda cubrir el costo de la canasta familiar, no solo en el primer quintil, sino también en el segundo quintil, lo que equivale a un aumento general de salario. Y esto, lo voy a leer otra vez porque hay que tomarlo con pinzas, se indexa el mínimo exento en el 15% para que la población pueda cubrir el costo de la canasta familiar, no solo del primer quintil, sino también del segundo quintil, lo que equivale a un aumento general de salario. Cuando decimos esto, no es que nos han aumentado el salario, claro que no. Seguimos cobrando lo mismo, pero como muchos de ustedes saben, el impuesto sobre la renta que se paga en la República Dominicana es a partir de los, si no me equivoco, 35,900 pesos, casi 36,000 pesos, y ahora el gobierno decide que se pagará impuesto sobre la renta, una especie de indexación, para que llegue hasta los 39,600 pesos, dígase casi 40,000 pesos. ¿Qué significa esto? Que si usted gana 37,000 pesos, ya no le estarán reteniendo dinero por concepto de pago de impuestos sobre la renta. Pero si usted gana 40,000, sí, el gobierno se queda como con unos 1,000 y pico de pesos extras, además del seguro y todo lo demás que a usted le retienen cuando uno cobra. Entonces, digamos que se relaja un poquito esa parte, se impacta una gran parte de la población, y por eso dicen que se ajusta, ¿verdad?, a la canasta básica, que dice el Banco Central, ya está por los 60,000 y picos, pero que a las familias de, según el quintil que establece ese mismo Banco Central, que son del 1 al 5, quintil 1, quintil 2, quintil 3, pues entonces ahí hay un reajuste y entonces puede haber un mayor poder adquisitivo en ese sentido. Igualmente, anunció ayer el gobierno que se aumenta la deducción por gastos educativos del 25 a un 30% de manera general y hasta 50% cuando los gastos son realizados en beneficio de personas con discapacidad o trastornos del neurodesarrollo, como por ejemplo el autismo. En ese aspecto, también esto representa un gran alivio para los padres que tienen hijos con esa condición. Se aumenta la deducción por gastos educativos del 25 al 30% de manera general y hasta un 50% a los padres que tienen hijos con condición especial. Entonces, por acá, otras medidas que se pudiera ver de esta forma, hay un reembolso a los exportadores del impuesto selectivo a combustibles y seguros, devolución del impuesto selectivo sobre alcohol etílico utilizado en medicamentos, también se anuncia eliminación gradual de los impuestos a las hipotecas, las constituciones de compañías e impuesto selectivo a los seguros de vida. Reducción de un 25% a 10% del impuesto sobre la renta por ganancia de capital a la venta de inmuebles en el caso de personas físicas. Igualmente, se anuncia la eliminación de impuestos a la importación y del ITEBIS a ambulancias, camiones de bomberos y camiones de compactadores de basura. Y esto, desde mi punto de vista, era algo, señores, ilógico, porque estas compras, primero, que las hace el gobierno, segundo, quien va a utilizar esos camiones es el propio gobierno. Entonces no debe el propio gobierno grabarse, pagar impuestos en ese sentido, si es para bienestar colectivo y es el propio gobierno quien los va a utilizar, los camiones de ambulancia, o sea, las ambulancias, los camiones recolectores de basura. Entonces ahí me parece muy bien esto. Aquí tengo también que se elimina el ITEBIS al asfalto y al AC30. Esto significa que habrá una mayor movilidad o una mayor activación para poder asfaltar esos caminos vecinales, esas demandas, dar respuestas a esas peticiones de las comunidades que llevan años pidiendo que sus caminos vecinales, que sus calles sean asfaltadas. Y si se paga menos impuestos en ese sentido, pues entonces el dinero puede rendir más y se puede impactar positivamente las comunidades. Por acá también tengo, mi gente, que se crea un nuevo tramo del impuesto sobre la renta personal a tasa de un 27% para los salarios que sean mayores a los 400,000 pesos mensuales. Esta medida impacta a unas 5.900 personas que son contribuyentes de un total de 2.300.000, es decir, en porcentaje a un 0,26% de la empleomanía que tiene la República Dominicana. En ese sentido, los que ganan más de 400.000 pesos, la mayoría están en el Estado Dominicano, son empleados públicos, no digo que el sector privado no haya, pero digo que la mayoría está concentrada, esas 5.900 personas, los administradores de las EDES, el gobernador del Banco Central, o sea, esos puestos que ganan de 500 para arriba, pues serán gravados con una mayor, o sea, un impuesto personal de impuestos sobre la renta de un 27%. Entonces, se aumenta también la tributación de los casinos y los juegos de azar. Lamentablemente, la gente que le gusta jugar tendrá que pagar más para poder seguir jugando. Como muchos de ellos son ludópatas, personas que no se pueden controlar, bueno, ellos sabrán de dónde sacarán el dinero. Igualmente, se le aplica, esto aquí sí hay que tomarlo con pinzas, porque afecta a las empresas, en especial las que hacen pagos por transferencias electrónicas. Y por supuesto, señores, cada día, digamos que el país se ha ido bancarizando y muchos de nosotros pagamos por transacciones electrónicas, y en ese sentido el Hacienda ha decidido que se incremente de 0.15% a 0.20% por mil, dice acá, del impuesto sobre los cheques y transferencias electrónicas. Esto, o sea, a veces usted paga 700 pesos, 1000 pesos, 5000, y usted ve que le cobran 85, 75. Eso va a aumentar ligeramente, pero cuando las cantidades son altas y con la frecuencia que se hace, esto representa una gran recaudación para el gobierno. O sea, aumenta $10 a los precios de los tickets aéreos. Esto son como unos 600 pesos aproximadamente. No todo el mundo viaja todos los días, pero hay empresas que sí, y los turistas entonces que vienen a República Dominicana pues también tendrán que asumir ese gasto. Reitero, el gobierno no vende esto como una reforma fiscal, lo vende como un pacto por la crisis. Yo soy de las que piensa que tiene más luces que sombras. Se busca proteger a la clase vulnerable, se busca proteger el tejido empresarial, en este caso con las microempresas, que según el texto enviado en nota de prensa por Hacienda y la rueda de prensa que se hizo ayer, estos representan un 78% del tejido empresarial de la República Dominicana, y en sentido general se seguirá digamos que socializando para que todos podamos entender a qué nos estaremos enfrentando. Otro anuncio que hizo ayer el ministro de Hacienda es el hecho de que durante 3 meses se estará, o sea, no se incrementará el precio de los combustibles, pero bajo una condición, siempre y cuando no exceda de $95 el precio del barril del petróleo. Si pasó de $95, entonces nos aumentan. Y este viernes se anunció que se hará un incremento, dígase hoy, un incremento como una especie de último incremento a los precios de los combustibles, hoy viernes, pero que se congelarán durante 3 meses, siempre y cuando no exceda de $95 el precio del barril del petróleo. Entonces, ha sido, digamos que una mini reforma bien pensada, bien calculada, para tratar de impactar lo menos posible a las clases, o sea, a la clase vulnerable, también proteger a la clase media que paga muchísimos impuestos y no siempre se les retribuye hacia atrás. Y señores, también, no voy a usar la palabra castigar, pero sí lograr que las grandes empresas pues entonces paguen mayores impuestos, y los que ganan más de 400.000 se le aplicará un 27% de se ampliará ese margen. Me alegra mucho, me habría gustado que fuera un poco más amplio la disminución o la indexación salarial que se está aplicando. No llega ni siquiera a los 40.000 pesos. Esto sigue impactando a una gran cantidad de empleados que ganan por ahí más o menos 39.600 pesos. No todo el mundo gana 50, o sea, que ahí el gobierno obtendrá una gran recaudación, a eso me refiero. Pero en sentido general, Yo entiendo que es positiva. Hay personas que tendrán que hacer sacrificios, igualmente empresas. En cuanto al anticipo, entiendo que es un alivio para las microempresas. Las pequeñas empresas, tener que hacerlo 3 veces, algunas piden incluso que se les dé la opción de que, bueno, si yo lo quiero hacer mensual, igual que se me permita, porque ya tengo mi sistema establecido. Si lo quieren hacer en 3 meses, pues también que se organicen, tienen ahí esa opción. Y entonces ahora falta que el gobierno anuncie a partir de cuándo entrarían en vigencia pues todas estas medidas. Así que se seguirá socializando para que el país, para que todos vayamos entendiendo y sobre todo comprendiendo que el gobierno tiene en este momento una situación difícil con esta guerra y esta inestabilidad con el petróleo que nos impacta a nosotros directamente, y estábamos pidiendo un plan, pues aquí está el plan, está presentado, lo estamos socializando, y entonces veremos cómo esto se seguirá desarrollando durante el fin de semana, la semana que viene, y cuando finalmente entonces el gobierno dice, empezamos ya a aplicar todo lo anunciado. 5:38 minutos de la mañana de este viernes 12 de junio del año 2026. No puedo leer lo que me escribe nuestro buen amigo Johnny Jiménez, el ingeniero Johnny Jiménez, no puedo leerlo, mi estimado, porque como usted ve que yo estoy aquí hablando, pero sepa usted que le quiero y le respeto muchísimo y que siempre deseo que Dios a usted le dé muchísima salud. Decirles a ustedes también que tres personas, te lo estoy compartiendo ahora, Giancarlos, tres personas fallecieron lamentablemente en un accidente de tránsito, 3 jóvenes. Ahora mismo decía Johnny que la gente no se muere casi por vieja, sino por los accidentes, y muchos suelen estar en edades entre los 18 a los 45 años, una vida, una edad útil, productiva, maravillosa, pero muchas veces por imprudencia pierden la vida. Tengo acá una nota que establece que 3 jóvenes fallecieron y otros resultaron gravemente heridos ayer jueves durante un accidente de tránsito ocurrido en el distrito municipal Quitasueño de Jaina, en la provincia de San Cristóbal. Ahí nuestro corresponsal en la zona, las víctimas. Bueno, él dice que, Joanel Zavala, dice que las víctimas regresaban de una celebración de cumpleaños en la provincia de Peravia cuando lamentablemente se produjo, señores, esta tragedia que dejó 3 jóvenes fallecidos. De verdad que esto me apena mucho, son jóvenes justamente, el motor del país, que tienen familia, a veces una alta velocidad, la imprudencia, yo reitero, pues genera esta estela de dolor, señores, en la sociedad, y esto de verdad que es muy, pero muy, muy, muy, muy penoso. Son las 5:40 minutos de la mañana. Yo tengo acá otro tema que prefiero abordar a partir de las 6, porque yo quisiera escuchar qué dice la gente con estas, o sea, cómo lo toma la gente con estas medidas. Y tengo por acá un tema que lo voy a abordar más adelante, y es sobre la posición que tiene el Colegio Médico Dominicano, que está parándose en 2 patas en contra de lo anunciado por el Servicio Nacional de Salud, alegando que ellos no permitirán que se les imponga un nuevo horario sin que estén las condiciones laborales adecuadas para que el personal médico pueda operar. Y además también hay otro tema que quiero abordar más adelante y tiene que ver con el Ministerio de Educación, que dice que tiene identificados los recursos para hacer un incremento salarial a los profesores, cosa que es buena, pero no menciona al personal administrativo. Y esa gente, señores, tiene años, años y años haciendo este reclamo. Ellos no tienen un gremio fuerte que hable por ellos, pero también tienen necesidades y requieren que se les ubique también recursos para que ellos puedan mejorar su calidad de vida. En ese sentido, bacanito, si tenemos ya listas las notas de voz, este es el momento de que empecemos a reproducirlas. 5:41 minutos de la mañana. Adelante.
2: Buenos días, le habla el licenciado Vicente Mercedes, presidente de la Regional Este del Instituto de Contrario Público Autorizado de la República Dominicana. Hoy es el día de las elecciones en el Instituto de Contadores Públicos Autorizado y exhortamos a todos los contadores de la región este del país a que acudan masivamente a ejercer su derecho al voto. Que pasen buenos días.
1: Usted también, mi estimado.
3: Muy buenos días, Patricia Pérez Díaz. el garrote de San Juan, Johnny Vázquez y su equipo, Bacanito, Claridania, todo ese personal, por favor, Divo Astacio, frente a la escuela Eugenio María de Hostos, en los Prados de San Luis, hay que volver a señalizar los policías acotados, pintarlos, porque están pasando accidentes, se están estallando muchos carros, la transmisión, todo. Así que por favor, ya que hicieron la obra anteriormente, denle mantenimiento, por favor. Y digo, un puente peatonal para la escuela también, que eso es peligroso, los policías no están resolviendo nada.
4: Buenos días, Johnny Vázquez, Patricia Pérez. Johnny Vázquez, pero yo pregunto, con toda esta cosa del gobierno, todo esto impuesto y esta cosa, esta gasolina que no la aguanta nadie, ¿por qué el gobierno? Porque, por ejemplo, estos empresarios que a veces ni pagan la póliza de seguro, tú al médico no tiene cobertura porque no paga, la FP tuya frena, tú estás trabajando, pero tú estás frenado como si no estuviera cotizando porque no la pagan. Y el gobierno no puede regularizar eso, porque eso son entradas también que están, ¿tú me entiendes? Que están ahí, porque yo no entiendo cómo es, todo es pan chiquito, sube gasolina.
5: Buena a ese equipo de Omar y Mato, por aquí. Eso, esa reforma está bien, pero ¿cuál es el sacrificio del gobierno? ¿Con qué el gobierno se va a sacrificar? Como estamos ahora, el gobierno cada vez que va a inaugurar que es una letrina, una caravana llena de gente, con toda esta publicidad engañosa que tienen. El dinero rinde cuando no se roba. ¿Qué ha pasado con esto? ¿Qué han acabado con este país? Malo de este gobierno que prometen transparencia. ¿Y esos cuartos dónde están los que se han robado?
6: Buenos días y bendiciones de Dios para Patricia Pérez Díaz y Johnny Vázquez. Es una denuncia pública que quiero hacer contra la escuela Ramón Matías Mella de aquí del Ensancho Sama. Mi nombre es Luis Patricio García. Mi hija ya se tiene que reinscribir para terminar el ciclo de la secundaria, el bachillerato. Y ahora le están poniendo una restricción condicionada sencillamente porque tiene un afro, lo que pienso que es una discriminación. La niña no quiere ir, quiere que la saquen a la escuela, porque a cada rato le dicen o te recorta o te recorto, simulando que le van a cortar el cabello con un abejo. Entonces es una situación que arcaica de ellos, que no pienso que es apropiada.
7: Buenos días, señorita Patricia, señor Peñaval, Johnny Vázquez, un placer, Dios le bendiga en este hermoso día. Doña Vázquez, Patricia, una preguntita. Para la doméstica de la casa, que trabajan mujeres, domésticas que trabajan en casa de familia, no hay una ley que la ampare. Me refiero que mi hermana tenía casi 27 años mínimo trabajando en una casa de familia como doméstica. Y por qué de razón tuvo un pequeño de salud como el 18, como el 27 de diciembre. Ese fue su último día que trabajó, que salió, hasta se detravió cuando salió para su casa. La doña estaba consciente de todo lo que hubiera pasado. Eran las 3 de la mañana. Ella estaba buscando por todo el Mirador Sur, todo el malecón, porque ella trabajaba en una torre que está por el Mirador Sur. Y se le llamó varias veces preguntando por ella, porque estaba uno preocupado a la hora que ella estaba acostumbrada a llegar y no llegaba. Y ella dijo, sí, ella salió a su hora. Cuando yo la vi, cuando salió, ya estaba sentada en el balcón afuera. Y de ese instante, ella no se preocupaba, ni siquiera ha llamado para saber de la salud de mi hermana.
8: Muy buenos días a todos. Para decirle, ¿cómo es posible que uno vaya a una emergencia ahora y todavía haya que depositar? Ya ayer presenté un cuadro de dolor de cabeza fuerte, insoportable, y fui a un centro, al centro médico de medicinas, de medicina de ahí en el kilómetro 14. Y cuando me estaban atendiendo, para atenderme tenía que hacer un depósito de 8,000 pesos, porque mi seguro, que es el Yunen, no lo reciben ahí. ¿Ustedes podrían explicarme esto?
1: Usted, dame un segundito, Bacanito. Usted tiene, mi estimada dama, que acercarse a la Superintendencia de Salud y Riesgos Laborales, a ella que está molesta con razón porque le hicieron pagar un dinero teniendo ella un seguro médico y además, si no me equivoco, el Consejo Nacional de la Seguridad Social emitió una resolución en ese sentido que tienen que cumplir todas las clínicas. Mi sugerencia es esa, que con las pruebas se acerque a esa institución para que haga el reclamo. Y al señor, que con la nota anterior, que decía que si no hay una protección para las trabajadoras domésticas, sepa que es ambiguo ese trabajo en el sentido de que nunca hay, digamos, que un contrato escrito, pero lo verbal también tiene fuerza de ley. Si la señora está enferma, pero ella es la que no ha ido y ella tiene 20 años trabajando para esa familia, pero ella dejó de ir de repente, mi estimado caballero, eso pudiera verse, aunque usted lo vea humanamente cruel, y yo también, pero el que tendrá que pagar el dinero dice, bueno, mi amor, si ella no viene, esto se puede tipificar como un abandono de trabajo. Si ella no fue, llevó una licencia médica y simplemente dejó de ir, míreme, simplemente eso puede ser, no, espérate, la misma familia va y notifica incluso antes del Ministerio de Trabajo. Entonces, lo que yo recomiendo, no sé qué tiempo habrá transcurrido, es justamente eso, que si la señora tiene problemas de salud y ya tenía mucho tiempo trabajando para esa familia y ellos ni siquiera se han dignado en llamar para saber de su estado, cómo se siente, qué le pasó. Caramba, hay que ser muy desgraciado para tú durar con una gente trabajando 20 años contigo, cuidándote de tus hijos, limpiándote tu casa, y que tú ni siquiera llames para preguntar qué pasó contigo. Pero como a veces las domésticas también, porque como digo una cosa, digo otra, abandonan, se van, no llaman, te dejan con el colegio, te dejan todo tirado, y tú, pero fulana, ay, yo no vuelvo. O sea, se dan esos casos también. Ahora, si este no es el caso, mi estimado, le sugiero que lleve su licencia, que se acerque también al Ministerio de Trabajo, acérquese, porque aunque mucha gente no lo crea, no me liquidaron, sí tienen que liquidarlas, o sea, sí tienen que pagarle sus prestaciones laborales, porque siempre hay formas, aunque no haya un contrato escrito, cómo demostrar que usted era empleada de esa familia. Y aunque esa familia no esté constituida como empresa, que ahí es que está a veces las intríngulis, no, pero yo no soy una empresa como yo, pero sí, hay formas de cómo lograr que esa persona afectada en este caso, que ha caído enferma y parece que no ha podido enviar una licencia médica o lo que sea, no sea tan afectada, porque de lo contrario se verá esto como un abandono de trabajo y la familia para la que ella laboraba se puede agarrar de ahí para no darle ni un solo chele. A las 5:50 minutos de la mañana vamos ahora a hacer contacto con nuestro querido compañero Francisco Holguín y su reporte del tiempo. Adelante, Francisco, buenos días.
9: Buenos días, buenos días, buenos días a ustedes ahí en cabina, buenos días al país, al mundo por esta vía. Patricia Pérez Díaz, Johnny Vázquez, el bacanito que está ahí con sus trabucazos, Juan Carlos, el equipo completo también, claro, y todo el equipo. Johnny Vázquez, te siento hoy, ¿qué te pasa, Johnny Vázquez? ¿Qué te pasa, Johnny Vázquez? Un hombre como tú, te veo como tímido hoy viernes. Quiero decirte, Johnny Vázquez, que ayer estuve en Prisma, y a tía Patricia, la gente que trabaja allí, le mandan mucho saludo. Prisma de la autopista de San Isidro, cerca de tu casa, Johnny Vázquez. Así que saludo llegar los saludos que ellos le envían a ustedes, que lo ven todos los días, y también la gente que me aborda, que me dice saludo a Patricia y a Johnny Vázquez. Atención, Henry, hoy tú vas a llegar mojado al Naranjo, Johnny, porque hoy a partir de la 1-2 de la tarde, cercano al mediodía ya, vamos a tener precipitaciones. Pero yo quiero que Juan Carlos me ponga a compartir unas imágenes que yo brevemente, son importantes estas imágenes, porque es un tema que voy a llevar, como el grupo de medios Telemicro es el medio que más se ve en el país, Juan Carlos, yo te mandé unas imágenes de que ya la NOAA en el día de ayer dio como bueno y seguro que estamos con la presencia del fenómeno del Niño, este evento que se da en el Pacífico ecuatorial y que se manifiesta con condiciones negativas para el Atlántico, va a traer para nosotros, cuando esté un Niño ya maduro a finales de octubre, noviembre y el próximo año, ya que se vea que un Niño en su pleno, ahí se puede ver la imagen, la estoy mirando ahora por YouTube, esa franja negra que usted ve ahí, eso es lo que se espera, que ya en diciembre, enero del año que viene haya en el Pacífico ecuatorial. Y por eso, desde ya es importante, es un tema que voy a ir a tratar directo allá con Patricia y Johnny ya la próxima semana, todo lo que esto puede desencadenar para la República Dominicana, y por lo que ya hay que tomar medidas con sobre todo con el recurso agua y la planificación del país, el Estado planificar el país, por lo que podemos esperar. Se habla de el Niño más intenso que se haya, que registro va a existir por el momento, porque se espera que alcance 3.2 grados Celsius por encima de ese valor normal, y eso va a traer como resultado larga sequía para el Atlántico, y las islas nuestras aquí en el Caribe van a comenzar a sufrir eso. Así que desde ya es un tema que el grupo de medios Telemicro, por su responsabilidad social, estará tratando con agricultores, con la gente del barrio. Es un tema que lo estaremos desarrollando aquí en el grupo de medios Telemicro. Siempre nos escuchará hablar de esto. Mire, señores, hoy hay lluvia temprano. La atmósfera está muy cambiante, pero todas las herramientas muestran que ya a partir de las 11 de la mañana, más tardar el mediodía, aquí en el Gran Santo Domingo se comenzarán a presentar aguaceros, tormentas eléctricas, sin descartar algunas inundaciones por el paso de una onda tropical por agua del Mar Caribe. En altura se manifiesta bastante bien la circulación que tenemos. Ustedes observaron lo que pasó en el día de ayer, lo pasamos anoche en los noticieros, de la situación de Dajabón. Fueron fuertes lluvias, tormentas eléctricas. Esas condiciones se mantienen para hoy en la zona de frontera, en el suroeste, y aquí en la capital se esperan algunas inundaciones en San Cristóbal, en San Pedro de Macorís, en Monte Plata, también en la parte de Baní, San Juan de la Maguana, la tierra de Johnny Vázquez. Se ve un ambiente muy lluvioso para este viernes, producto del paso de esta onda tropical y esa circulación que tenemos en altura. Y ustedes pueden observar en esa imagen que proyecta Giancarlo cómo ya el país se observa nublado. Entonces, en altura tú tienes un viento que viene del suroeste, del noroeste. Sin embargo, por debajo de esa nubosidad, tú tienes un viento que viene del sureste asociado a la onda tropical. Combinación perfecta para grandes lluvias, tormentas eléctricas. Observen lo que viene desde el Atlántico, entrando ya por Montecristi y Puerto Plata. O sea que ahí también, ahora en la mañana, algunos aguaceros se le estarán presentando a la gente en el noroeste y también en la parte norte del país. Señores, no se descuiden. Si su provincia está en alerta o no, póngase usted modo alerta, porque usted es el que sufre la consecuencia cuando no escucha a las autoridades. Pero para aquellas personas que este fin de semana tienen planificado movilizarse, quiero decirle que será un fin de semana de pocas lluvias. Solamente las lluvias de hoy serán las más significativas en la República Dominicana por el paso de la onda tropical. Pero ya el sábado y el domingo, escasas a nulas las precipitaciones en la mayoría de la provincia, y la gente que el polvo del Sahara le genera cierta molestia, tengan en cuenta que para el fin de semana llegará un penacho a partir de mañana de polvo, una nube de polvo que va a cubrir el país. Entonces esto seca la atmósfera, no habrá lluvias y mucho calor es lo que usted va a tener en el fin de semana. Así que ya lo sabe, cuídese de la lluvia de hoy, igualmente del calor excesivo que vamos a tener en el fin de semana en República Dominicana. Buen viernes, excelente fin de semana para todos.
1: Gracias, Francisco Holguín, por tu reporte del tiempo. Ya lo dijo, tempranito comenzarán las lluvias, 5:56 minutos de la mañana. La señora María Elena Marte dice que, Dios mío, la luz se fue ayer a las 11 de la mañana aquí en San Pedro de Macorís, pestañó a las 5 de la tarde y ahora a las 5:30 fue que llegó. está quejándose ella de en este caso de este. También en sintonía, Wilfredo Gómez, él escribe desde La Celestina en San José de las Matas, que eso es Sajoma. Un abrazo para él. También doña Julia Corporán, que está en sintonía por aquí. Pedro Araújo reporta, dice, en los Estados Unidos el impuesto sobre la renta, mientras más usted gana, más paga impuestos. En República Dominicana es al revés. También por aquí Lucrecia Cruz, Amable Moreno Bautista, escribe en nuestra cuenta de YouTube Telemicro. Por acá también Antero Benítez está en sintonía desde las Matas de Farfán. Y Wilson Gómez, bueno, ya lo acabo de saludar, que me escribió por Facebook y ahora veo que también escribe en YouTube. Altagracia Báez Ferrer y también Johnny Martínez, que él pregunta, ¿y por qué no eliminan el barrilito, el cofrecito, las extensiones a los hoteles, la barrigol, los camioneros, etcétera? Buen punto. Ojalá que también se tome en cuenta eso, a ver cómo se puede recaudar dinero por esa vía. Juan Reyes también y la señora, déjame ver por acá, Luis Marmolejos. Vamos a hacer una breve pausa comercial. A todos les pedimos, como siempre, que mantengan la sintonía. Cuando regresemos, señores, queda todavía mucho más contenido en La Opción de la Mañana.
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2: Cuando busco, confío que encontré. Es natural querer tener las respuestas y soluciones a los problemas. Puede ser frustrante enfrentar una situación no resuelta, esperando que llegue el entendimiento y la comprensión. Sin embargo, la misión espiritual que me lleva a buscar también me lleva a hacer las paces con la incertidumbre. La búsqueda de respuestas, la comprensión y autoconocimiento mayor me abren una experiencia más plena de mí mismo y de Dios. La paciencia y la confianza son mis guías. Cada pregunta es un regalo, una manera de dejar entrar la luz de la verdad en mi conciencia, como la luz del sol que penetra en una habitación. Aunque me encuentre en la oscuridad, confío con esperanza en que a medida que busco, me encontraré a mí mismo y a Dios nuevamente. La palabra de hoy la encontramos en Mateo capítulo 7, versículo 7. Pidan y se les dará. Busquen y encontrarán. Llamen y se les abrirá. Dios te bendiga.
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0: de regreso en la opción de la mañana a las 6:07 minutos de este viernes 12 de junio, año 2026. Hoy es viernes y la vida es bella, mi gente. Muchas bendiciones y salud para todas aquellas personas que se despiertan en este momento y que sintonizan la opción de la mañana. También aquellas personas que ya están rodando en sus vehículos, dirigiéndose a sus trabajos, a hacer sus diligencias. Bendiciones y salud para toda esa gente de campo que ya está labrando la tierra para que nos llegue alimento, señores, a la mesa. Bendiciones y salud a los maestros, a toda la gente que aporta para que la República Dominicana sea un país mejor. Soy Patricia Pérez Díaz, aquí estamos el garrote de San Juan, Johnny Vázquez, y detrás de cámara, Nelson Suárez, el bacanito en los controles de la radio, Giancarlos Encarnación Rodríguez en la dirección técnica de este espacio. 6:08 minutos de la mañana. Agradecemos a todas aquellas personas que desde las 5 y desde antes están ahí pegaditos a su televisor en Digital 15 y el canal 3 de Aster, sintonizando la opción de la mañana. También a los que nos sintonizan por la radio en la 93.3 FM para Santo Domingo y toda la zona este de la República Dominicana, así como también para aquellos que nos sintonizan en la región sur del país, en la emisora Qué Buena, en la frecuencia 93.3 FM. Un abrazo ahí a nuestro amigo Juan de los Santos, que es nuestro enlace. Y en la zona del Cibao, la emisora 105.5 FM, el dial, también la emisora Qué Buena. 6:08 minutos de la mañana, señores. Hoy se conmemora el Día Mundial del Trabajo Infantil. Esta canción que sonaba se llama Que Canten los Niños y la interpreta Bonnie Cepeda. Gracias, bacanito, mi amor. Yo la había escuchado, pero es como bastante humana, bonita y sobre todo buscando la manera de crear conciencia para que los niños puedan tener un desarrollo integral. Entonces, señores, el Día Mundial contra el Trabajo Infantil se celebra el 12 de junio con el objetivo de denunciar la explotación infantil que se lleva a cabo en muchos países del mundo, donde se obliga a los niños a trabajar, negándoles el derecho a la educación, a la salud, a una vida plena que le permita su desarrollo y bienestar integral. Hay que destacar que el trabajo infantil es toda actividad económica o laboral realizada por niños, niñas o adolescentes que por su naturaleza o condiciones viola sus derechos, frena su desarrollo integral, los explota y además obstaculiza su escolarización al interferir con su educación. Entonces, ¿qué se considera trabajo infantil? Bueno, se clasifica dentro de esta categoría, por ejemplo, si el menor no ha alcanzado la edad mínima legal para tener un empleo, para entrar a un empleo, realiza tareas que son física, mental, social o moralmente peligrosas o dañinas, y además que es obligado a abandonar prematuramente la escuela o se le exige compaginar estudios con jornadas laborales extenuantes. ¿Qué no es trabajo infantil? Bueno, todo tipo de labor realizada por menores se considera, no todo tipo de labor realizada por menores se considera trabajo infantil. Las actividades que contribuyen a su desarrollo y al bienestar familiar son positivas siempre que no afecten su salud ni sus estudios. Esto incluye ayudar en pequeñas tareas domésticas o familiares, trabajar unas horas después de la escuela o en vacaciones para ganar dinero de bolsillo, además también colaborar en el negocio de la familia de manera segura y moderada. En el contexto local de la República Dominicana, la Dirección de Prevención y Erradicación de Trabajo Infantil del Ministerio de Trabajo, junto a instituciones como UNICEF, vela por el cumplimiento de la Ley 136-03, que es nuestro Código del Menor, para erradicar esta práctica, y se establece que es vital para romper los ciclos de pobreza y así permitir que los menores disfruten plenamente de su derecho a estudiar, de su derecho fundamental a jugar y además desarrollarse en un entorno seguro. Día Mundial contra el Trabajo Infantil. aquí si el poeta y Johnny estuvieran acá, está aquí, Johnny está aquí, pero es el poeta sobre todo que tiene esa posición firme en la que no le gusta cuando te le prohíbe a un niño colaborar, aprender, porque dice que los estamos criando inútiles. Sin embargo, aquí ha quedado claro que si es para colaborar en el hogar, si es para trabajar en las empresas de la familia, unas horas después de las clases, o sea, después de estudiar, pues entonces sí. Lo que se busca es que no sea normalizado el hecho de que a un niño o a un adolescente se le obligue a trabajar, incluso se le saque de la escuela porque tiene que aportar dinero para que, por ejemplo, todos coman, que hay situaciones en familias donde lamentablemente los recursos no alcanzan y sobre todo a los niños se les saca de las escuelas para que ellos se vayan a trabajar con el papá al campo y así poder entonces rendir el dinero. Entonces, lo que se busca es que el niño pueda tener un desarrollo integral, que pueda jugar, que pueda tener su familia, que pueda recrearse, que pueda sobre todo estudiar y así entonces poder crecer con todas las competencias que le van a asegurar en un futuro poder ser un adulto, señores, responsable y tener también un modus vivendi luego ya de una manera que no le obligue a permanecer en la pobreza. A las 6:13 minutos de la mañana de este viernes 12 de junio del año 2026, voy a abordar unos temas que tenía para ahorita en la hora de las 5, y tiene que ver con esta decisión o este anuncio que hace el Ministerio de Educación, que dice primero que pagará unos 9,000 millones de pesos de incentivos salariales a los maestros. Eso es positivo, qué bueno, porque los maestros son parte fundamental del pilar educativo en la República Dominicana. Sin maestros no hay educación, ¿verdad? Así como sin estudiantes tampoco hay un sistema educativo. Pero además dice el Ministerio de Educación que dispone y confirma que dispone de dinero para aumento salarial a los maestros. Tengo aquí una nota publicada en el periódico El Nacional. Dice que el Ministerio de Educación ha informado que dispone de 9,000 millones de pesos necesarios para aumentar los salarios a los maestros que alcancen notas de 60 y 100 puntos en la evaluación de desempeño docente que implementa y que se espera que concluya el 25 de este mes de junio. Esa la institución se refirió en el anuncio, en ese sentido, hecho por el presidente de la Asociación Dominicana de Profesores, la ADP, don Eduardo Hidalgo, que dice que este aumento salarial será retroactivo a un año. En ese sentido, yo quiero abogar muy especialmente por los empleados administrativos que no sé si son sometidos a esta evaluación de desempeño, creo que no, pero quiero que más bien reiterar que hace un buen tiempo las secretarias administrativas, los conserjes, los seguridad de las escuelas están también demandando que el gobierno les mire con piedad y que se pueda identificar recursos para que a ellos se les incremente el salario, porque muchos de ellos ganan hasta 12,000 pesos y eso, como está la canasta básica, señores, y como está el costo de la vida subiendo, los pasajes, los alimentos más caros, la luz subiendo, todo más caro, el alquiler subiendo, definitivamente que le complica la existencia a cualquier padre o madre de familia. Por esa razón, al ministro Atuey de Camps, que lo dijo el señor Fulcar, lo dijo el señor Ángel Hernández, que sí, que eso estaba en plan, que sí, que estamos identificando, que sí, que no son tantos, que sí, que se puede hacer. Sin embargo, 6 años después, esa gente sigue oliendo donde guisan, siguen alando aire y siguen con la expectativa y el nerviosismo de saber si real y efectivamente este incremento salarial a ellos en algún momento se hará efectivo para aliviar esta carga en el bolsillo. Entonces, ojalá, lo pido con mucha humildad, con mucha humanidad también, porque estas personas, o sea, las conserjes son esenciales en las escuelas públicas, señores, igualmente las secretarias que llevan las secretarias que llevan ese control. Es de verdad que necesario que se les tome en cuenta también a este segmento poblacional que trabaja en el Ministerio de Educación. 6:16 minutos de la mañana de este viernes 12 de junio, año 2026. Voy a referirme ahora a la incomodidad que manifiesta el señor presidente del Colegio Médico Dominicano, quien ha fijado una posición respetable desde mi punto de vista ante la decisión del Servicio Nacional de Salud, que está advirtiendo, anunciando que próximamente será ampliado el horario laboral en las unidades de atención primarias. Voy a leer parte de la nota, pero como respuesta, el señor Luis Peña Núñez, que es el actual presidente del Colegio Médico Dominicano, ha dicho que ellos estarán evaluando las necesidades de cada UNAP, de cada centro de atención primaria, para ver si real y efectivamente entonces se cumplen las condiciones para que los médicos puedan laborar. El Colegio Médico Dominicano ha expresado ayer jueves su rechazo a la ampliación de horarios que va desde las 4 a las 7 de la noche, en 4 de la tarde a 7 de la noche, en los centros de primer nivel y centros diagnósticos de la red pública anunciada por el Servicio Nacional de Salud, al considerar que la medida no debe implementarse sin garantías sobre las condiciones laborales, la seguridad y el personal necesario para sostener esos nuevos servicios. El presidente del Colegio Médico Dominicano, Luis Peña Núñez, ha manifestado su profunda preocupación y su categórico rechazo a la disposición del Servicio Nacional de Salud, advirtiendo que la actual gestión gremial no permitirá que el fortalecimiento de la atención de la población se sustente en la sobrecarga laboral y el agotamiento físico de médicos y demás trabajadores de la salud. Y abro comillas. La extensión de los servicios de salud es una demanda justa de la población, pero no puede implementarse como un ejercicio de improvisación. Exigimos al director del Servicio Nacional de Salud que aclare de inmediato bajo qué esquema de contratación se cubrirán estas nuevas jornadas, cuáles son las medidas de seguridad para proteger a nuestros médicos en horarios nocturnos y de fines de semana, ha cuestionado el señor Luis Peña Núñez. Además, insistió en que cualquier ampliación de horarios debe estar sustentada en un plan integral que contemple nuevas plazas para médicos generales y especialistas, mejores condiciones de infraestructura, disponibilidad de equipos e insumos médicos, protocolos efectivos y también la revisión de los incentivos y compensaciones por jornadas extendidas. En ese sentido, el Colegio Médico Dominicano llama a las autoridades a abrir un proceso de diálogo sobre el fortalecimiento del sistema sanitario y advierte que se mantendrán en sesión permanente para dar seguimiento a la aplicación de esta medida en los centros de salud del país. Como ustedes pueden observar, no se están negando, porque es una demanda necesaria que tiene la población de que se amplíen los servicios de salud, que se extiendan los horarios. Mucha gente trabaja, no puede ir al médico, no puede pedir más permiso, pero si ya hay una extensión de horario de 4 de la tarde hasta las 7 de la noche, pues ahí la vida se le facilita al paciente, al usuario. Y reiterar que esto sería aplicado en centros de primer nivel y centros diagnósticos de la red pública que este anuncio lo ha hecho el Servicio Nacional de Salud. Pero yo estoy de acuerdo cuando el señor Luis Peña Núñez plantea que no puede ser bajo un esquema de improvisación. ¿Dónde están los nuevos médicos? ¿Dónde están las condiciones? O sea, ¿qué has presentado tú para garantizar que ese personal no tendrá una sobrecarga laboral? Porque para que los médicos puedan hacer un buen trabajo, igualmente el personal que trabaja en esos centros, pues necesita definitivamente que unas buenas condiciones laborales para poder hacer un buen trabajo. Entonces, en ese sentido, muy válida estas observaciones, y además no está llamando a huelga ni mucho menos, sino a que se dialogue, a que se reúnan, a que se socialice y se les muestre real y efectivamente dónde está ese plan, con qué se come eso, vamos, explícanos, y así entonces el mensaje se comparte a los médicos y ahí entonces ya pues se tomaría, digamos que se aplicaría esto sin ningún tipo de contratiempo. Para eso habría también que contratar más médicos, según dice el señor Luis Peña Núñez, como presidente del Colegio Médico Dominicano. 6:21 minutos de la mañana. Si todavía quedan notas de voz, podemos reproducirlas, pero también podemos igualmente abrir las líneas telefónicas. Ustedes pueden marcar también el 809-688-0715 y también pueden marcar el 809-682-8016. Si tenés ahí, Bacarito, pues adelante, vamos a reproducirlas.
1: Muy buenos días a todos. Para decirle, ¿cómo es posible que uno vaya a una emergencia ahora?
2: No, ya está. Muy buenos días, ahorita. Opción de la mañana. Saludos para todos desde Asua. Patricia, con respecto a lo que tú decías sobre esos artistas y deportistas y cosas así que han trabajado mucho, consiguieron dinero, no tienen nada, todo es relativo, porque ahora dice Johnny que cuando él empezó ganaba tanto, y Juan Marichal ganaba $100,000 y era un dineral en esa época, ahora no son nada. Cuando Alex Rodríguez hizo su contrato de $200 millones, fue el boom, el escándalo más grande, porque eso era demasiado dinero. Hoy cualquiera gana $200 millones en Grandes Ligas. ¿Qué hizo Alex Rodríguez? Lo invirtió y ha sido próspero, claro. Pero que Miguel Tejada se ganó $100 millones y anda en la miseria. Nadie tiene la culpa de que usted vote lo que usted haya trabajado, porque en un momento el dinero mucho en otro, y se va devaluando. Si usted ahora gana 12,000, usted cuando empezó ganaba 12,000 pesos, era mucho dinero en esa época, ahora no es nada. Y así usted va trabajando, usted va acumulando y guardando para cuando llegue su vejez, no se lo coma el cucú.
0: De acuerdo con el caballero, hay que organizarse, hay que ahorrar. Si usted, porque me entra mucho, así mismo lo gasto y no se organiza, los tiempos buenos no duran para siempre. Y los malos llegan solitos, señores, y duran, que eso no tiene madre. Así que totalmente de acuerdo con esa nota de voz enviada por el caballero. 6:23 minutos de la mañana. Buenos días, ¿quién habla y desde dónde? Saludos.
3: Muy buenos días, opción de la mañana. Un poco,
0: por favor, bacanito. Buenos días, ¿quién habla y desde dónde? Saludos.
3: Muy buenos días, opción de la mañana, Patricia, Johnny Vázquez, mi mayor respeto para ustedes.
0: Gracias.
3: Kenny Martínez.
0: Kenny desde Higüey.
3: Positivo, y mi respeto para ti, Patricia, se te aprecia mucho y se te respeta.
0: Gracias, caballero.
3: Eres un ejemplo a seguir. Por favor, a educación también, tener pendiente dentro de lo posible el concurso de oposición docente. Hay profesionales que ya llevamos 2, 3 años, 4 años ni siquiera tener la oportunidad de participar en el concurso, y ya que estudiamos y somos profesionales necesitamos la oportunidad de ir a concurso, porque todos queremos optar por un nombramiento en educación. En mi caso en particular, por ejemplo, soy un profesional, pero me mantengo trabajando hotelería, que es lo más rentable para acá, para la provincia de Altagracia, porque realmente no me puedo dar el lujo de irme a educación así en estos momentos, porque realmente no es lo mismo, no es tan rentable así como la gente a veces piensa.
0: Ok, ahí está su opinión. Buenos días, saludos. Saludos, buenos días. 809-6.
4: Buen día.
0: Buenos días.
4: Patricia y Johnny, yo quisiera saber si los pensionados no le aumentaron nada.
0: No, mi estimado, pues usted escuchó lo que leímos y socializamos acá. A los pensionados no se les hizo ningún incremento. Y hay personas que están diciendo que las pensiones especiales debieran ser tocadas. Eso yo, en este momento, o sea, imposible, porque al que ya le dieron su pensión no se la van a quitar. Mire, en el nombre del Padre, que no se la van a quitar. Lo que yo entiendo que sí debiera haber es un poquito más de criterio a la hora de dar esas pensiones especiales a personas que ni siquiera trabajaron en el Estado. Buenos días, ¿quién habla y desde dónde? Saludos.
5: Muy buenos días, bendiciones de lo alto para todos en este bello programa.
0: Adelante.
5: Te habla Yocasta.
0: Adelante.
5: Mi llamada es para felicitar a mi garrote. Así que ten mucho cuidado, Patricia, que yo admiro a ese hombre por sus conocimientos. Cuídamelo mucho.
0: Él tiene su esposa para que lo cuide. Yo lo quiero mucho también, pero no me metan en ese lío. Gracias, Yocasta, vida. Gracias, Yocasta. Un gran abrazo. Bendiciones para ti. El garrote es querido por el pueblo entero. Así que...
6: Muy buenos días.
0: Adelante, don Ramón Rodríguez.
6: Muy buenos días. Ciertamente, como ustedes trataban al inicio del programa, Dionisio Mejía, más conocido como Guandulito, fue un sátil acordeonista, también cantaba. En esa época, Patricia, pues las presentaciones eran, no pasaban de 100 pesos. Y voy a dar aquí un dato histórico. Guandulito vivía en la Alonso de Pinoza, aquí en Villa Juana, y murió en la más extrema pobreza. Rafael Corporán de los Santos y Jesuito Mateo fueron los que se encargaron de los actos fúnebres. Él murió en el año 1979. Murió Guandulito aquí en Villa Juana y su esposa se llamaba Jovina, y a ella le dedicó un contagioso merengue llamado Jovinita. Uh-huh. Y finalmente queremos reiterar, porque las llamadas son incesantes, la situación de la carencia de agua en Villa Juana, sobre todo en el entorno de la avenida Quinto Centenario, que afecta también a Villa Consuelo. Me han llamado diferentes personas que qué es lo que van a hacer, que no hay forma de, con 24 días sin agua. Fellito Suberví, por favor, resuelvan este grave problema. Muchas gracias y muy buenos días.
0: Bendiciones para usted. Mira, por favor, antes de, para compartirnos esa información, la policía cibernética apresa a 3 personas por estafa electrónica y delitos de alta tecnología mediante órdenes judiciales. Aquí 3 personas vinculadas a distintos casos de estafa electrónica y delitos de alta tecnología como resultado de operativos realizados en cumplimiento de órdenes judiciales fueron apresadas. El primero fue el primer detenido fue Eduardo Gabriel del Villar Salazar. A él se le acusa de recibir fondos provenientes de una estafa perpetrada a través de redes sociales y una aplicación de mensajería instantánea. De acuerdo con las investigaciones, la víctima fue inducida a realizar varios pagos bajo el alegato de cubrir supuestos pagos e impuestos para recibir mercancías enviadas desde el extranjero, las cuales nunca fueron entregadas. O sea, pagaron y nunca recibieron la mercancía. En una segunda intervención fue apresado Ragni Raniel Lugo, quien era requerido por las autoridades por presuntamente recibir dinero producto de una estafa relacionada con la supuesta venta de un juego de habitación ofertado mediante plataformas digitales. Y según la denuncia, la víctima efectuó el pago acordado, pero nunca recibió el juego de habitación. Mientras que en un tercer caso fue arrestado Kleiber Eliezer Medina Silva en cumplimiento de una orden judicial por su presunta vinculación con una transferencia ilícita de fondos obtenida mediante acceso no autorizado a sistemas tecnológicos. Las investigaciones establecen que habría resultado beneficiario de recursos transferidos de manera fraudulenta, afectando a entidades financieras y varios de sus clientes. Los detenidos ya fueron puestos a disposición del Ministerio Público para los fines correspondientes. Yo siempre digo, pago contra entrega. Cuando yo te pago, cuando tenga el artículo en las manos. Nunca transferencia antes de recibir. Buenos días, se cayó esa. Buenos días, ¿quién habla y desde dónde? Nunca transferencia antes de que usted tenga su artículo en las manos. Muchas veces tú compraste una blusa porque la ves linda por internet. No, que te la mandamos. Sí, cuando aquí está el mensajero, yo te hago la transferencia, te lo pago en efectivo. Pago contra entrega siempre. Buenos días, ¿quién habla y desde dónde? Saludos.
7: Buenas.
0: Está al aire, buenos días.
7: Buenos días.
0: Hola, que está al aire, hola.
7: Le hablo desde San Juan de la Maguana.
0: Adelante. Hola, que está al aire. Espérate, bacanito. Si no baja el volumen, mi estimado, nunca vamos a conversar usted y yo.
7: Sí, buenas.
0: Qué pique me da eso. Baja el volumen, estimado, baja el volumen.
7: Le hablo desde San Juan de la Maguana.
0: Adelante.
7: Es para decirle a Johnny Vázquez que mencione el problema de los conserjes y de los puerteros, de la puerta, que ganan dinero.
0: ¿Usted estaba escuchando el programa, mi señor? Buenos días.
8: Buenos días, muy buenos días. Dios me le bendiga a todos, el cocinero de la Romana.
0: Adelante, cocinero.
8: Bueno, señores, esperemos que todo esto cuando que el presidente va a recaudar sea para invertirlo en el país y que no sea para repartírselo como se lo reparten, porque nosotros estamos bien sacrificados pagando impuestos todo el tiempo, nosotros los pobres, todos los días subiéndonos todo. Así es que este gobierno quiere volver y seguir cogiendo préstamos y subiendo impuestos para todo y sacrificando a la masa pobre. Gloria a Dios, pasen buen día.
0: Usted también. Buenos días, saludos.
9: Buenos días, Patricia, ¿cómo está?
0: Estamos muy bien, adelante.
9: Patricia, dígale a Michael Miguel que le deja dicho quién habla, que dejó dos gente, las dos gente más serias, esperando a Antonio Díaz, el ingeniero en Neiva, y ahora a mí, a José Dilio, que quedamos de vernos y de juntarnos y coger para estas tierras agrícolas de Neiva y de Mella, de Duvalet, que él está, nos está dejando esperando, que es lo que pasa.
0: Pero usted tiene su número. Pero usted se ha comunicado con él muchísimas veces en su número personal, entonces yo creo que eso ya personal, no debe usted decirlo por aquí, pero sé que el mensaje le va a llegar. ¿Usted cómo que ahora tiene su número, mi señor? Porque usted llama aquí a cada rato. Buenos días, ¿quién habla y desde dónde? Saludos. Hola.
10: Buenos días, Patricia.
0: Adelante.
10: Abraham Frías, desde la calle.
0: Adelante, Abraham.
10: Patricia, ¿tú sabes que esa práctica de estafadores?
0: Sí.
10: Ellos no sueltan con eso. Sabes que a mí me sucedió lo mismo. El día pasado yo iba a comprar un vehículo.
0: ¿Iba?
10: Y quedamos. Sí, es un vehículo que vi en la calle, ajá, en la red.
0: Ajá.
10: Y el lunes, y quedamos el sábado, que el lunes yo le iba a comprar el vehículo, 900,000 y pico de pesos.
0: Ajá.
10: Y le pregunto, deme el número de cuenta para hacer una transferencia o le pago efectivo por el banco. Vamos, ajá, al banco, lo sustituyeron cargo.
0: Ajá.
10: Ah, pues está bien. La cédula para hacerle su dato de venta y eso. Pero él mismo se brindó. Cuando, eso fue el sábado, le doy mi cédula, una copia para hacer el dato de venta. Pues él ubicó la ubicación donde yo vivía, donde yo vivo, en ese sector. Y luego hace y se desaparece. El lunes cuando yo lo llamo para el dato de venta, me dice que él está en San Juan, que no va a poder hacer la venta del vehículo. Pues era mentira. ¿Qué pasa? Yo le rastreo el teléfono y él estaba cerca, a una esquina de mi casa.
0: A una esquina de su casa.
10: Y yo llamo al hermano y el hermano me dice, no, él está por su zona, por donde usted vive. Cuando lo rastreo, él anda con dos personas más. Le mando a un amigo mío a ubicar la ubicación del vehículo, que él andaba en otro vehículo que yo había visto la misma persona.
0: Ay,
10: y él andaba en el otro vehículo con dos individuos más. Y cuando él se dio cuenta, yo le dije que yo era militar. Tú supiste, me bloqueó de una vez. Así, oye, como que están la gente. Cuando investigo. Yo no llegué a hacer negocio. Cuando investigo de dónde es el individuo, don Juan de Herrera. Ya tú sabes, hay que cuidarse mucho,
0: así mismo es, mi señor. Sí. Gracias por su testimonio aquí en la opción de la mañana. A las 6:34 minutos de la mañana, Osiris, ya tú sabes. Vamos con el comentario de nuestro compañero Osiris Mora.
11: Gracias, Patricia Pérez Díaz. Saludos, muy buenos días a todos ustedes. Buenos días a toda la República Dominicana. Un placer inmenso estar aquí en este viernes ya 12 de junio del año 2026. Nosotros aquí estamos, aquí seguimos en este prestigioso espacio, un programa esperado, un programa impactante que a usted le gusta, le encanta, le agrada y le fascina esta propuesta comunicacional, porque es, atención, atención, bacanito, es el Talk Show, el Talk Show, la opción de la mañana continúa en el aire. Así será hasta las 9 de la mañana con Dios por delante. Muy buenos días a todos ustedes. Saludarlo de manera especial. También saludar a Johnny Vázquez, el Garrote, así como a Don William,
0: el poeta capellán.
11: Y como no, a Michael Miguel Holguín, Baudilio Jiménez, Nelson Suárez, Giancarlos, Claridiana, todo el staff de este prestigioso espacio, la opción de la mañana. Miren, brevemente quiero hacerle un llamado a las autoridades, porque la comunidad de Pueblo Nuevo, eso es en el municipio de Chirino, provincia de Monte Plata, tienen alrededor de 2 meses sin el servicio energético, y también el agua potable no le está llegando y están ellos desesperados. No sé qué es lo que pasa, seguro con el servicio energético, no sé si es que habrá algún problema, pero imagínense, 2 meses casi sin el servicio energético es algo insoportable. También hacen un llamado a las autoridades competentes para que vayan en su auxilio de esa comunidad, y también que el señor presidente pueda entonces ordenar que se pueda resolver la situación. Ahí está esa comunidad de Pueblo Nuevo. Es un video de un aficionado que me envió la situación ahí. Entonces la gente está desesperada para que le puedan resolver el problema de la energía eléctrica y del agua potable. No tienen energía eléctrica casi 2 meses, pero casi 2 meses sin energía eléctrica. ¿Qué? En el municipio de Chirino, provincia de Monte Plata. Y también el agua potable. Así que por favor, apiádense de esas personas. En otro orden, también varias comunidades de San Francisco de Macorís denunciaron que llevan más de un mes sin recibir el agua potable. Ahí están también desesperados. Ellos dicen que hay un tema con una bomba que impulsa el vital líquido. Está dañada esa bomba. Me mandan el comunicado por aquí y solicitaron al director de INAPA, a Wellington Arnott, a que pueda resolver esta situación de manera inmediata, pueda ver cómo se puede reparar las comunidades afectadas por la falta del agua. Figuran Senoví, Bandera, El Camino Dulce, entre otras. Así que por favor, también está El Caimito, la comunidad El Caimito, también está sin servicio de agua potable. Así que por favor, eso es en San Francisco de Macorís, que tienen una problemática con el tema del agua. Miren, ya para terminar, porque ya Baudilio está ahí y me tiene a mil, ustedes saben que en el día de ayer, que Patricia Pérez Díaz detalló una serie de medidas que anunció el gobierno, un plan contra la crisis del petróleo y proteger a diversos sectores. Hay que decir una cosa, para mí más que un plan es una pequeña reforma. Amén de que quizás esta reforma sea más ajustada,
0: más ligera
11: a la realidad en comparación con la anterior que se presentó hace casi 2 años, 2024. Uh-huh. Entonces, en esta quizás se hicieron más ajustes. Y yo quiero referirme de manera breve a la parte que señala de que el gobierno prevé congelar los combustibles durante 3 meses tras el ajuste que se aplicará este viernes. O sea, hoy viernes
0: va a aumentar
11: el precio de los combustibles a 6 pesos la gasolina, y luego ellos la van a frenar durante 3 meses,
0: siempre y cuando
11: el barril del petróleo se mantenga por debajo de los $95 el barril, el precio. Pero recuerden ustedes, el gobierno, yo espero que el gobierno en esta parte cumpla con eso, porque hace un tiempo el presidente de la República dijo algo parecido. No sé si ustedes recuerdan que había manifestado que si el barril del petróleo, su precio estuviera, creo que era a 80 y tanto, si no mal recuerdo, se iba el barril, el precio se iba a mantener. Pero no, nunca cumplieron eso. El precio del barril, el precio de los combustibles aquí en la República Dominicana fue aumentando y aumentando, a pesar de ese anuncio que hizo el presidente hace ya mucho tiempo. Entonces, en esta ocasión, yo espero que las autoridades, el gobierno, pueda entonces cumplir con eso, de que si se mantiene por debajo de los $95 el barril de petróleo, entonces se congelen los precios de los combustibles. No, pero por los 3 meses que ellos están señalando. Entonces, que no vengan después con otra cosa, aumentando el precio y no cumpliendo con esto. Porque vuelvo y repito, anteriormente el presidente Luis Abinader había manifestado algo parecido y no lo cumplió. No lo cumplió. No lo cumplió. Entonces ahora me gustaría que pueda cumplir con eso. Ya para terminar, y cuando Patricia señalaba y que decía que la gran mayoría de estas, de estos anuncios, de este plan, los grandes empresarios son los que más van a pagar, tú señalaste, pero eso es también un arma de doble filo, porque los grandes empresarios que tienen bienes y servicios, ¿verdad? Uh-huh. Empresas de bienes y servicios
0: industrializados,
11: ¿a quiénes le van a transferir esos costos? ¿A quiénes se lo van a transferir?
0: A la población.
11: Se lo van a transferir, lamentablemente, a la población, ¿verdad? Al que compra. Entonces, hay que ver, nosotros vamos a esperar, porque todas estas medidas van a ser enviadas la semana que viene al Congreso Nacional, y ahí se tendrá que debatir, ahí el Congreso Nacional tendrá la potestad de cambiar o ajustar algunas cosas que se pudieran entender que están quizás mal combinadas. Bacanito.
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0: Gracias por mantener la sintonía con la opción de la mañana. 6:45 minutos de la mañana, viernes 12 de junio, año 2026. De inmediato vamos todos a prestar mucha atención, pero sobre todo, señores, a disfrutar de este talentazo que Dios le dio a nuestro querido compañero Baudilio Jiménez y su Planeta Deportes. Buenos días.
1: Buenos días, Patricia Pérez Díaz. Buenos días, Osiris Mora. Buenos días también para mi queridísimo Garrote de San Juan, Yanny Vázquez. Y para mis hermanos detrás de cámara, Giancarlos Encarnación, Nelson Suárez Walters y Claridiana Heredia. Ustedes, de una manera aún más especial también, mi cariño. Gracias por estar ahí, esperar este Planeta Deportes. Hoy es el día favorito de Patricia. Ustedes saben que el mío es el lunes. A ella le encantan los viernes. Ya veremos qué tiene este fin de semana. Lo que sí la invito desde ya es para que se prepare, para que viva grandes emociones, ya sea en su casa o donde ella se encuentre, con el baloncesto de la NBA, que va a un juego 5 este sábado, pero también con el Mundial de Fútbol, lo que vamos a hablar ya. Quiero felicitar nuevamente, antes de entrar en materia, a mi queridísima hija, amada hija, Shamila Londra Jiménez Marte, que ayer cumplió 7 añitos. Sí, gracias a Dios, pues pudo celebrarlo con amiguitos, amiguitas, con su familia. Y eso es lo que realmente importa y lo que cuenta, lo que vale. Así que felicidades otra vez, Shamil. Hay muchas cosas interesantes en este Planeta Deportes. Así que, Giancarlos, tú sabes... Vámonos con lo que tenemos, hermano. Pero de una, iniciando con el Mundial de Fútbol precisamente. De entrada debo pedirles excusas porque por cuestiones que hay que entender, que nos toca entender con relación al tema de derechos de autor, hay imágenes que no podremos compartir. Lamentablemente, imágenes que no podremos compartir. Fíltralo ahí, por favor, frízalo ahí, Giancarlos. Deja frisada una de esas imágenes del Mundial, porque hay que respetar ese tema. El Mundial se está celebrando en Estados Unidos, México y Canadá. Pero ya veremos lo que hacemos en ese sentido. Decirles que ayer hubo una bonita inauguración tremenda de este Mundial de Fútbol, lo que se esperaba. De hecho, son 3 ceremonias inaugurales las que se van a celebrar. Ayer fue en México, pero toca Estados Unidos y Canadá en el día de hoy, porque son 3 sedes. Decirles que el conjunto mexicano pues entró como nunca, con una victoria, porque en esos partidos inaugurales, sobre todo en casa, no comenzaban ganando. Esta vez la victoria fue 2-0 sobre Sudáfrica. Algunos entendidos en el fútbol entienden, piensan, y perdónenme por la redundancia, que México debió hacer incluso más goles porque Sudáfrica terminó con 2 jugadores menos. También México perdió a uno de los suyos y todos estos fuera por tarjetas rojas. Julián Quiñones marcó en el minuto 9 para México, Raúl Jiménez en el 67 y con esto el Tri comienza ganando. Y qué bueno, porque no es fácil jugar para la selección de México. El ataque de sus fanaticadas, si fallan en lo más mínimo, y hasta de su prensa, es letal. Ya en un segundo partido de la jornada, Corea venció 2-1 a la República Checa, 2-1. Un gran triunfo para Corea del Sur. Para empezar, yo no sé si el líder norcoreano Kim Jong-un celebra el triunfo de Corea del Sur. Bueno. No lo creo, pero bueno, uno nunca sabe. Él es amante del deporte, debo decirte. Pero lo que más le gusta es el básquet, es el baloncesto. De hecho, en algún momento su mejor amigo, en cuanto a deporte se refiere, era Dennis Rodman. Luego se fracturó esa relación. Pero ahí están las imágenes que nos presenta Giancarlo, algunas fotografías para compartir de lo que fue la celebración de México y también de los goles de Corea del Sur con la victoria sobre República Checa. Entonces, hoy continúa la acción de este Mundial de Fútbol. Estamos muy felices porque nos encanta el fútbol. Y tendremos a Canadá contra Bosnia y Herzegovina, 3:00 p.m. Esto es lo que me gusta de estos eventos mundialistas, estas mezclas que se dan entre diferentes Países, culturas, etnias. De verdad que es algo realmente hermoso. 3:00 p.m. en el BMO Field de Toronto, en Canadá. O sea, que juegan en casa. USA, los Estados Unidos, enfrentan a Paraguay a las 9:00 p.m. en el SoFi Stadium en Inglewood, en California, mi estado favorito de los Estados Unidos. Vamos a ver, pues, cómo les va a los locales de entrada para este viernes 12. Pero también quiero mostrarles lo del fin de semana. Vamos a ver sábado y domingo. Para este sábado hay partidos muy atractivos, pero hay uno muy especial. Qatar estará enfrentando a Suiza a las 3:00 p.m. en Levi's Stadium en Santa Clara, California. Brasil-Marruecos, 6:00 p.m. en el MetLife Stadium en East Rutherford, en New Jersey. Y este, que yo entiendo todos deberíamos ver, Haití contra Escocia.
0: Haití contra Escocia. Wow.
1: A las 9:00 p.m. ¿Saben dónde están los hermanos haitianos?
0: ¿Dónde están?
1: En el Gillette Stadium de Foxborough, en Massachusetts. Ahí está esa selección. Para el domingo, Australia-Turquía a las 12:00 p.m. Ese día es plato fuerte para no salir de casa. Trancadito desde las 12:00 p.m. Hagan las diligencias temprano. Vayan a misa, 9:00 a.m. y luego lleguen a la casa para ver el Mundial. Porque Australia a las 12 enfrenta a Turquía. A la 1:00 p.m... Alemania contra Curazao. Eso es en Houston, Texas. Partido que también quiero ver. Mi hermano Joseph Guirigorie, que está por allá por Curazao, ya está calentando los motores para ese juego. Países Bajos, Japón a las 4:00 p.m. en el AT&T Stadium en Arlington, Texas. Costa de Marfil. Atención, Carlos Loaiza, Costa de Marfil enfrenta a Ecuador, será el debut de Ecuador a las 7:00 p.m. en el Lincoln Financial Field de Filadelfia, en Pensilvania, uno de los lugares favoritos de Miguel de Jesús, Pensilvania. Suecia y Túnez a las 10:00 p.m. en el Estadio BBVA de Guadalupe, México. O sea, ese domingo hay cinco juegos. Y para los que están esperando información sobre sus equipos o los equipos que ellos siguen en realidad, Brasil, como vieron, es uno de los equipos más seguidos en República Dominicana, que juega el sábado contra Marruecos. Curazao, que juega el domingo contra Alemania. Haití, que juega el sábado contra Escocia. Ecuador, el domingo contra Costa de Marfil. España, La Roja, contra Cabo Verde, el lunes a las 12:00 p.m. E Irán. ¿Por qué Irán? ¿Por qué les menciono a Irán? Por lo que sabemos, el tema político, ¿verdad? Todo lo que está sucediendo allí. Irán, hay un equipo iraní en suelo estadounidense, porque ese juego es en el SoFi Stadium. Estos no están en este full. Qué raro que no lo han vetado. El SoFi Stadium es un estadio que está en California. O sea, esa selección iraní está en California. Y espero que todo marche bien. Déjalo girar. Recuerden, victorias de México y Corea del Sur ayer. Ahí va Víctor Wembanyama, el francés, entrando a su hotel. Y si usted alcanza a percibir algo que va volando cerca de la cabeza de Wemby, para los que están en televisión, son huevos. Fanáticos de los Knicks de Nueva York le lanzaron huevos al equipo de San Antonio mientras entraba a su hotel. Eso no está bien. Eso no está bien. Eso fue después del partido número 4. Eso yo no lo aplaudo, pero para nada. Mírenme, óyeme.
2: Escúchame, Baudilio. Los fanáticos de Nueva York están como insoportables, no sé.
1: Y no respetan ni a la policía.
2: O sea, ganando o perdiendo.
1: Yo no entiendo. Ganando o perdiendo. Es una locura lo que hay. Y usted sabe lo que va a suceder la noche en la que se hagan campeones, si finalmente se concreta esto.
2: Aún el juego no sea allá en Nueva York.
1: Que tal vez lo más conveniente sea, sí, eso, sea eso. Que ganen el juego 5 en San Antonio o un eventual juego 7. Porque de ganar en casa sería en el juego 6.
2: Sí.
1: Y
2: el caos sería mayor.
1: Y habría que prepararse, no sé, lanzar hasta la Guardia Nacional, diría yo. Porque miren cómo están. ¿Por qué hay que agredir al equipo rival? Está bien, Wembanyama ha hecho un par de cositas en la cancha, pero hay que entender que ese muchacho es eso también, un muchacho, es un niño. Lo vemos jugando a un nivel muy alto, a nivel de selección y a nivel de la NBA, pero son 23 años, o sea, todavía le falta madurez. Por eso esas acciones en la cancha, como el momento en el que se señala aquí la cabeza, ¿verdad? La 100, tocándose la 100, dice, yo tengo cerebro, esto, te engañé, va, lo otro. Bueno, ¿ah? Y luego hizo otra seña por otras razones. Óyeme, ok, eso no estuvo bien, pero no hay que ir a agredir al rival, porque tus jugadores van a ir a la casa ajena. ¿Te gustaría que lastimen a Bronson, que lo saquen de competencia con un golpe, con un botellazo, con una pedrada, quién sabe?
2: Yo vi unas imágenes.
1: O a Carl Towns.
2: Yo vi unas imágenes.
1: O al nuevo héroe, oye, no vi.
2: Yo vi unas imágenes de los fanáticos de Nueva York cayéndole atrás a otros fanáticos. No,
1: pero yo las puse aquí.
2: Ah, bueno, sí.
1: A un joven con una camiseta, sí, a los que estaban identificados. No, cayéndole atrás, no le dieron.
2: Sí.
1: No sonaron.
2: Y le quitaban la camiseta y todo.
1: Sí,
2: y
1: le quitaban
2: y
1: la camiseta.
2: Rompían.
1: O sea, eso terrible.
2: No, eso no puede ser.
1: Eso no puede pasar, por Dios. Entonces, todo esto también es previo a lo que será un juego 5 en San Antonio. Muéstrame más, por favor, Jean Carlos. Ahí están las imágenes de Wembanyama, son imágenes del cuarto juego. Ahí está Carl Towns. Aquí van a ver en esta imagen una de las faltas que le llamaron. Al inicio se la cantaban a Wemby, luego con una repetición se la cargaban a Towns. Yo no estoy muy convencido de eso. Yo creo que ese brazo de Carl Towns no podía estar de otra manera, el brazo izquierdo ahí. Y Wembanyama tenía el suyo debajo de él. No creo que era como, no sé, no me convenció. La primera falta tampoco, la que le llaman a Carl Towns en defensa. Y eso lo condicionó, porque desde que tienes dos faltas iniciando un juego, vas a la banca. Y cuando regresas, tienes que cuidarte,
2: claro, claro,
1: para no seguir cometiendo faltas. Miren, este fue uno de los momentos. Allí Mitchell Robinson le da un codazo en la cabeza, mal por Robinson, a Wembanyama, pero luego este, ¿verdad? Esas son las cositas que no le gustaran al fanático neoyorquino. Aunque Wemby tenga razón de que allí lo pescó, lo hizo caer en un gancho, fue más inteligente, claro, claro. Pero también tiene que controlarte. Yo siempre he dicho, cuando un monstruo está dormido, déjalo así, déjalo quieto.
0: No lo despiertes.
1: No lo despiertes, porque va a ser peor. Y te lo digo hasta por experiencia propia. Pero nos estamos preparando para ese juego. La gran pregunta es, ¿San Antonio tiene la capacidad de ganar ese quinto juego después de lo que les pasó? No es fácil levantar cabeza, porque estamos hablando de la más grande debacle que ha existido en la historia de una final de la NBA. El más grande de los comebacks, de los regresos. Esto fue algo sencillamente espectacular. Yo no había visto algo igual en tantos años que tengo viendo el baloncesto. Y va a ser difícil, pero lo que les toca es resetearse. Como decimos en el argot informático, tienen que reiniciarse, ya olvidar eso, pero aprendiendo de eso, de lo que les pasó. Hay que jugar los 48 minutos. Ah, ventaja de 15, de 20, de 30. Ya Nueva York demostró que no deja de jugar. No, en la mente de los Knicks, de los jugadores de los Knicks, ya siempre estará eso. Nosotros podemos ganar cualquier juego sin importar cómo esté el marcador, aunque estemos debajo. Y eso los hace más fuertes. Pues le toca a San Antonio pensar, como equipo, en que hay que jugar duro los 48 minutos y por

0: porque ese tipo está jugando un gran baloncesto. Dicen algunos que ahora mismo OG Anunoby es el jugador más valioso de esta serie. ¿Qué tú crees?
1: Ahora mismo.
0: En este momento. Los candidatos son Bronson Towns y OG. Pero este tipo acaba de lograr el tapeo más importante de la historia del juego.
2: ¿Solamente por eso? ¿Solamente por esa
0: jugada? No, pero no solamente por eso, porque la anotó sobre los 30 puntos y tiene varios juegos produciendo.
2: Porque Towns tiene dos, si nos vamos a eso, Towns...
0: Cuenta las victorias.
2: Tiene dos victorias importantes, que fueron las dos primeras, y creo que...
0: Oye, ¿qué es lo que pasa?
2: Pudiera pesar más.
0: Si eso que hizo Anunoby no hubiera ocurrido, hoy estuviéramos hablando de que la serie estaría 2-2 viajando a San Antonio, y para nuestro gusto, como habíamos dicho previo al partido, el ganador de ese cuarto juego va a ganar la serie.
2: Sí, pero para estar 2-2, había que tener ganar dos primero.
0: Entonces, Anunoby,
2: lógicamente,
0: definitivamente ha estado haciendo grandes cosas.
2: Pero escúchame, el 56, el juego de Anunoby, ¿cuántos juegos importantes ha tenido
0: Anunoby? Dos, diría yo, dos, okay. Fundamentalmente dos. Y déjame decirte que 56 personas fueron arrestadas por la policía de Nueva York.
3: ¿Y por qué?
0: Por agresión y alteración del orden público. ¿Eso? Durante toda esta fiesta del baloncesto. 56 personas la noche del cuarto juego. Déjalo girar, Yankee, por favor. Déjalo girar, Giancarlos. Ya veremos qué pasa mañana. Aquí está, los Knicks van a San Antonio 8:30 de la noche. Si usted tenía pensado viajar a ver un juego, váyase a Texas, que las entradas son un poquito más baratas.
2: Ya yo estoy armando mi combo.
0: ¿Ah, usted va?
2: No, para Tesa no, tú sabes, vamos a ubicar un lugar.
3: Un colmado, tranquilo, en una cosa.
0: Ah, ok, aquí.
2: Sí.
0: Muy bien.
2: Se va a poner interesante.
0: ¿Va a ir al mismo sitio? ¿Qué fue?
2: Bueno, una de las personas me está recomendando ir al mismo lugar, porque en cuanto a comodidad, a nivel de pantalla.
0: Sí, pero a mí me dijeron que usted le dieron la comida cuando sonó el pitazo final. Cuando Anunoby tapeó, llegó la comida.
2: Sí.
0: Déjame ver más, por favor. Déjame ver más el Planeta Deportes. Después de hablar de esto, Patricia, esta es una pregunta para ti.
2: No le gusta el
0: y luego describo para la radio. Patricia,
3: dime.
0: ¿Quién es ese personaje que está en pantalla? ¿No lo conoces?
3: No.
0: Pero él ha estado al lado tuyo. Te ha abrazado.
3: ¿Cómo vas? ¿Ese niño ha crecido tanto?
0: Ese es Elian Soto, el hermano de Juan Soto.
3: Ay, no.
0: Miren cómo está Elian.
3: Pero Elian no tiene...
0: Ya 20 tiene... años y está jugando en un nivel importante. De hecho, acaba de ser promovido y les voy a decir por qué. Miren cómo está Elian. Yo lo veía, yo miraba hacia abajo. La última vez que nos vimos, que fue en diciembre en Palacio, me dijo... ¡Ey, pequeñito! Y me cargó.
3: Pero no digo yo.
0: Un fresco, Leandro.
3: Me atrevido.
0: Lo queremos, sí. Fue con mucho cariño, la verdad. Y fue recíproco. Miren esto. Repítemelo, por favor, mi querido Giancarlo. Pónmelo desde el inicio. Mírenlo allí. Patricia, prepara la garganta. Porque este muchacho es tuyo. Aquí está el picheo fuerte. ¡Por el central!
3: El jardinero que la sigue. ¡Que la busca!
0: Jonronazo.
2: Ahora está yo doy un jonrón ese play.
0: Está bien. Vete a darlo.
3: Vete a darlo. Vedalo.
0: Ay, Dios mío. La ignorancia es atrevida. ¿Usted jugó pelota?
2: Claro.
0: ¿Usted jugó pelota? Con la pelota jugó con usted.
2: ¿Cuántas dimensiones?
0: Déjenme decirles que Elian conectó este jonrón ayer en la Rookie League. Después de este palo y por lo que ha estado haciendo, Elian fue promovido a clase A fuerte.
2: Ajá.
0: A clase A fuerte. Él estuvo un tiempo en clase A fuerte hace poco y la mató. Mató clase A fuerte. Pero a él lo subieron brevemente para, en lugar de un jugador que se lastimó. Cuando ese jugador regresó, que es una estrella de ese equipo en clase A fuerte, Elian le tocó regresar a su lugar, que fue la Rookie League. Pero ya no lo aguantan ahí. Y volvió a subir. El jugador que él sustituyó ya fue promovido al siguiente nivel y Elian entonces sube a clase A fuerte porque ha estado matando la liga. Miren el poder que está desarrollando, ese batazo me gusta, el estilo de su hermano, esos jonrones hacia el center left, que es el swing que me gusta verlo hacer, no alando tanto la pelota, y miren también su modo de celebrar. Pero oigan lo mejor, Patricia, de esta celebración, oigan lo mejor. Muéstrame la siguiente imagen, por favor. Miren lo que ocurrió en el juego de los Mets. Juan Soto, fuerte y por el derecho.
2: El jardinero que la sigue, que la busca, que la ve pasar.
0: ¿Cuántos padres pueden decir

0: tener
1: que
0: dos
1: sus
0: hijos.
1: Dos hijos conectaron jonrón el mismo
0: don
1: día.
0: Don Juan, ¿pero cuál fue la técnica que usted utilizó, don Juan?
1: Él jugaba, él jugaba. Lo que él era muy bueno con el guante, no con el bate. Pero bueno,
2: así era yo también.
1: Soto sacó la pelota 14 del parque ayer y Elian también conectó jonrón. Impresionante esto. Soto se fue de 4-2 en la victoria de los Mets 5-4 sobre los Cardenales de San Luis. Déjalo girar. Sigue ahí está justamente la imagen de ellos.
2: Los Mets.
1: Porque los papás, tanto Juan como Berkis, estaban ahí con Elian en esos momentos allá disfrutando.
0: Una familia unida.
1: Con su niño, que ya no es niño. Dame más, demuéstrame allá de Tarik Skubal. Este es el lanzador favorito de Claridiana Heredia, el zurdo, ganador de los premios Cy Young en dos ocasiones, del premio Cy Young en la Liga Americana. Y la noticia es que ya regresa. Ay, Dios mío, lo que es ir a la agencia libre. Este hombre se lastimó el codo. El codo, ustedes saben lo serio que es eso, cuando llega una tomillón, reemplazo de ligamentos, cosas así. Y a él lo operaron, le hicieron una cirugía para reparar ese codo. Ya todos dijimos, bueno, Detroit lo perdió por el resto de la temporada, pero no. En 6 semanas se recuperó. Su agente, el Voraz, dijo, ey, ey, ey, aguanta, que ese hombre va a recuperar pronto. Y regresa el sábado, mañana, lanza Tarik Skubal contra los Guardianes de Cleveland. ¡Wow! Impresionante la recuperación. Pero es que él tiene que lanzar porque él va a ser agente libre la próxima campaña y hay que reunir unos chelitos, en su caso, chelotes. ¿Quién lo celebró? Su compañero Wenzel Pérez. Muéstrame lo que hizo ayer con los Tigres de Detroit. Wenzel Pérez. Ah, bueno, aquí primero aparece Otto López, quien ayer pues se fue de 4-2 con una anotada, batea 265, es el líder en promedio, en 265 no, es el líder en promedio con 344 por encima de Jung Ho Lee, que tiene 338, y en hits con 93 por encima de Arraez, que tiene 86. Eso fue la victoria de los Marlins, 2-0 sobre Arizona. López con par de imparables más. Déjalo girar. Veamos aquí a Shohei
0: Ohtani,
1: quien conectó el jonrón número 13 de la temporada, la remolcada 40, anotó 2, pero tuvo que salir del juego con una leve lesión, una inflamación en la rodilla. Dijo el dirigente que fue por pura precaución. Los Dodgers ganaron ese juego 8-6 a los Piratas. Y muéstrame también entonces a Wenzel Pérez. Aquí viene quien celebró pues el regreso mañana de Tarik Skubal. Déjalo girar, Giancarlos, para ver el palo de Wenzel Pérez, que fue el jonrón número 7 de la temporada. Bueno, conectó el palo número 7, remolcó 2 para llegar a 17 y batea 2.82. Tomó un turno y fue para sacarla al parque. Los Tigres ganaron 11-0 a los Mellizos de Minnesota. Ahí están los resultados de la jornada de ayer, recortada. También el triunfo de Texas 4-2 sobre Kansas, Ezequiel Durán de 4-2, dos anotadas. El triunfo de los Cachorros 9-3 sobre Colorado, Eduard Cabrera ganó. Cuarta victoria del año, 5 entradas y un tercio, 2 limpias, 5 ponches. Y los Orioles vencieron 7-5 a Seattle, Julio Rodríguez de 4-2 con la remolcada 34. Hoy sigue la acción del béisbol de las Grandes Ligas. A las 6:40, Sandy Alcántara lanza contra los Piratas de Pittsburgh en una jornada ya más extensa que solamente tiene a este dominicano en la lomita y que cierra con Cachorros y Gigantes a las 10:15 de la noche. Muéstrame más del Planeta Deportes. Aquí está también lo local. Señores, habemos presidentes, dicen en las Águilas Cibaeñas. Las Águilas eligieron al doctor Wilhelm Lawrence como nuevo presidente. Wow, no suena como un presidente de un equipo de Lidón, ¿no? Wilhelm Lawrence.
2: Es dominicano, sí.
1: ¿Ah? Bueno, lo que sí te puedo decir es que él vive en los Estados Unidos, según algo que leí por ahí, de que tiene 40 años residiendo en los Estados Unidos. Es uno de los accionistas de las Águilas, o sea, es uno de los socios, y recibió la cantidad de votos necesaria para convertirse en el nuevo presidente. Esta asamblea no fue sencilla. Muéstrame la siguiente imagen. No fue sencilla. Más según las informaciones que han surgido por ahí, que están en la prensa escrita sobre todo, más de un 33% de las personas que tenían derecho al voto pues no lo ejercieron en la asamblea. Unos 300 accionistas tienen allí las Águilas. Se esperaba que fuera Jochi Sánchez el nuevo presidente, no pasó. Sánchez lo calificó como una vergüenza todo lo que sucedió allí. Ahora el expresidente Víctor García Suárez será el secretario, y se pedía un voto secreto, pero no, se votó levantando la mano. Y según las reglas, si hay un 33% exigiendo voto secreto, debe cumplirse con esto. Y no se hizo. Es lo que ha surgido de todo esto. Vamos a esperar, vamos a ver. No sé, las águilas siempre tienen un tema. Si no es Juan, es Juana. Si no es una, es la otra. La verdad es que es lamentable que las cosas pasen así y no es lo que queremos ver. Déjalo girar, seguimos aquí en el patio. En otras informaciones también sigo con, vuelvo al baloncesto, pero ahora al baloncesto de Castillo. Decirles que el quinteto de Barrio Sur Yankee venció 92-81 al Team Pueblo Abajo, colocándose a una victoria ya para convertirse en campeón de conquistar este exitoso 28º torneo de baloncesto municipal de Castillo, que está dedicado al ingeniero Olmedo Cava Romano, en opción a la Gran Copa Cop Nacado. Los actuales campeones contaron con una excelente labor ofensiva de su estrella, Alvin Rondón, un estelar, encestó 25 puntos, concedió 5 asistencias a los 7 rebotes, todos claves para este segundo triunfo de los orientados por el técnico Franco Macorizano Angel Paulino en esta serie pactada al mejor de 5 encuentros. La primera mitad fue 55-48, dominada por el Barrio Sur, con una gran labor combinada de José Luis González, de Alvin Rondón, del estelar Dolphy Arias, que estaba martillando la defensa de Pueblo Abajo con varios canastos de corta y larga distancia, pero restando 5-25, Pueblo Abajo se acercó a solo un punto con canastos de José Luis González y de Alvin Rondón, pero luego que despegaron al Barrio Sur con una diferencia de 10 puntos. Al final se quedaron con ese triunfo. Además de Rondón, se destacaron a la ofensiva por los ganadores José Luis González con 22 puntos, Dolphy Arias terminó con 20, Rafael Estevas y Christopher Esteves y Christopher Núñez terminaron con 9 puntos cada uno. Y por el Team Pueblo Abajo, los más destacados fueron Hamlet Peralta con 30, Justin Calzado anotó 13 y aló 11 rebotes. El comité organizador del 28º torneo de baloncesto municipal de Castillo también reconoció al empresario Juan Ariel Hidalgo por sus valiosos aportes en favor del baloncesto castillense. Así que la serie está así, 2-1, Barrio Sur arriba de Team Pueblo Abajo. Veremos qué pasa en el cuarto partido de la serie. Déjalo girar después de ver lo que sucedió en el baloncesto de allá. Pues nada, celebrar que tenemos mundial, que hoy tendremos a Canadá y a Bosnia-Herzegovina a las 3 de la tarde y a Estados Unidos contra Paraguay 9 de la noche. Mañana, Patricia, no quiero excusas, es sábado. Necesito que te sientes frente a tu televisor y que veas el quinto partido de la serie final, porque ahí está Carl Towns, que es dominicano, con los Knicks de Nueva York, y del otro lado está David Jones García, aunque no esté jugando, ¿ah? Pero lo estará muy pronto con esas espuelas de San Antonio. ¿Lo vas a ver?
0: Sí. ¿A qué hora? Por favor,
1: 8:30, temprano.
0: Ah, no, está bien. Y además yo puedo amanecer, mañana está, se puede, porque el domingo me puedo levantar tarde. Ahí. Está bien.
1: Muy bien.
0: Está bien.
2: A mí si tú no tienes que decirme eso, yo sí.
1: No, sabemos que...
2: Ya no va a venir eso, ya va para un pueblo,
0: Pues es en la noche, mi amor, aunque me vaya para un pueblo.
1: Es en la noche. Sí. Esto es lo que hay en el Planeta Deportes.
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14: Bienvenidos. Les acompaña Claridiana Heredia. Estas son las claves de la actualidad internacional. Trump frena ataques contra Irán y reabre la vía diplomática. Ucrania golpea rutas clave de Rusia hacia Crimea. Y en América Latina, Perú queda en suspenso tras una elección al límite. Abrimos en Medio Oriente, donde Donald Trump canceló nuevos ataques previstos contra Irán y dijo que un acuerdo podría anunciarse en los próximos días. La decisión llegó después de varios días de choques militares, amenazas cruzadas y presión internacional para evitar una nueva fase del conflicto. La señal abre una ventana diplomática, pero no elimina el riesgo. Washington mantiene presión sobre Teherán y Naciones Unidas pidió volver plenamente al alto al fuego. En otro foco de la agenda, Ucrania intensificó sus ataques contra rutas logísticas usadas por Rusia en el sur ocupado. Kiev asegura que golpeó el puerto de Mariupol y puntos de conexión hacia Crimea, con el objetivo de limitar el movimiento de tropas, combustible y equipos militares. La ofensiva muestra el peso creciente de los drones y de los ataques de precisión en la guerra. Para Moscú, el riesgo ya no es solo en el frente terrestre, sino en la capacidad ucraniana de afectar corredores que sostienen su presencia en territorios ocupados. Ahora pasamos a América Latina, donde Perú sigue sin presidente electo confirmado tras una segunda vuelta definida por un margen mínimo. Keiko Fujimori aparece con una ventaja de apenas unas centenas de votos sobre Roberto Sánchez, mientras el jurado electoral revisa actas impugnadas. El resultado mantiene en espera a un país golpeado por años de inestabilidad política. La decisión final no solo cerrará la disputa electoral, también marcará el tono del próximo gobierno. Y ya en el plano local, la inflación vuelve a ser un dato a observar en República Dominicana. El Banco Central informó que los precios subieron 0.31% en mayo y que la inflación interanual llegó a 5.35%, por encima del límite superior de la meta. Y así cierra por hoy este recorrido por la actualidad internacional, en una jornada marcada por intentos de desescalada, golpes militares de precisión y procesos políticos que avanzan bajo fuerte presión. Les acompañó Claridiana Heredia. Esto fue Clave Internacional. 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

0: agradecemos a todas las personas que nos están acompañando desde las 5 de la mañana aquí en la opción de la mañana de Grupo de Medios Telemicro, 7:22 minutos de la mañana. Y en este momento vamos a dar la bienvenida a una dama docente de la Universidad Autónoma de Santo Domingo. Ella es economista y aspira a dirigir la Facultad de Economía de esta academia, de esta casa de altos estudios. Así que se trata de Edita Rodríguez, a quien le damos una calurosa, respetuosa, formal bienvenida a la opción de la mañana, una dama bastante aguerrida, responsable, y sobre todo me encanta la pasión que le pone a la docencia. Osiris Mora, Patricia Pérez Díaz, le damos la bienvenida. ¿Cómo se siente?
1: Sí, muy bien, y sobre todo entre dos amigos, entre Osiris, que ya tenemos uno de maestría, y tú que fuiste mi estudiante.
0: Así mismo es, maestra. Un abrazo y qué bueno tenerla aquí con nosotros.
1: Hace unos añitos de eso.
0: Unos añitos cómodos ya. Pero aquí estamos, bellas y aplaudidas. Claro que yes.
2: Saludos, mi estimada Edita. Un placer para mí tenerla aquí en este espacio, la opción de la mañana, y agradecerle por venir aquí.
1: Bueno, Siri, a tu orden siempre, y muy complacida sobre todo de la oportunidad que nos da de compartir los temas que entendemos son de interés para todos, porque programas como este, sobre todo a esta hora que la gente se levanta temprano, siempre es bueno que se reciban la orientación, sobre todo de personas bien intencionadas como ustedes, de jóvenes que tienen muchas inquietudes y que siempre tratan de estar actualizados.
0: Así mismo es. Mira, a mí me gustaría, vamos a tratar o a desarrollar esta entrevista por dos vertientes. Una de ellas es justamente el anuncio ayer del gobierno a través del Ministerio de Hacienda de este plan anticrisis, que para muchos se trata de una mini reforma fiscal, pero ellos han bautizado como plan anticrisis para alivianar la carga de la clase trabajadora, de los más vulnerables, y cargar un poco con más impuestos a las grandes empresas. Usted, que ya vio ayer esas declaraciones y que es economista, puede explicarnos de una forma más llana cuál es la intención que busca el gobierno, qué puede lograr con estos cambios que no sabemos cuándo van a entrar en vigencia, pero que es un plan que se está socializando para ver cómo la población lo asume. ¿Qué opina usted?
1: Bueno, yo te podría decir a ti que este es uno de los planes más equilibrados que yo he visto hasta ahora. Analizándolo de manera detenida, te puedo decir que dentro de la propuesta que he visto en los últimos años, uno de los más equilibrados. Claro, está con aspectos positivos y otros no tan positivos, uh-huh, porque hay que ver una cosa y la otra, pero por ejemplo, para mí es de mucha satisfacción ver que el anticipo del pago mensual sobre lo que es las ventas brutas se volviera a la modalidad anterior. Que de hecho, tengo que decir que cuando se hizo ese cambio en las reformas del 2001, en el gobierno del ingeniero Hipólito Mejía, fuimos de los que criticamos que se descontinuara el pago de las tres cuotas y se comenzara
0: a pagar mensual.
1: A pagar 1.5 sobre la venta bruta, porque, como ustedes entenderán, inclusive eso está violaba un principio tributario, en el sentido que se supone que uno de los principios es que se debe pagar sobre la base de la renta de lo que son ya las ganancias obtenidas, no sobre la venta bruta.
0: De lo que viene.
1: De lo que viene, que
0: sin
1: muchas
0: saber.
1: Veces. Exactamente. Entonces, entiendo que esto va a dinamizar, a promover mucho más la inversión para las pequeñas empresas. Entiendo que ha sido muy positivo. Creo también positivo la indexación del 15%. Para paliar un poco lo que es los niveles de inflación y sobre todo a las familias más.
0: ¿No puedo ampliarse un poquito más, aunque sea 50 mil, qué sé yo?
1: Sí, lo que pasa es lo siguiente. Bueno, lo ideal hubiese sido,
0: caramba,
1: que la indexación aquí se hiciera al nivel que corresponde, que es de los 52 mil, 53 mil pesos, por efecto de que el 2017 no se ha indexado. Pero algo es algo. Claro, tiene elementos negativos. Por ejemplo, te voy a decir el caso de el 0.15 sobre las transferencias, cambio de cheque. Claro, porque los negocios pequeños, la mayor parte de las transacciones las hacen a través de vía electrónica. Y aunque uno lo ve a veces muy, muy simple, pero cuando tú sumas varias transacciones, tiene un costo. También el régimen de simplificado tributario, que realmente fue ampliado el monto. Sobre las ventas.
0: De 12
1: sí,
0: a 15.
1: Sí, entiendo que es realmente millones. Positivo, sí, porque también el monto de venta anual. O sea, ¿por qué? Porque son medidas que desde hace mucho tiempo han sido reclamadas y esperadas. Claro, hay una situación con el cambio del pago, sobre todo a las empresas grandes, que eso habría que ver qué va a plantear el sector empresarial.
2: Edita, bueno, si quiere terminar ahí.
1: No, para terminar, uh-huh. Entiendo en que, por eso digo que he equilibrado, porque hemos visto que se ha ido por la parte de la progresividad, okay, de cobrar más a los que más pueden.
2: Edita, de manera inicial, el proyecto, este proyecto o plan que presentó el gobierno pretende recaudar, entre, dicen ellos, 40 mil y 50 mil millones de pesos. ¿Usted cree que con ese plan se pudiera lograr ese monto?
1: Mira, eso va a depender de si concatenadamente con el plan que se está presentando también se sigue trabajando en el proceso de fiscalización de cobro y sobre todo de ataque a lo que es la evasión. Porque, por ejemplo, te voy a poner un caso. La medida que va a favorecer, como acabamos de decir, el cambio para el pago del anticipo de la modalidad, favorece a la pequeña empresa, pero puede generar también, óyeme bien, uh-huh, generar. Entonces, eso tiene que ir unido a que realmente no afecte entonces los niveles de cobro o promueva la evasión. O sea, porque la rigurosidad del pago mensual te trajo consigo una mejor manera de cumplimiento, vamos a decirlo de mejor manera, porque obligaba a un cumplimiento mucho más sistemático. Sin embargo, lo que habría que ver si ese cambio no necesariamente tendría que afectar, porque al final te voy a decir algo, uh-huh, si no se sigue trabajando con el problema de la evasión, la elusión y sobre todo con el cumplimiento, entonces eso podría no darse. El otro elemento también tiene que ver, y creo que quizás ahí se quedó un poco corta la propuesta, uh-huh, de este plan, y es que no se tocó el tema de las exenciones.
2: Exenciones
1: nosotros,
2: fiscales.
1: Sí, claro. O sea, República Dominicana es uno de los pocos países donde las exenciones, donde el gasto tributario del Estado por efecto de exenciones es muy alto, y las exenciones son prácticamente eternas. O sea, aquí se abre un programa de exención para desarrollar una área específica de la economía y nunca se revisa, o sea, cuál ha sido el gasto fiscal del Estado, pero cuál ha sido el impacto de la economía, pero también si esos sectores ya pueden pagar. Me explico, creo que esa parte también debe ser incluida. Porque hay aquí yo entiendo que hay actividades que siempre van a necesitar incentivos del Estado, pero hay otras que tienen que ser revisadas y que además eso tampoco no puede ser para siempre. Uh-huh. Un sector tú lo motiva, incentiva tributariamente hablando para que pueda desarrollarse, pero se supone que tiene que llegar un momento en que ya ese sector puede pagar. Entonces creo que también esa parte pudo haberse incluido.
0: Y el tema de, por ejemplo, que se amplíe a un 27% el impuesto sobre la renta a las 5.900 personas que ganan más de 400 mil pesos, ¿qué tanto representa eso en términos económicos como recaudación para el gobierno?
1: Bueno, lo que te voy a decir algo, significa.
0: ¿Qué significa?
1: No, sí, quizá en término porcentual del monto total no lo veamos de manera significativa. Sin embargo, te voy a decir algo, es una buena señal, por lo que te decía ahorita, uh-huh, la progresividad, uh-huh, de que pague el que más gana. Y aunque, como tú bien dices, eso representa un costo...
0: 0.26% de la empleomanía.
1: Sí, de la empleomanía, muy mínimo, pero yo te voy a decir algo, que hay mucha gente, aquí hay unos salarios muy altos, muy diferentes.
0: Instituciones. Las EDES, por ejemplo.
1: No, solamente las EDES.
0: La superintendencia.
1: O sea, aquí hay unos salarios altos y que yo creo que no lo veo desde el punto de vista de lo significativo que sea,
0: sino
1: del mensaje. Y sobre todo de que el plan está enfocado en la progresividad. Y la progresividad lo que implica es, pues, vamos a decir, no vamos a decir penalizar, pero sí cobrar al que más realmente tiene y al que más puede pagar.
2: Bien, esta parte, cuando dice, se eliminan anticipos e impuestos a los activos al sector agropecuario, dándole rango de ley.
1: Bueno, porque son sectores que históricamente, eso hace tiempo que se venía pidiendo. Claro que se venía pidiendo, porque fíjate, no estamos hablando que tanto los equipos, ¿verdad? Indumentaria de de la agropecuaria, eso va a redundar positivamente en ese sector.
2: Okay.
1: Y fíjese que al darle rango de ley quiere decir que va a sobrepasar este plan, que ya entonces eso va a ser llevado a la Cámara,
2: al Congreso,
1: claro, para entonces que sea algo más permanente.
2: Y esta parte, Edita, cuando dice que con relación al mismo anticipo, pero de las microempresas, beneficiando al 78% del total de microempresas que lo pagan. Entonces, las empresas pequeñas que lo pagan mensualmente pasan a pagarlo en 3 cuotas al año. O sea, no es lo mismo, o sea, van a seguir pagando el mismo, pero lo único que lo van a pagar como de forma diferente, ¿no sería?
1: Sí, pero déjame aclararte algo, Siri.
2: Acláreme.
1: En la ley anterior, o sea, fíjate, anteriormente al año 2000 y 2001, que fue cuando entró en vigencia, te estoy hablando cuando llegó el gobierno de Hipólito Mejía, se propuso un paquete de medidas, pues una reforma como tal. Uh-huh. Y una de las novedades era precisamente el cobro del anticipo 1.5 sobre ventas brutas. ¿Cuál es la diferencia? Que en este caso tú estás pagando lo que aparentemente parece un porcentaje muy mínimo, porque 1.5 parece insignificante, pero eso depende de la actividad. Porque hay actividades, por ejemplo, como la una ferretería pequeña, uh-huh, o las mismas bombas de gasolina,
2: sí,
1: que sus ganancias están en función de los volúmenes que venden, no del porcentaje de rentabilidad que obtienen por efecto del margen, quiero decir. Okay. O sea, el margen es mínimo. Entonces, tú estás pagando en base a la venta que tú hiciste. Y ese pago mensual, sobre muchas veces ventas que tú al final quizás no vas a obtener ganancia, porque no se te han deducido los costos. Mm. Por eso decía que inclusive cuando se propuso en el año 2001 la implementación de esta reforma, yo recuerdo que hubo un conocido experto en temas tributarios que inclusive lo sometió a un tribunal diciendo que eso contravenía los principios tributarios de que alguien pagara en base a la venta bruta, no en base a la renta neta. Ahora bien, para el caso que nos ocupa, te aclaro,
2: sí,
1: que el pago de los tres, uh-huh, es diferente. Y eso viene de cuando Juan Bosch. Uh-huh. Juan Bosch fue el que creó la figura del anticipo, buscando tener un patrón de ingreso en tres partidas. ¿Qué se buscaba con eso? Bueno, básicamente, no tener ingresos, porque recuérdate que el 31 de marzo era la fecha de la declaración. Uh-huh. Hasta el 31. Entonces, a partir de ahí comenzaba a correr, ¿verdad? Ya venían los recargos, sí, entre indemnizatorio, si tú no pagabas. Pero, ¿qué sucede? Que ahora lo que se paga es lo siguiente. Pero, pues, si tú el año pasado pagaste 100,000 pesos, vamos a suponer, de impuesto, hay un principio en la tributación, uh-huh, que es un eje transversal a toda la teoría tributaria, que establece lo que es la continuidad del negocio. Uh-huh. Que entiende que si tú, pero igualmente de que tú, si tú ganaste 100,000, pudiste pagar 100,000, tú vas a poder pagar más.
2: Okay.
1: Entonces, lo mínimo para la DGI en este caso que tú puedes pagar son los 100,000 que tú pagaste el año pasado. Entonces, te lo dividen en 3 pagos. Okay. Si por si acaso tú tuviste una rentabilidad menor, entonces te dan un crédito fiscal.
2: Okay.
1: No sé si me doy a entender. Entonces, ya ellos tienen un patrón ya previsible de lo que tú podrías pagar en los próximos años, suponiendo, y vuelvo y digo, partiendo de un principio de continuidad del negocio. Ahora bien, ¿cuál será la diferencia en este caso? Mucha, porque no es lo mismo tú tener que declarar todos los meses.
2: No, claro.
1: Todos los meses sobre venta bruta. Por ejemplo, en Brasil, el 1.5, que también se creó como figura antes que aquí, es sobre la base de los activos. Aquí se creó sobre la base de la venta bruta, que vuelvo y digo, en ese momento, pueden buscarlo por ahí, generó muchos debates, a tal punto que se fue a un tribunal, que lamentablemente perdieron el caso, porque en ese escenario, ¿verdad?, era quizá un poco difícil, pero lo cierto es que contravenía hasta principios tributarios.
0: $10 a los tickets aéreos.
1: Bueno, manita, te voy a decir algo a ti. Creo que creo que esa parte debió evaluarse mejor, porque de por sí ya los tickets están caros.
0: Están caros. Viajar sale caro.
1: Sale caro. Y te puedo decir algo, creo que siempre se jugó con eso. Siempre se estuvo jugando con asuntos de tickets, porque aquí hay un error. Y es que se cree que el que viaja lo hace solamente por placer. Aquí hay mucha gente que viaja por obligación y por necesidad. Y te voy a decir algo, creo que los $10 para mí, fue demasiado. Que fíjate que eso viene desde hace mucho tiempo, uh-huh. Manejándose, ¿verdad? Entiendo que es demasiado, porque los tickets de por sí, y más con la situación...
0: Pagan demasiados impuestos, se pagan muchos impuestos.
1: No, y que cada vez que hay una situación política, la geopolítica internacional, también afecta a los viajes. ¿Por qué? Porque fíjate, cuando comenzó este proceso bélico en Medio Oriente, busqué mucha gente pensaba, bueno, esta gente está peleando con con un país que la gente no tiene miedo a morir, que se atreven a hacer sí. cualquier tipo de ataque y eso. Entonces, hay muchas situaciones que impactan en el costo de los viajes. Y muchas situaciones que ahora mismo ustedes saben cómo ha bajado inclusive la calidad de los servicios. Es por el costo realmente que tienen, ¿verdad?, las líneas aéreas. Entonces, creo que $10 es demasiado.
2: No se tocan lo que tiene que ver las compras por internet, ni plataformas digitales.
1: Bueno, por suerte, porque imagínate, aquí hay gente que ¿cuál es lo que el lío que se armó aquí cuando se planteó eso?
2: Y el tema de que se eliminan algunos impuestos, creo que se habla de los fósforos, pero aquí, o sea, casi no se usan fósforos, Edita.
1: Por favor.
0: Los juegos de azar, los vapes.
1: Yo estoy de acuerdo con eso, sí. Más debieron ponerle. Y te voy a decir algo. Hay países como Ecuador donde, no sé si lo restauraron, pero hubo un gobierno que prohibió los juegos de azar. Y yo te voy a decir algo, estoy totalmente de acuerdo. Porque los juegos de azar se han convertido básicamente en una plaga en República Dominicana. Tú te encuentras en muchos sectores que hay más... O sea, ya que no es cierto, la mayor parte, que hay más banca que colmado. Y con el respeto de todo el que se dedica a esa actividad, que tiene su derecho, se considera una actividad lícita como parte del mercado, ¿verdad? Y de lo que es el sistema capitalista, que cada quien invierte su cuarto en lo que entiende. Pero yo te puedo decir algo a ti. El vapor y todas esas cosas que simplemente se han convertido en... primero, en elemento dañino para la salud de nuestros jóvenes y de la población en general, para mí está muy bien. Y los juegos de azar, ni decir, yo entiendo que deben ser penalizados y creo que estuvo muy bien, que en el plan esa parte estuvo correcta.
0: Entonces, reiterando, recogiendo la idea para que hablemos un poco de su candidatura, ¿usted considera que este plan anticrisis o esta mini reforma fiscal del gobierno tiene más aciertos que desaciertos?
1: Bueno, yo considero que está equilibrado y te digo algo, he sido... gratamente sorprendida por muchas medidas favorables, porque hay que ver una cosa y la otra. Y entiendo que, y en este caso, inclusive felicito al ministro Magín Díaz, que es un técnico, que lo ha demostrado, que es un técnico, y con él se demuestra realmente lo importante de que en el Estado vayan gente capacitadas, con experiencia, conocimiento y compromiso, porque este plan lo ha demostrado. Con eso no estoy diciendo necesariamente que vaya a tener los efectos necesariamente esperado, porque por ejemplo la sostenibilidad había que verla. Se está hablando, por ejemplo, de la congelación de que esta semana, exactamente.
2: Se va a aumentar hoy 6 pesos y luego de ahí, supuestamente, se va a frizar.
1: Sí.
2: Siempre y cuando el barril del petróleo se mantenga en los $95.
1: Entonces, eso te dice a ti que realmente no está plenamente garantizada la sostenibilidad de la medida, porque va a depender de un conflicto que nada más hemos visto cómo comenzó, no sabemos cómo va a terminar ni cuándo. Entonces, obviamente que ya esa parte, Osiris, uh-huh. Nos deja un interrogante e incertidumbre. Pero independientemente de eso, vuelvo y digo, entiendo que es un plan equilibrado. Ahora, para terminar esta parte, sí creo lo siguiente. Desde el Estado tiene que mandar señales claras sobre la austeridad que tantas veces han predicado, uh-huh. que tantas veces, porque aquí se ha planteado no sé cuántas veces uno plan de austeridad, que nunca hemos visto una evaluación de los impactos ni los resultados. No se ha dicho, se logró esto, simplemente se anuncia que se van a hacer cosas, pero que al final no hemos visto ni los resultados ni los impactos.
3: Saludos, buenos días.
1: Buenos días.
3: Me da mucho gusto saludarle.
1: Sí, gracias, Michael.
3: Qué bueno
1: Michael
3: que usted esté aquí, porque yo estuve ayer en la presentación de este plan anticrisis. Y quería preguntar, pero no me motivé. Y quiero aprovechar, entonces preguntar
2: allá, tú dices. ¿Eh? Preguntar allá en el.
3: Sí, no me motivé para no sacar a Magín de su exposición.
1: Tú sabes que más que Miguel economista, ¿verdad?
3: Bueno, yo, me gusta. Me gusta. Mire, ¿a qué, cómo el Estado, de qué manera el Estado podría diseñar una estrategia para desmontar esta informalidad? Porque yo lo que no entiendo, ¿por qué los gobiernos no han querido, no han podido desarrollar un programa que desmonte la informalidad? ¿Cuál es el problema estructural de la informalidad que está en más de 48%? Demasiado eso.
2: Y siempre, bueno, y siempre, discúlpenme ahí, siempre impuestos para los que ya pagan.
3: Para los que
2: ya
3: pagan.
2: Porque hay que detectar los que no pagan.
1: Mira, el problema de la informalidad en la República Dominicana es parecido al problema de la energía eléctrica. Es más fácil, vamos a comenzar primero por lo primero. Es más fácil aumentarle los precios de la energía eléctrica a quien está pagando que salir a buscar a los que están omisos. Claro, porque imagínate, yo vivo allí mismo y te voy a decir algo.
3: Pero 48 es demasiado.
1: No, pero es más de ahí.
3: Es más de ahí, ¿verdad?
1: Claro.
3: ¿En aquí, cuánto cree usted que está la informalidad?
1: La economía es de 50 a 55%. Ahora, vamos a aclarar algo. La informalidad es un abanico de actividades. Porque la gente piensa que informalidad más son los negocios ambulantes, y no es así. En la informalidad funciona en muchísimas actividades. Y obviamente, desde la persona que ha vivido todo el tiempo, como uno que yo conozco, de parquear vehículos aquí cerca de las instituciones, que nunca ha querido trabajar en otra cosa porque dice que con eso vive
0: y que le va mejor.
1: Hasta la gente de oficinas profesionales que busca manera de no pagar a través de los mecanismos regulatorios y se mantiene una asesoría y cobra y puede sobrevivir así. Ahora bien, en el caso particularmente de las empresas, ya de las micro, pequeñas empresas, ya es un fenómeno aparte. ¿Por qué? Porque en ese caso, aquí se han dado. Todos los gobiernos han tomado una serie de medidas en términos tributarios, por ejemplo, lo que se llamaba el régimen de estimación simple, que ahora se llama régimen de simplificación tributaria, que buscaba precisamente facilitar que las empresas se organizaran y sobre todo pudieran tener un sistema de cálculo mucho más simple y entendible por ello.
0: Y las personas físicas también.
1: La persona física también.
0: Tributar.
1: Ahora bien, lo que pasa es lo siguiente, es que son muchas las razones. ¿Por qué una empresa pequeña muchas veces prefiere actuar al margen del marco regulatorio? No solo regulatorio en términos fiscal, sino en términos, por ejemplo, de lo que es el Ministerio de Trabajo, la Tesorería. Señores, es que la carga es grande. Es que la carga es grande porque mucha gente piensa que aquí solamente son los impuestos. No, la verdad es que hay que decir que estar regulado da mucha ventaja. Tú puedes licitar en el Estado, tú tienes la facilidad y obviamente también ya es prácticamente cuando tú tienes un negocio organizado con toda la ley, es inclusive una inversión que tú tienes porque tú lo puedes transferir con todo lo que ese notario que tú tienes ya que te avala. Sin embargo, El problema está en que todavía desde el Estado, no sé, para mí, primero no se ha creado un sistema de ventanilla única para lo que es la institucionalización y organización de los negocios pequeños. Cuando digo un sistema de ventanilla única, quiero decir en el sentido de que desde la, por ejemplo, el Ministerio de Industria y Comercio, entiendo yo, que es el órgano, usted sabe que tiene un viceministerio solamente para pequeña empresa, que un pequeño empresario si decide regularizar sus actividades, pueda sin mucha dificultad entender ese marco regulatorio general, o sea, la ventaja que tiene organizarse. Pero también te voy a decir otra cosa. Muchas veces un negocio prefiere mantenerse en la informalidad por el mismo problema de que dentro de la cadena productiva de la República Dominicana son los eslabones más débiles. Entonces, fíjate que ¿quiénes son los que desaparecen y aparecen más? Esos pequeños negocios.
3: Aquí vienen. Yo digo que Santo Domingo es la capital continental del entretenimiento. Aquí vienen 200 eventos internacionales que, en términos de la actividad.
1: En sí.
3: Los impuestos, eso casi no existe. Del evento. se paga el ron, paga la whisky, pero el evento en sí, ese señor se gana un dineral y no paga impuestos. O el que tiene una cosa de kipe, hay una esquinita, una pizzerita de esa que mueven el carrito y se busca 5,000 pesos diarios y no paga un peso al ayuntamiento.
1: Bueno, vuelvo y te comento. Tú te encuentras personas.
3: Usted lo dijo.
1: Por ejemplo, que me dice a mí una persona que yo conozco desde niña y siempre ha parqueado vehículos aquí cerca de las instituciones públicas, en la México, por aquí. Y me dice: bueno, es que lo que yo me gano, a mí nadie me lo va a pagar. O sea, y yo aquí ya todo el mundo me conoce, me entrega la llave. Yo tengo 33 años y he criado a mis hijos.
3: Empresario del parqueo.
1: Del parqueo, y todo el mundo lo conoce, le entrega su llave, le dan sus regalías. Entonces, yo te pregunto a ti. O sea, entonces,
3: y vive ejemplo, bien.
1: Y bueno, para los salarios y el cumplimiento de horario, esa persona prefiere mejor estar así. O también conozco una persona, mi esposo, artista plástico, padre de un compañero de estudio de. Que toda su vida vivió de vender coco, cerca de aquí, por cierto.
3: ¿De vender coco?
1: Y hizo sus hijos profesionales. Y dijo que nunca quiso hacer otra cosa más que vender cocos.
3: ¿Vender coco?
1: Y vivió de eso y crió sus hijos. Sus hijos son profesionales brillantes, gente honorable, pastor evangélico. Y sin embargo, nunca quiso hacer otra actividad. Y decía que con eso ya él tenía su clientela, se sentía cómodo, eso es lo que él sabía. Lo que te quiero decir es para una persona así. Por ejemplo, porque también a veces cuando hablamos de la informalidad, vuelvo y digo, ahí entra actividad de diferente tipo, empresariales y también ilegales. Ahí entra todo. O sea, es un abanico de actividades que muchas de ellas no le da sentido el que la hace. Pero también el mismo Estado muchas veces no da los incentivos para que la gente se formalice.
3: Eso me refiero.
2: Pero lo que se presentó ayer para usted, para la economista Edita Rodríguez.
0: Edita Rodríguez, apréndanse ese nombre.
2: Sí. Es próxima decana.
1: Con el favor de Dios y apoyo suyo.
2: Es o no. Amén. ¿Es o no es una reforma fiscal? Porque
1: bueno, se va a enviar. Claro, claro. Es igual, mira.
3: ¿Es una reforma fiscal?
1: Sí, claro que sí. Porque
0: ¿plan de crisis?
1: Te voy a explicar por qué. Se llama un plan de crisis, pero en el fondo sí. Si ustedes buscan lo que fue el famoso paquetico. Cuando llegó Hipólito Mejía, que lo anunció el día 25 de agosto del año 2000, realmente tenía el mismo nombre, más o menos un plan, pero realmente era un paquetico. Entonces, ¿te recuerdas que prohibía la importación de motores viejos, de motores usados? Sí. Pero, por ejemplo, mira, aquí se está afectando positivamente, por cierto, lo que es el impuesto de sucesiones y donaciones. Se cambió de 25 al 3. Que no tienen alto nivel recaudatorio, pero para una persona que le fallece, un familiar, porque uno a veces simplemente ve el bosque y no ve el árbol. O sea, a una persona que yo que trabajé con ese impuesto en la DGI, te puedo decir que a una persona que le fallece sus padres, que le fallece un familiar, señores, eso era una travesía, eso era una cosa del otro mundo. Y esa ley 2569, eso era mortal para la gente. Sin embargo, ¿qué te digo? Quizá el impacto recaudatorio es mínimo, pero a mucha gente le va a resolver situaciones. Entonces, ¿por qué una reforma? Porque se modifica algunas bases. Por ejemplo, el cambio del pago, el cambio de régimen de estimación simple en términos de los montos, eso va a tener un impacto. Ahora, cambio drástico, el cambio de el anticipo, la modalidad, claro, porque eso también te va a decir una cosa, eso va a afectar también los ingresos. No es lo mismo tú tener un patrón de pago de mensual que ya pasar a marzo, junio, septiembre. O sea, entonces entendemos que se puede llamar que sí, que una mini reforma. Lo que pasa es que es como cuando te dan un golpe blando, no sé, tú me entiendes, como que y también creo que le faltó en términos ya para hacer una reforma completa que se incluyera el tema del gasto del gobierno.
2: El gasto del gobierno. Ellos dicen, a propósito de eso, ellos dicen que el gobierno es el primero en aportar manejando las cuentas fiscales con total prudencia y responsabilidad. Dicen que en el 2025 el gasto corriente cayó en 0.5% del PIB, unos 40,000 millones, a la vez que aumentó el gasto de capital, mencionan ellos.
1: Bueno, lo que pasa es que te voy a decir, quizás es posible, pero yo creo que la mujer del César, además de ser seria, tiene que aparentarlo. Yo entiendo que hay que mandar señales más claras. Okay. Porque al final te voy a decir algo. El Estado y quienes dirigen es como los padres en las casas, que somos los que damos el ejemplo. Mm-hmm. Es muy difícil que si tú ves con un padre organizado, cristiano, con principios y valores, que los hijos salgan de otra manera. Y si sale la gente y dice, ¿pero qué pasó? ¿Qué quiero decir? El Estado manda señales. Entonces yo te voy a decir algo a ti. Yo creo que esas señales tienen que ser más claras, de que realmente se está haciendo más austero, más organizado, y sobre todo mandar un mensaje a su funcionario y a la población. Porque vuelvo y te digo, quizás se ha hecho eso y más, pero uno lo que está viendo es que la nómina ha seguido aumentando, el gasto en áreas que no son tan prioritarias, y sobre todo entiendo yo que, por ejemplo, medidas que se esperaba que iban a tener más impacto, como la unificación de las instituciones públicas, al final se diluyeron. Otra cosa que yo entiendo que también quizás le ha faltado al Estado es tener un sistema de comunicación más efectivo. Porque aquí se ha anunciado varias veces mucha media austeridad, pero no basta con que tú la anuncies, tú tienes que explicar luego el tiempo, o sea, mostrar en la práctica a Michael Miller, pero también decirle al tiempo, estos han sido los resultados. Porque al final la gente dice, bueno, otro anuncio más. Quizás, oye, se ha ahorrado eso más que se planteó ayer. Pero lo que yo me pregunto es, ¿se ha informado a la población? ¿Se ha presentado? Hay que hacerlo.
3: Okay. Ya, yo estaba en la UAS ahorita, porque mi hijo Elian se gradúa y está ahí en el aula magna. Mire, su plan como decana de economía de la UAS, ¿ya usted la dijo?
1: No lo he dicho, porque no me ha preguntado nada sobre eso.
3: Vamos a hablar un poquito de su programa, sí, de trabajo.
1: Cómo no, bueno, nosotros estamos, así como está usted planteando, muchos los que nos están viendo saben que estamos corriendo al decanato de la Facultad de Ciencias Económicas y Sociales. Nosotros tenemos un plan fundamentado en los ejes que sirven de base a lo que es la docencia universitaria, la investigación, la docencia, extensión, gestión. Y en cada uno de ellos tenemos una serie de iniciativas que entendemos importantes. Estamos en este proceso porque estamos convencidos de que podemos hacerlo no mejor ni peor que nadie, pero sí diferente. Y porque sobre todo Michael Miguel, como ustedes saben, la Facultad de Ciencias Económicas y Sociales ha sido históricamente un ejemplo de una facultad admirada, una facultad bien posicionada, y que inclusive ha tenido las voces que hablan por la universidad. Entonces entendemos que la universidad no puede perder eso, la facultad tiene que mantener ese respeto, ese posicionamiento. Queremos ser decana porque pretendemos relanzar la investigación. Por naturaleza somos investigadores y sobre todo defendemos, pues recordemos que los estándares internacionales, lo que miden básicamente para posicionar a las universidades son los aportes que se hace en términos de investigación. Queremos entonces,
3: estamos flojos, falta dinero para
1: claro eso. Queremos fortalecer lo que es la investigación desde la etapa estudiantil a través del programa estudiantes investigador, el PEI, un programa donde los vamos a preparar a los estudiantes y sobre todo a incorporarlo a lo que son los semilleros de investigación. Pretendemos también enfocarnos en las carreras menos tradicionales, el caso de sociología, trabajo social, estadística, que son carreras fundamentales, pero que usted sabe que son carreras únicas en la universidad y en la facultad. Entonces vamos a visibilizarla, vamos a relanzarla. Turismo, que está funcionando en la universidad, en nuestra facultad, pero que necesita crecer y sobre todo replantearse, porque el sector turismo aporta cerca del 18% de la fuerza laboral y es dentro de los elementos fundamentales que aportan al crecimiento de la economía. Turismo es el año pasado del 2.1, pírrico 2.1 que creció la economía. Fundamental fue precisamente las exportaciones del turismo y la remesa.
3: Y minería.
1: Entonces nosotros queremos fortalecer esas carreras. De manera pues que, bueno, y por último, claro está, fortalecer los lazos empresa, Estado, facultad. Tenemos muchos acuerdos que tenemos que reforzar y sobre todo entendemos que la facultad tiene mucho más que ofrecer tanto al sector empresarial como al Estado. como entonces saben que ya hacemos un llamado a los maestros, estudiantes que votan en nuestra facultad, a que analicen nuestra propuesta, que consideren nuestra propuesta. Saben ustedes y me conocen que soy una persona, no solamente tengo el mejor plan para la facultad, tengo la voluntad para implementarlo, que es lo más importante.
3: Siriaco no quiere...
0: Él aspira a otra posición.
3: Sí, Antonio, claro, Siriaco.
1: Mi candidato, Antonio Siriaco, Antonio, claro. Siriaco, el próximo vicerrector administrativo.
3: Siriaco es un buen tipo.
1: Somos de la misma escuela.
2: Sí, sí. ¿Cuántos son los estudiantes que están facultados para el voto?
1: Sí, bueno, fíjate que la universidad, en una de sus reformas, estableció que solamente el 5%, anteriormente era el 33%.
2: Wow.
1: Entonces eso, en una reforma que se hizo, pues disminuyó al 5%, por ejemplo. Si hay 3.000 profesores que votan, se calcula el 5% de eso. Entonces es un voto calificado,
2: okay.
1: O sea, no vota todo el mundo, sino que es un estudiante que tiene que tener ya cierto nivel de la carrera, ciertas calificaciones, no puede haberse quemado. Entonces, un 5%.
2: Ok. ¿Y cómo va ese trabajo para conquistar ese voto?
0: Este miércoles son las elecciones.
1: Sí. Bueno, te puedo decir algo. Nosotros hemos hecho todo lo que nos corresponde. Estamos haciendo el trabajo, como siempre lo hemos hecho. Lo demás se lo dejamos a Dios.
0: Amén.
1: Porque el Señor es que cualquiera sea el resultado, lo vemos como un designio de Él.
3: Usted dice como Fello, súper bien, en los 80 decía que quiero ser presidente y voy a ser presidente.
1: Bueno, yo quiero ser la decana. Yo quiero ser la decana.
3: Ah.
1: Y con el favor de Dios, y se lo permite, lo seré.
3: Amén.
1: Porque primero Dios y después todo lo otro.
3: Mire, déjeme hacer, ¿puedo hacer una última pregunta, dama?
0: Una última.
3: Mira, dama, yo tengo afecto y cariño y mucho respeto al gobernador del Banco Central.
1: Claro.
3: Y su larga presencia en el Banco Central dice que ha sido
1: larga data.
3: Ha sido exitoso. Sin embargo, a mí me encantaría encontrar, porque nada es tan bueno que no tenga algo malo,

0: ¿Quién ha escrito sobre?
1: Bueno, déjame decirte, si tú quieres buscar crítico, tú nomás tienes que salir a la población.
0: No, yo prefiero en el libro.
1: Pero, porque te voy a decir algo.
0: No en el libro.
1: Aquí la gente común, ¿verdad? Siempre ponen entredicho. Pero te voy a decir algo. Creo que eso ha venido porque aquí se ha hecho muy difícil. Y hay muchos colegas quizás que no han entendido lo que te voy a decir ahora. Ya muchos países, y en nuestra región de América Latina, el Banco Central no tiene el rol que tiene aquí.
0: Así mismo es.
1: O sea, el Banco Central.
0: Así mismo es.
1: Cuando Milei planteó no tenerlo. Política económica, claro. Bueno, ya lo de Milei ya es un extremo.
0: Es un populismo.
1: Es extremo. Sí, sí. Pero te voy a decir algo. Si tú vas a Argentina, hay un instituto de estadística económica. Tú no puedes ser juez y parte. Y fíjate, una reforma que alguien un día aquí tiene que mandar a los NACE es eso. Ah. Y mira, respecto al BISU.
0: Sí, sí, eso es lo mismo.
1: Y creo que para nosotros, una de las mejores medidas que tomó el presidente, cuando digo, fue dejarlo ahí.
0: Claro. Por la estabilidad.
1: A pesar de toda la crítica. Sí, bien. Ahora bien, ¿qué yo entiendo?
0: Me gusta.
1: Quizás por ahí. Que aquí tenemos que abocarnos a la discusión de si el banco puede generar la cifra y también publicarla. Por ejemplo, en otros países, ¿qué haces? Que se han creado institutos, o sea, como si fuera la ONU aquí, pero solamente de la estadística económica. Porque el Banco Central no puede hacer dos cosas a la vez. No, sí, pero no puede. ¿Por qué? Por ejemplo, yo enseño a mis estudiantes de economía dominicana, y los que me están escuchando lo saben, a leer entre líneas lo que se escribe. ¿Por qué? Porque no te voy a decir que dice mentiras, pero te dice media verdad y otra cosa sola para.
2: Y te condicionan.
1: Y esa es la palabra, exactamente.
0: Y te condicionan.
1: Entonces, ¿qué sucede en otro país?
0: Un bombardeo permanente.
1: Que el Banco Central diseña la política económica, es el emisor, único emisor, pero no puede, señores, también, no puede generar las cifras también publicarlas. No, tenemos que pensar en que esa función tiene que ser pasada a otro órgano, parecido a la ONU.
0: Sí, sí, sí.
1: Que te vuelvo y te digo, hay muchos países que hacen, no, pero solo de ahora, donde el Banco Central no tiene esas funciones ya. Y creo que ahí está parte del problema.
0: Sí.
1: O sea, un órgano más independiente, quiero decir. Porque tú eres el que diseña la política, tú lo implementas. Entonces tú eres el dueño del bate, de la pelota y del play.
0: Sí, sí, sí, sí, sí.
1: Creo que eso podría responder
0: gracias.
1: Un poco.
0: Pues muchas gracias. Y mucha suerte.
1: Gracias.
2: Le agradezco muchísimo a la maestra Edita Rodríguez, una mujer preparada, una mujer que habla.
0: Buena moza.
2: Fluida. Una mujer, caramba, que da gusto escucharla y sobre todo maneja al dedillo este tema económico. Le agradecemos muchísimo que usted haya aceptado nuestra invitación este viernes, 12 de junio.
3: Que esa es mi economista de cabecera.
2: Así mismo es. Yo me voy a quedar con su número también para que también sea la mía. Le agradecemos muchísimo de verdad su presencia acá. Le deseamos mucho éxito este próximo miércoles, si Dios lo permite, donde los maestros de la UAS están todos convocados, más del 5% de la matrícula estudiantil, a elegir a sus nuevas autoridades para el periodo 2026-2030. Bien. Hemos conversado con la economista Edita Rodríguez, quien aspira a ser la decana de la Facultad de Economía de la Universidad Autónoma de Santo Domingo. Buena suerte.
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0: Aquí estamos de regreso en la opción de la mañana, a las 8:13 minutos de la mañana de este viernes 12 de junio, año 2026. En este momento damos la bienvenida con amor, cariño y respeto a nuestro querido compañero Michael Miguel Holguín.
1: Muchas gracias, Patricia. Buenos días para todos. Me da gusto saludarles. Estoy un poco contento porque Elian se va a graduar ahorita de bachiller. Mi segundo muchacho.
2: ¿Tú vas a asistir a ese?
1: Voy para allá ahora,
2: okay, sí. Qué bien.
1: Y entonces estoy contento con eso. Un abrazo a mi hijo Elian, que ya es bachiller, es un ciudadano de la República.
2: Felicidades.
0: Mi amor, así es. Qué así bonito, mismo es. Qué lindo momento.
2: Así mismo es. Esto sea el inicio.
1: Quiero agradecerle a Shakira el haber bailado un tema de los Rosarios, como tiene que ser.
0: Bien de la cadera.
1: Ya Carlos se ve, tú lo pones. Shakira bailando el tema de los Rosarios. Búscamelo ahí. Para yo gozármelo, porque lo escuché, pero no lo he visto. Ah, ya.
2: ¿Pero un chinchín? ¿Y ni un chinchín? No, pues está bien. Yo lo busco,
1: está bien, entonces,
3: por aquí. Por los derechos de la FIFA.
1: No se escuchó.
3: Por los derechos de la FIFA no se puede.
2: Ya. Dice él que por los derechos de la FIFA.
1: Ya.
2: De la FIFA.
1: O sea, no se puede ver ni un chinchín. ¿Y cómo puedo ver eso?
2: 30 segundos.
1: Porque nada más el chinchín ya baila.
2: Va a buscarlo por aquí por el celular y yo mostrártelo. Déjame ver.
1: Qué bueno. Miren, el tema de la... Dice, yo no estoy convencido de que sea una reforma fiscal. No estoy. No. Yo creo que eso es una medida temporaria, un parche.
2: Yo sí estoy convencido que sí.
1: Pero bueno.
2: Que sea una. Porque sabemos, y excusame que te interrumpa, sabemos que, como se ha dicho, si hace falta una reforma, pero una reforma que sea ajustada, ¿verdad? Y esa.
1: Para mí, una reforma debe ser más estructural.
2: Y esa.
1: Para mí.
2: Bueno, pero es una mini reforma, han dicho. Una mini reforma.
1: Ah, bueno, tú ves que ya tú lo estás.
2: Pero más ajustada, esa es un poco ajustada a la realidad, si así se puede decir. Porque recuérdate que todo eso que se planteó va a ser enviado al Congreso Nacional.
1: Sí. Miren.
2: Y lo que se envía al Congreso, ¿me entiendes?
1: Yo fui ayer a la rueda de prensa que convocó el Ministerio de Hacienda y Economía. Quise ir. Porque una cosa es cuando tú tienes un documento frío en la mano y otra cosa es cuando tú ves en la presentación la comunicación gestual. Cuando tú le ves los ojos al expositor, en este caso al ministro Magín Díaz. Son diferentes cuando tú lo lees en el periódico que cuando tú estás presente en la exposición y tú puedes ver el lenguaje corporal, la mirada, las preguntas de uno que otro periodista. Tú vives el momento de la exposición. Es diferente. Y yo fui, y me gustó mucho, por cierto, haber ido. Antes yo iba mucho a ruedas de prensa y debo de volver a desarrollar esa agenda otra vez. Pero como el tema se está manejando por todas partes, quiero mejor centrar mi atención en Magín Díaz. Porque realmente, hay que decirlo, Magín es un técnico de calidad. Hay que decir, y yo estaba presente ahí, que Magín Díaz es un técnico capacitado, buen expositor, y que en la presentación de este documento se puede comprobar que este documento tiene algo que hay que respetar y que no se puede discutir, y es el espíritu de equilibrio. Aquí se trató de ser equilibrado.
2: Exacto, a eso que me refería. Quizá una reforma, pero más equilibrada.
1: Equilibrado.
2: A eso me refiero.
1: Aquí se nota que hubo un esfuerzo técnico, científico, por presentarle al país un documento no conflictivo, sino lo más cerca de lo justo que se pueda. Y yo creo que Magín lo logró. Independientemente de lo que pueda decir una voz opositora, porque siempre la oposición le saca punta al lápiz, pero uno, la situación crítica que vive el mundo no es solo de República Dominicana, sino que es una situación producida por un acontecimiento geopolítico que uno no tiene, que uno no tiene cómo detener eso. Aunque claro, para ser serio, que me gusta ser serio, también el gobierno tiene un montón de culpa. Aparte de la guerra, aparte de los precios del petróleo, en el gasto del gobierno también hay culpa.
2: Claro.
1: Culpa acumulada. Claro. Pero nada más no es la guerra, ¿no? También ustedes han manejado mal ciertas cosas.
2: Eso estoy de acuerdo.
1: Ahora.
2: Y no solo eso, Michael.
1: Sí, señor.
2: También como tú lo dijiste ahorita. Óyeme, esta es una economía que prácticamente es para la clase media total. Y la clase media siempre paga los impuestos.
1: Así es.
2: Entonces, busquen formas de ver cómo los que no pagan, paguen.
1: Claro. Por eso yo creo que a la hora de una reforma fiscal integral, a mí hay que ponerme ahí, Osiris, hay que ponerme ahí en esa estrategia de esa reforma fiscal integral, que ponerme ahí, ¿cómo vamos a bajar la
2: informalidad?
1: La informalidad, por ejemplo. ¿Cómo vamos a resolver la evasión, por ejemplo? ¿Cómo la vamos a bajar?
0: Las exenciones.
1: Las también. Exenciones.
2: Que no se tocaron.
0: Eso no
1: ¿entiendes? Y yo creo que ese parche fiscal ya está bueno. Aquí hemos hecho muchos parches fiscales y pocas reformas estructurales. Ya está bueno del paño con pasta. Para no tocar ciertos sectores y ciertos puntos que podrían ser negativos para los sectores de poder. Es mejor el paño con pata, no vamos a hacer una reforma por el momento. Y tiempo. Yo creo que el gobierno que venga en el 28 tiene que presentarle a la República una reforma fiscal integral. Lo creo. Para no seguir con eso, porque ese jueguito del parche fiscal le conviene a mucha gente. Claro. Porque mientras por arribita, temporal, hay sectores estructuralmente poderosos que miren cómo están ellos, felices y contentos, ¿no? Inclusive el gobierno también, que en esos parches fiscales no se le enfrenta directo con el mal uso de los recursos. Porque aquí el mire cómo dice Pavel Isa Contreras, dice: una agenda para la transformación, nueva economía y política de desarrollo para una sociedad próspera y justa. Mire cómo dice Pavel Isa Contreras, él lo dijo eso en el 2012. Él le puso ese trabajo periodístico, la tragedia fiscal, y dice, el sistema fiscal dominicano es altamente defectuoso. Dice, por el lado de los ingresos, recauda poco porque graba poco a quienes más tienen. Con frecuencia penaliza la producción, deja escapar muchos ingresos e incentiva demasiado la evasión, Patricia, porque distribuye la carga de forma desigual. Por el lado del gasto, con lo poco que se recauda, no pone énfasis en las prioridades de la gente y en el fortalecimiento de sus capacidades. Otorga poder a unos pocos para que decidan cómo gastar y en qué gastar, y contribuye a que algunos se alcen con el santo y la limosna. Entonces, oye, donde yo quiero que tú escuches esto, Siri.
2: Sí.
1: ¿Por qué conviene siempre el parche fiscal? Una mano de pintura por arriba.
2: El empañete.
1: Oye, porque dice, además, aunque no sea su responsabilidad, financia el subsidio al sector eléctrico que ha llevado las finanzas públicas a la bancarrota y no resuelve el problema. O sea, en esos parches fiscales hay ganadores.
4: Claro.
1: O sea, y entonces yo digo que la República Dominicana debería un día de estos presentar formalmente una verdadera reforma fiscal integral.
4: Es igual que las guerras. Que las guerras
1: le benefician a algunos.
4: A alguien le beneficia.
1: Pero quería resaltar la actitud del señor Magín Díaz. Me gustó. Y a las preguntas de los periodistas la contestó con una naturalidad. Diferente a las dos parches fiscales anteriores, Magín se mostró con dominio absoluto. O sea, como cuando tú presentas una...
4: Diferente a Hochi.
1: Diferente a Hochi. 2024, desde que Hochi habló, el país se puso así.
0: Y cero arrogancia.
1: Cero arrogancia.
0: Cero arrogancia.
1: Magín llegó solito, ahí tranquilito. Leyó primero una motivación y luego entró en los números. Y entonces, en su actitud, uno puede ver que había una intención de hacer un parche fiscal, insisto en el parche fiscal, hacer un parche fiscal equilibrado, que provocara la menos polémica posible, porque en este momento el gobierno no está como para que se le desarrolle un enfrentamiento.
0: El horno no está para
1: galletitas. Claro que ahora este proyecto, ¿verdad? Este proyecto va al Congreso.
4: Claro,
1: y no es del todo que el Congreso lo va a dejar intacto, ¿verdad? Supongo. Pero fundamentalmente, este plan anticrisis del gobierno incluye amnistía fiscal. En el caso de cierta gente, y ahí estoy yo, qué bueno. Eliminación del anticipo, eleva deducciones educativas y establece otras medidas para impulsar la economía.
4: Que para mí, escúchame, no sería de manera total como eliminación del anticipo, Patricia, sería como modificación del anticipo, porque
0: se le elimina,
4: porque se elimina
0: a las micro,
4: pero hay otras.
0: Pero al tejido empresarial restante, dígase las pequeñas, medianas y grandes empresas, tendrán que pagarlo por igual, pero a las pequeñas se les da la oportunidad
1: de
0: que se simplifique, que en vez de 12 veces al año, lo hagan tres veces. ¿En qué periodo? No vi que lo establecieron, imagino que lo informarán más adelante, porque por ahora se está socializando, pero se hará el, o sea, como quiera tendrán que pagar.
4: Exacto.
0: Tendrán que pagar como quiera. Ahora, no con ese mismo estrés. Dios mío, ya se
4: llegó el
0: tiempo. No, sino que ahora cada tres meses. O sea, tres veces al año. Entonces ahí determinarán si primero el 50% de ese anticipo o cómo lo dividirán.
4: Pero eso, como tú muy bien lo señalaste, va al Congreso Nacional, ahí los congresistas estudiarán a fondo bien. Si entienden que se pudiera hacer alguna modificación a algo, están en la potestad.
0: Y justamente dijo la señora Edita Rodríguez
4: la
0: que esto es lo que le da la titularidad de reforma fiscal.
4: Exacto. Estar
0: o sea,
4: en el Congreso.
0: Plan anticrisis, perfecto, está bautizado así, pero una economista respetada como ella
1: dice
0: que el hecho de que vaya al Congreso Nacional es lo
1: porque
0: que
1: porque aquí le se le tiene miedo a la reforma fiscal, porque yo lo que te voy a decir, claro, pero ¿sabes por qué?
0: Pero que es equilibrada.
1: Porque es insostenible.
0: Porque
1: al final de cuentas es una reforma, pero es un parche.
0: Pero
1: porque si fuera reforma, entonces tendría el gobierno sale perdiendo con ese gasto a lo loco que tiene el gobierno en un montón de cosas. Tú oye, ya una reforma impediría que el gobierno gastara a lo loco. O sea, que es una reforma y no una reforma, según mi parecer.
4: Sí, no, yo te entiendo lo que tú señalas, pero yo comprendo también de que hay cambios ahí y que esos cambios se verán en el Congreso Nacional y el gobierno tiene mayoría en el Congreso. También eso.
1: Hay alguien que estaba cuestionando, me parece de manera injusta.
0: ¿Qué cuestionaba?
1: El hecho de que algunos sectores del gobierno no sabían de esto. Y Magín Díaz dijo que este es un trabajo del Ministerio de Hacienda y Economía.
4: Okay.
1: Esto no es un trabajo consensuado. El consenso viene ahora, ¿no?
4: Exacto, exacto.
1: Esto fue un trabajo del ministerio.
0: Exacto.
1: Y este técnico, y este trabajo de los técnicos del ministerio va al Congreso y ahí se va a debatir.
2: O sea, que ese trabajo también en el ámbito político, o sea, eso no fue consensuado con los partidos políticos.
1: No, este no.
2: Ok.
1: Esto es un
2: consensuado.
1: Este es el trabajo del Ministerio de Hacienda y Economía.
0: Lo presentamos. Nosotros
1: presentamos
0: ahora
1: esto.
0: Ahora viene. Critíquenlo. Le arreglamos, le modificamos.
1: Y otra cosa, por si acaso usted se lo olvidó, que fue una buena pregunta de una joven periodista ayer, de que el gobierno anda buscando finalmente, Patricia, 40 mil o 50 mil millones. Sí. Eso es aparte del último parche.
2: Exacto.
1: Porque el último parche. No, el último parche buscaba también 50 mil. ¿Te recuerdas? Sí, sí. ¿Cuándo fue, Patricia? Hasta
2: 60 mil.
1: Hasta 60 mil. ¿Cuándo fue eso?
0: Hace que tiempo. En el 2024, ahora.
1: ¿Eh?
0: 2024.
1: Entonces estos 40 mil es diferente a los 60 mil. O sea que, por lo tanto, son 80.
2: Exacto. Eso es como
1: 80 o 100 que se están buscando.
2: Eso es como quien dice para poder sobrellevar un poco la crisis por el tema del
1: petróleo. Pero me entendiste, o sea,
2: claro.
1: En los últimos dos años ha habido dos parches, uno de 60 y otro de 40 y 50. O sea, no es solamente 40 y 50. Lo otro es, independientemente de esto, está lo otro y está en marcha. Listo, quiero finalmente entonces felicitar a Magín Díaz, al técnico, porque me parece que hizo un esfuerzo, una palabra hermosa y pertinente, equilibrado, para que esto pueda pasar sin grandes contratiempos. Y ahí demuestra Magín su maestría a la hora de diseñar una propuesta de esta magnitud. ¿Recuerdan ustedes la anterior?
2: Sí.
1: Que tuvo un rechazo de inmediato.
2: Total.
1: De todos los sectores de la vida nacional. Este no. Ya Conet dijo sí. Ya los sindicalistas dijeron sí, lo apoyamos. Escucho la prensa y los analistas, y muchos de ellos le hacen pequeñitas críticas a un punto determinado, pero en términos generales,
0: en términos macro,
1: macro, esto está pasando. Esto cayó bien. Por lo tanto, entonces, felicito al técnico Magín Díaz por su excelente trabajo.
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0: Gracias por mantener la sintonía en la opción de la mañana, a las 8:36 minutos de la mañana de este viernes 12 de junio, año 2026. Les agradecemos mucho, mucho, mucho a la gente que desde tempranito en la madrugada, desde las 5 están con nosotros, acompañándonos por la radio, la televisión y las redes sociales. En este momento, este equipo de la opción de la mañana, compuesto por Michael Miguel Holguín, Osiris Mora y Patricia Pérez Díaz, le damos una formal bienvenida a Jeffrey Jiménez. Es un joven enlace de la Comisión de Movilidad y Transporte de la Cámara de Diputados ante los sectores motorizados del país. Entonces, tiene este joven una gran responsabilidad de tratar este tema sobre específicamente los motoristas, cómo se está tratando esto en el Congreso Nacional, qué se está legislando, qué se busca con esto. Voy a reiterar, porque a veces decimos y no escuchamos, enlace de la Comisión de Movilidad y Transporte de la Cámara de Diputados ante los sectores motorizados de la República Dominicana. De entrada, ¿con qué se come eso?
1: Bien, perfecto. Muchas gracias por la oportunidad. Para mí es un honor estar en esta plataforma. Y más que desde pequeño puedo seguir la trayectoria suya.
2: ¿Desde pequeño? ¿Qué usted quiere decir con eso?
1: Desde que soy un niño.
0: ¡Ay, ay, ay! ¡Peor todavía!
1: ¡Ay, Dios mío!
2: ¡Es hundiéndome que está!
1: Ha tenido un mensaje de conciencia.
2: Muy bien, muy bien, muy bien, muy bien.
1: Y en función de eso, nosotros hemos ido tratando de replicar eso. Para mí es un honor, sinceramente, y el
2: muchas
1: país,
2: gracias.
1: Pueda entender esa parte.
2: Déjame hacerte una primera pregunta que yo...
1: Perfecto.
2: No voy a durar mucho rato aquí, espérate. El día pasado vi una entrevista de Putin con un periodista y me impactó sobremanera porque él le dijo, ¿usted vino aquí a hacer una entrevista de farándula o hablar serio? Porque si usted vino a hablar serio, yo le voy a contestar profundamente eso que usted me pregunta. El tema de la movilidad es un asunto muy serio, de verdad te digo. Y quisiera que tú me radiografiaras.
1: Perfecto.
2: El momento que vivimos de esa complejidad llamada movilidad y el tema de los motoristas.
1: Perfecto, fíjese. Nosotros tenemos un histórico imborrable en la historia dominicana y es de un comportamiento no adecuado por parte de la ciudadanía. No podemos pasar el paño tibio. Usted me acaba de decir que si es un relajo, pues usted se para. Se terminó la entrevista. Por otro lado, tenemos un abandono estatal histórico del cual nosotros nos hemos hecho eco. La población está cansada de lo mismo. De un discurso que solamente busca llegar al poder para saquear el erario público. Y con eso, cuando se habla de movilidad y transporte, no solamente es el gobierno central. Aquí hay una irresponsabilidad de los gobiernos municipales. ¿Por qué? Porque aquí tenemos dos leyes. La ley 6317 de movilidad, transporte de la República, que se promulgó en el 2017. Todo el mundo la conoce. La propuso el diputado Tobías Crespo.
3: Esa fue la que iba a unificar todas las instituciones, el sector transporte, y ya se va.
1: Da una modernidad, porque teníamos un sistema arcaico. Es una de las más modernas del país. Por otro lado, nosotros tenemos la ley 176-07, que habla de toda la complejidad de las alcaldías, de los ayuntamientos, habla de presupuesto, habla de sus asignaciones, de todo eso, de sus obligaciones. ¿De qué hablan estas leyes? ¿Y por qué yo vengo con un mensaje disruptivo en medio de unas de un caos vial que a nosotros nos está posicionando de manera terrible, caótica, que no debe ser, escúchalo, pueblo dominicano, y usted, señor Michael, y el staff, en el segundo lugar del mundo? Solamente nos supera la India. Tiene 1.400 y pico de millones de habitantes y una zona geográfica mayúscula. No debe ser. ¿Por qué la República Dominicana? Es la pregunta. ¿Por qué estamos así? Todas las instituciones del Estado al final de año emiten un reporte. Son sus memorias internas. Son un reporte, ya sea al gobierno central, para poder dar una continuidad de Estado o para decir lo que hicieron, y desde la municipalidad, pues lo dan a la Liga Municipal, lo dan al, a, perdón, a los grupos que aglomeran los alcaldes, Fedomo o los regidores. Pero parece ser que ninguno de los incumbentes se detuvieron a ver las cifras. La DGI venía presentando un incremento de casi 300,000 motocicletas entrando al país.
0: Wow. 300,000 motocicletas. Wow, 300,000.
1: Casi 500,000 unidades de vehículos. Eso está colgado en los portales, ustedes lo pueden buscar. Casi 500,000 unidades de vehículos. De ese 100%, el 57.5% se deben a las motocicletas. La DGI celebrando cada año de las recaudaciones. Eso es bueno y es importante. Pero ¿qué proponían al final? Para contener...

0: se montaron en esta ola para que para buscar view, pero parece ser que no analizan las cifras. Parece ser que los políticos que están presentándose obviaron esa parte. Eso no vino de repente. Desde el 2019, 2020, 2021 a la fecha, hay un incremento excesivo. Solamente el país se enfocó en recaudar dinero.
1: Entonces, ¿tú crees que ahí, y más nada? ¿Tú crees que ahí ha sido el mayor problema? Claro. La gran cantidad de vehículos existentes que llegaron a República Dominicana.
0: Es que nosotros no tenemos una infraestructura vial que soporte esa gran cantidad de vehículos. Primero.
2: Exacto.
0: Y te empecé diciendo que hay dos leyes fundamentales para nosotros poder tener un tránsito ejemplar en la región y en toda América. ¿Por qué es la pregunta? ¿Por qué? Porque la 176-07 establece que se le ordena a los ayuntamientos toda la regulación del tránsito en sus territorios. Pregunto, señor Michael, caballero aquí joven, ¿qué han hecho los alcaldes en todo el territorio nacional con ese tema? ¿Qué han hecho? ¿Se han acercado al Intran? El Intran se ha acercado a ellos.
2: Claro. Yo entiendo.
0: ¿Ven la dinámica? ¿Por qué? Porque esto es la ley. La ley está por encima de todo, por encima de cualquier resolución, por encima de cualquier deseo de cualquier ciudadano, está la ley. ¿Qué ordena la ley 6317 a los ayuntamientos en su, en cuanto al tránsito, en su artículo 75 y el 76, para con los motoristas es realizar un registro nacional de motocicletas?
1: Pero eso se...
0: No se ha hecho.
1: Se intentó, o se estaba haciendo.
0: Se intentó en el 2022, pero ¿qué pasa? Que aquí las condiciones del Estado están sujetas a la reacción de un grupo de sindicalistas. Y ningún Estado que pretenda avanzar en el mundo puede dejarse doblegar el brazo por ningún sindicato. Pero porque aquí necesitamos avanzar como país.
1: ¿Y qué fue lo que hicieron con un tema de unos cascos que le pusieron unos stickers atrás? ¿Eso era un plan de regularización de motocicleta o de identificación?
0: Cuando tú hablas de regular motocicletas, la ley establece que se debe hacer en coordinación con los ayuntamientos.
1: Se supone.
0: Si usted es el alcalde del Distrito Nacional y yo soy director del Intran, el deber mío es acercarme a usted.
1: Póngame el de Santo Domingo Este, mejor de ejemplo.
0: Sí. No, espérese. Deme un momento, porque estamos en el distrito. Y debo acercarme al Consejo Municipal, porque ese registro tiene que estar concatenado con los informes del ayuntamiento. O sea, usted como alcalde debe saber quiénes son esos motoristas que están operando. Y la ley 176-07 establece que usted emite un permiso para quién va a operar, por sus condiciones que presenta y quién no va a operar. Aquí hay que ser claro, y esto es un tema que trasciende lo partidario. Aquí hay un costo político que ellos ninguno están dispuestos
1: a
0: asumir. Ahora, no se entiende cómo se ha adoptado una política desde el Estado, desde el gobierno central, de crear un registro de motocicletas basado en un subsidio que se le llama el Motoven.
1: Sí, que le dan eso, le dan un dinero ahí para el combustible.
0: Exactamente. ¿Cómo es posible que para crear un registro y un ordenamiento vehicular aquí haya que dar un subsidio? Si tú me dices en tu tesis que primero, ok, te registraste y con una supervisión y una fiscalización se está diciendo, ok, no, espérate, ese sindicato está dando buen ejemplo, tiene un programa de fomentar la educación vial, hay unos impuestos que están entrando al Estado. Aquí esa gente tiene su permiso para poder operar. No están encima de la acera, no están en medio de la calle, no están calibrando. O sea, hay un ordenamiento.
3: Exactamente.
0: Entonces, yo te compro la tesis porque yo voy con eso. Ahora, con lo que nosotros nos vamos con qué? Con que yo te tenga que dar a ti un subsidio y luego encima de eso tú amenaces con aumentar el pasaje. O sea, aquí hay un desorden en este país y nosotros hemos solicitado a la Comisión de Movilidad y Transporte, que coordina el diputado Bray Vargas, el diputado Heriberto Aracena y la asesora, el diputado Tobías Crespo. ¿Para qué? Para que ellos hagan su trabajo, que constitucionalmente se basa en qué, en fiscalizar, supervisar y legislar. Se supone que a alguien se le está entregando $2,650. ¿Cómo es posible que la directora del registro de motocicletas
1: del Intran,
0: y del Intran

0: y encargada de la zona metropolitana Osama, diga en el 2022 que se alcanzaron 400 motoconchistas. No hay problema.
1: ¿Que se alcanzaron en qué sentido?
0: Que se alcanzaron, que se registraron, se regularon.
1: Ok, se regularon.
2: ¿400?
0: 400 motoconchistas, porque fue cuando ella inició su gestión. Uh-huh. Y que luego en el 2022, el 2023, lo puedes buscar, es para que lo busques, que estoy dando la información. 2022, la directora de motocicleta establece que alcanzó 400 motoristas que se regularon. Te lo compro. Ok, nítido. Inicio de tratar de buscar solución al problema. Pero en el 2023, en el periódico nacional, da unas declaraciones de que 40.000 motoconchistas fueron regularizados.
1: Supuestamente.
0: Contrario a las cifras que da el Observatorio Permanente de Seguridad Vial, que establece que menos de 30.000 motoconchistas o motoristas tienen licencia. Para mayo de este año, ella establece, en el Nuevo Diario lo puede buscar, de que el presidente de la República, Luis Abinader, no sé quién es que lo asesora, si es Cantinflas, quién es que le dice las cosas, pero ella lanzó en el Nuevo Diario unas declaraciones que son las siguientes. Abro paréntesis. Se han alcanzado 82.000 motoristas que han sido regulados y que se les entregan 2.650 pesos. Las cifras estatales establecen que no pasan de 31.000 motoristas con licencia de conducir.
1: De 80 a 31.
0: No me entendió.
1: No. No comprendí bien ahí entonces. Dijo que
0: ella establece que 82.000 motoristas fueron regularizados.
1: Y las cifras.
0: Pero no pueden ser regularizados porque no tienen licencia, no están registrados.
1: No están registrados. ¿Y entonces en qué se basa ella para dar ese argumento con cifras? Digo yo,
0: bueno,
1: o sea, tengo la pregunta.
0: Ella es directora de esa dirección. Usted le haría la invitación, la sienta aquí y le hace la pregunta. Porque nosotros estamos hablando.
1: ¿De dónde saca el dato entonces?
0: En función de eso. Ahora, lo que yo quiero que ella le diga al país, ¿a quién le está entregando eso? ¿A quién se lo entrega? Cuando usted no da datos o usted da un dinero de manera inadecuada, eso se llama no focalizar.
1: Sí.
0: ¿Cómo yo sé a quién le están entregando eso? ¿Los ayuntamientos están conscientes de cuáles son estos motoristas que han sido regularizados? Yo le apuesto un 99.9% que no.
1: Que no están conscientes.
0: Porque hay registro de que los ayuntamientos, muchos carecen de dirección de tránsito. Y muchos, por ejemplo, usted puede citar aquí en el Distrito Nacional, no tienen conocimiento dónde están ubicadas esas paradas. La mayoría no tienen un registro de operación. La mayoría están de manera informal. Entonces, contra eso es que nosotros estamos luchando. Porque es muy bueno la retórica. Mira, es muy bueno yo venderte sueños, pero ¿qué estamos haciendo para hacer las cosas de manera correcta?
2: Según una publicación del periódico Diario Libre.
0: Perfecto.
2: De fecha 29 de julio del 2024, dice que la República Dominicana tiene regulado solo 26.80% del parque de motocicletas del país.
1: 26.
2: Dice aquí.
0: Eso es un
2: que, apenas el 26. Exacto. Desde el inicio del plan piloto de registro de motocicletas, el 16 de junio del 2021, que establece la obligatoriedad del uso del casco protector rotulado con la placa de la motocicleta y un código único, se han inscrito 879.425 motocicletas según el Ministerio de Interior y Policía. Sin embargo,
0: ¿cuántos se han registrado?
2: Dice aquí 879.425 motocicletas según el Ministerio de Interior y Policía. Sin embargo, según los datos publicados por la Dirección General de Impuestos Internos, hasta febrero del 2024, el país cuenta con un total de 3.281.018 motocicletas. Esto indica que aún faltan por registrarse aproximadamente 2.401.593.
0: ¿Quién lo dice? El periódico.
2: Esto es según la publicación de Diario Libre, pero yo tomo los datos de la DGI y de Interior y Policía. Según
1: Fuentes fidedignas.
0: Fuentes, son fuentes. Este es, les voy a enseñar, el portal del OPSEBI. Modificaron. Si aquí hay, un total de 6.600.000 unidades de vehículos. Porque aquí dice que hay emitidas 2.082.000 licencias.
1: ¿Quién está mintiendo?
0: Es que aquí no entiende los directores del Intran.
1: Hay una discrepancia.
0: Aquí no se entiende que si no tocan las puertas de los municipios, aunque usted sea gobierno del PRM y usted sea alcaldesa del PLD o de la Fuerza del Pueblo, esto es un trabajo del país. Aquí nosotros nos estamos jugando la economía. Aquí nosotros nos estamos jugando el futuro. Hay una reforma fiscal, un paquete fiscal, perdón, que se acaba de aprobar.
2: Un plan, ayer. Sí, un plan que se anunció.
0: Si usted
2: económico
0: no crea las condiciones para el tránsito, no es cierto que eso va a tener efecto. ¿Por qué? Porque el comercio depende del tránsito.
2: Exacto.
0: Usted para venir a su trabajo depende del tránsito. Por una hora de tapón hay mucho dinero que el Estado pierde.
1: Claro.
0: Aquí no existe una semaforización, un sistema de semaforización apto para los tiempos. Ni siquiera existe un sistema de fotomultas. Uh-huh. O sea, aquí nosotros somos arcaicos. Vimos a la ministra de Interior y Policía que tuvo que asumir las funciones del Intran, uh-huh, que no le corresponde, pero lo hizo. Ok, lo hiciste. Pero no invitaste a la Liga Municipal. No puedes obviar los municipios. Porque aquí está manga por hombro. Yo le facilité a la producción un video de la directora de motocicletas dando unas declaraciones.
2: Sí.
0: Donde ella de manera puntual,
1: Clary,
0: establece.
1: ¿Te pasaron un video? Sí, colócalo en pantalla, porfa. Giancarlos, cuando puedas.
0: Donde ella de manera puntual establece de que todas las instituciones actúan manga por hombro y actúan por su parte. Y de que ella misma actúa por su parte.
2: ¿Cómo que se llama ella?
0: Margarita Rodríguez.
2: Margarita Rodríguez.
0: Entonces, nosotros estamos apostando a que en el país se haga algo correcto, de que cuando venga un alcalde, venga con una que, con una propuesta correcta. Al finalizar aquí, te voy a presentar algo relacionado a los municipios, que nosotros entendemos que ha sido una laceración al sistema educacional. Cuando pueda con el tema del video.
2: Ya está listo ahí el video. Bueno, lo están preparando.
0: Fíjate, mira.
2: Pero entonces, en definitiva, ¿cuál usted cree que sería la verdadera solución a esta problemática que se le ha dado tanta vuelta a la problemática del tránsito y específicamente de los motoristas?
0: La solución que nosotros estamos planteando. Bueno, nos indica el tema del video.
1: Ahora sí, vamos a escuchar, a ver. Por favor, gracias.
3: El viernes hubo la primera fiscalización, que están las imágenes que traje,
0: sí,
3: donde ellos van, el protocolo es ir a una parada, preguntar por el presidente de la parada, llevar la certificación que se le da el Intran, el Departamento de Motocicleta, a esa parada que ya está trabajando con el Estado, y pasar lista de cada mototaxista que da el servicio en esa parada. Luego, cada mototaxista debe entregar la documentación, que tengo copia en la oficina. Y si hay nuevo, si me pusieron un mototaxista sin estar registrado en el Intran, se llevan el motor y tienen que pagar una multa de 10,000 pesos.
2: 10,000 pesos.
0: Perfecto. ¿Qué pasa aquí? En ningún momento ella establece una coordinación con los ayuntamientos,
1: jamás,
0: con las alcaldías. Ella es ella, ella no despacha con Morrison, simplemente con el presidente. Yo le mandé unas imágenes también del Congreso de la República. ¿Qué pasa aquí? Modificaron el artículo 21 de la ley 176-07, donde solamente se le da un 5% de todo el presupuesto para educación. Aquí el problema principal ha sido, y te lo inicié diciendo, la educación, los ayuntamientos no están impartiendo educación vial a ninguna de las paradas que están dentro de su territorio. Dígame a mí, alguien que me diga a mí, que estamos aquí cerca de las paradas, aquí en la Independencia, ¿cuántos proyectos, cuántos operativos de educación vial se han armado? Ni con motores, ni con guagua, ni con carro. Aquí no se hace nada.
1: La sugerencia de Jeffrey Jiménez, enlace de la Comisión de Movilidad y Transporte de la Cámara de Diputados, ante los sectores motorizados del país, ya para concluir, ¿cuál es la sugerencia final? y qué se espera de todo este proceso, problema, situación, realidad que vive República Dominicana?
0: La sugerencia, ayuntamientos, gobierno central, legislativo, siéntense, analicen cifras, hagan las cosas como manda la ley. 6317-176-107, coordinación, no importa si eres del PLD, si eres de la Fuerza del Pueblo, hagan las cosas por el país, dejen el tema político, partidario, por el amor a Dios, porque mientras tanto nos están vendiendo gato por liebre.
1: Pues agradecemos mucho, las 8:57 minutos.
0: Gracias.
1: Me ha alegrado conocerte, un Jeffrey, placer, de verdad. Es bueno ver jóvenes que estén no solamente empoderados, sino preocupados y ocupados para que este problema sea solucionado. Entonces, yo quisiera, Osiris, yo creo que tú deberías despedir por todo lo alto esta jornada de 4 horas que hemos desarrollado aquí en la opción de la mañana de Grupo Telemicro.
2: Bueno, punto final para este su espacio en este viernes ya 12 de junio del año 2026. Será el próximo lunes que Patricia Pérez Díaz, Johnny Vázquez darán inicio a las 5 en punto de la mañana y luego ya a las 6 los demás estaremos aquí en este prestigioso espacio.
1: Si Dios lo permite.
2: La opción de la mañana. Hasta luego.
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Chao, buen provecho tengan todos. Llegó el viernes y el Equinón lo sabe. Por eso aquí están las extra viejas, esos grandes éxitos de la salsa que usted lo bailó, lo gozó. Y aquí lo tiene nuevamente en la más poderosa. Tiene la gran familia Telemicro. Qué buena 105.5, la que no se pierde en el camino. Así que lo que quiera es en el 809-582-1057. ¿Cómo dice? Chequealo ahí.

Vaya tú, Anthony Santos, en este viernes sabroso con las extra viejas del Equinón. 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
1: En Sánchez Tamayo, en Riquillo, la joven Katy Méndez Piña caminaba y en sus manos llevaba platos de comida para su madre. Resbaló, cayó y uno de los platos rotos se incrustó en su cuello y le quitó la vida. Comunidad El Chucho, en Salcedo, encuentran sin vida dentro de una finca al señor solo identificado como Ney, de 45 años. Las autoridades investigan las causas de su muerte. Municipio Las Matas de Farfán, provincia San Juan, dentro de un apartamento encuentran sin vida a la dama Orquídea Montero Romero. La policía no ha ofrecido más detalles. En Sánchez Piantini, capital dominicana, en una torre dentro de un apartamento encuentran los cuerpos de dos personas de ambos sexos sin vida. Además, una tercera persona, una mujer, inconsciente. Comunidad Quitasueño, en Jaina, está de luto. En accidente de tránsito fallecen tres personas y una cuarta gravemente herida, en momentos que a las 5 de la madrugada regresaban de Baní y el vehículo impactó con un árbol. En Gaspar Hernández, provincia de Espaillat, Máximo Antonio Morrobel fue apresado por herir gravemente a Juan Alberto luego de que el agresor le reclamara por el robo de unas gallinas.
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14: 12:30 de la tarde.
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0: Willy Colón. Este sé que lo has bailado, lo has cantado. Lo tienes aquí en este viernes sabroso con las extra viejas El Equinón. En salsas y bachatas, la mejor combinación. Donde quiera que lo muevas, donde quiera que estés buscando el real efectivo. 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

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Estás en el Equinón del Junior, las extra viejas de este viernes. Verdaderos éxitos de la salsa. Felicitando hoy a Evelyn Gómez de fiesta de cumpleaños desde La Vega, celebrando.

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1: Sector La Mina, municipio de Mao, durante intervención de la policía hieren de bala al nombrado Waldi Rafael Peña Rodríguez, alias Pachongo, de 31 años. Gobierno dominicano propone aumentar $10 a los pasajes aéreos. La propuesta se suma a otras medidas dirigidas a sectores específicos. Los Alcarrizos, Santo Domingo Este, sector Las Mercedes, durante intervención del DICRIN, murió el apodado El Goldi, el cual era activamente buscado por cometer varios delitos. San Francisco de Macorís, comunidad El Cigual, sector La Malena, le propinan un disparo y muere el haitiano Widner Calixte durante supuesto atraco. El gobierno dominicano propone eliminar exoneraciones a casinos, bancas y vapers. La iniciativa fue dada a conocer por el ministro de Hacienda y Economía. Sector Hermanas Mirabal, San Francisco de Macorís, acribillan a tiros al nombrado Eudes de la Cruz en momentos que jugaba dominó en la acera y desde una pasola le dispararon.
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1: Seguimos en el Equinón por esta Qué Buena de la gran familia Telemicro en este sabroso viernes. 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
1: Saludando al doble de Omega que está disfrutando el Equinón. Esto es allá en Salcedo, provincia de Varas, Mirabal. Aprovechando ahí el saludo para nuestro amigo Jesús también. Disfrutando el Equinón. Hoy es lo que hay. Hoy nos vamos. Seguimos con las extra viejas. Aunque hoy me he ido muy viejo para atrás. Sí, va a variar a la gente que le gusta esos clásicos de la salsa. Así que hoy tengo a dos grandes, grandes, pero grandes de la salsa. Éxitos con Ismael Rivera, el sonero mayor, el que tiene más swing de la salsa. Aún dicen que nadie lo ha podido superar. Ido a destiempo, recordado por todos. Ismael,

Estos temas grabados allá a finales de 1960, 70, 80. Escucha cómo sonaba esa vaina. Tipo con todo el swing del mundo. Ismael Rivera en el gran final del viernes. ¿Cómo la vaina?

0: Héctor Lavoe para darle sabor al viernes. El 809-582-1057. ¿Con quién cerramos el equino? ¿Cuál es el tuyo hoy? Dale ahí, ¿cómo la vuelta?
1: Ay, buenas tardes, Junior, hermano, bendiciones. Te amo, Víctor Confession, desde aquí, de Ciudad de la Vega, 147. Me voy con Héctor Lavoe. Los dos son buenos, pero me voy con Héctor Lavoe.
0: El monte
1: de la salsa.
0: Gracias, mío. Seguimos aquí, buenas.
2: Buena, Junior.
0: ¿Qué lo que?
2: Julio, desde Villa Tapia.
0: Hey, la gente mía. Julio, ¿cómo
2: provincia
0: lo hacemos?
2: Hermana Mirabal.
0: Hey, nuestra provincia. Cuéntame, Julio.
2: Saludos para los muchachos de la estación Sisma. Para los que vienen a hacer coro aquí, que no trabajan.
0: ¿Con quién trabaja, Julio?
2: Vámonos con la voz.
0: La voz, Héctor Lavoe. Ahí está la número 2 para Héctor Lavoe. Ubicando donde quiera que te muevas. Ahí está, qué buena, la poderosa señal de la gran familia Telemicro. ¿Qué es lo que dice?
3: Saludos, Junior, Roberto Llave de Tenares, con Héctor.
0: Hey, con Héctor, seguimos en la provincia de Hermanas Mirabal, barriendo el equino en todo el Cibao. ¡Hola!
4: Buenas tardes.
0: ¿Quién ahí?
4: Porfirio desde Santiago. Me voy con Héctor Lavoe, hermano.
0: Héctor Lavoe, gracias. Dice Porfirio, gracias, hermano. La número 4. Ah, pero Héctor Lavoe llegó dando palos. Hombre, una fiesta de palos que está dando ahí. Héctor Lavoe, ayúdame entonces a Ismael Rivera con esto. Chequea. No, pero ayúdalo de verdad. Ayúdalo ahí.

0: con esto que dice.
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0: Ahí está el meneo. Seguimos en el gran final. Buenas.
2: Buenas, mi hermano. ¿Cómo está eso?
0: Muy bien. Escuchándote mejor aquí en el Equinón. Cuéntalo todo.
2: Rafael Sánchez de Esperanza.
0: Ey, nuestra gente Esperanza. ¿Cómo lo hacemos, Rafael? Ah, pero ese es el para mío.
2: Bueno, vamos a presentar inmediatamente.
0: ¿Cómo? Dale ahí, dale ahí.
2: Al malón del Bronx. Esto es la voz.
0: Presentado por nuestro pana Rafael. La gente dura, Esperanza. ¿Cómo es el meneo?

0: buenas tardes, Junior, camionero feliz de San Francisco de Macorís. Junior, vámonos con Héctor Lavoe, Junior, de San Francisco.
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Héctor Lavoe, cantante de los cantantes. Con esa estrella llegamos al final del Equinox. Tenía un tema él para despedir, pero me llamó una doña. Altagracia. Altagracia. Altagracia García, que cumple 80 años de edad, y me dice: no me deje el Todopoderoso. Así que vamos a complacer a Altagracia. Espero que te guste también. Y el lunes seguimos con más del Equinox.

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1: ¡Espérese! 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
7: 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En qué buena te da la hora.
8: 2:30.
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1: Señoras y señores, gracias por continuar con nosotros.
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6: 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En qué buena te da la hora.
7: 3:30.
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0: Saludos, saludos, saludos, señores. Ese intro que ustedes escucharon significa que inició la opción de la tarde. Llegamos al viernes, gracias a Dios. Viernes 12, junio 2026. Daniel Candelario les saluda, pero también con nosotros José Antonio Peña, Ambiorix Rosario, están con nosotros en esta tarde. Peña.
1: Buenas tardes, República Dominicana. Buenas tardes a todos los dominicanos, donde quiera que estén, en cualquier parte del mundo. Dominicanos, desde aquí te saludamos, te abrazamos, te damos nuestro respeto, nuestro cariño. Y comienza la opción justamente 5 de la tarde hasta las 7 de la noche. Estaremos compartiendo con ustedes informaciones interesantes, comentarios, hay mucho que comentar. Hay unas medidas que todo el mundo está hablando de ellas. Por ahí andaremos también conversando y también esperando sus llamadas. Al 809-688-0715, 809-682-8016 y al 809-413-9330. Ese es nuestro contacto vía WhatsApp. Por ahí usted se comunica con nosotros y comparte este escenario.
0: Bueno, señor Ambiori.
2: Sí, sí, muchísimas gracias. Saludos para todos. Esta es la opción de la tarde para que el país se exprese. Yo soy Ambioris Rosario y estaré con ustedes de 5 a 7 de la noche analizando y comentando las principales informaciones nacionales e internacionales. Como decía mi

0: pensé que él iba a engolar.
1: Él.
0: Sí, yo pensé que él iba.
2: Saludos para todos. Esta es la opción de la tarde para que
0: cuando estaba hablando de la emisora. Bueno, yo dije, se atreve a engolar.
3: En definitiva, de lo que se trata es de que.
0: A caerle atrás a Pedro, digo.
3: No. A mí me gusta escuchar a Pedro, yo se lo dije. Qué buena. 103.9 y qué buena 105.5. Rafael Lara.
0: Don Rafael.
4: Saludos, muy buenas tardes para toda la gente. Hoy más feliz que todos los días.
3: Yo tuviera la voz de Pedro Nadal y no estuviera aquí.
1: Viernes. Ajá.
3: No estuviera con él.
0: Sí, bien.
3: ¿Cómo es? Tuviera la voz de Pedro Nadal y no estuviera aquí.
4: ¿Y dónde está Pedro?
3: Estuviera con él.
0: Allá. ¿Dónde él está?
1: Bueno. Lara vino con su gorrita hoy preparada.
4: Sí,
1: ya
4: sí.
3: Para aguantar el palo.
1: Para irse para los cacao.
4: No. Me quedaré en la ciudad, porque bueno. Hay actividades, hay almas que salvar, ¿verdad? Sí, así es que dicen los evangélicos.
1: Sí. Almas que salvar.
4: Bien, señores, saludos. De esta forma iniciamos la jornada de este viernes.
0: Bien, señores, ya este equipo que está en el panel pues se ha presentado, pero también la parte técnica tenemos que presentarla. En la dirección de cámara está el tremendo
1: Danielito.
0: Daniel Lebrón.
3: Qué cosa, Danielito, ¿eh?
0: El tremendo Daniel Lebrón. Pero en la dirección técnica está Isaac Maduro en esta primera etapa, pero también en la coordinación nuestra adorada, querida Laridania Heredia está con nosotros. Aquí inicia la opción de la tarde.
1: Para que el país se exprese. ¡Wow! No quedó bien,
0: ¿eh? Vamos a los titulares.
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0: Iniciamos con los titulares. Suben entre 6 y 3 pesos a las gasolinas y el gasoil.
1: Lo que no se dijo del plan fiscal. Elevaría impuestos a trabajadores independientes y alquileres.
0: Interrogan a joven hallada con vida en apartamento donde fallecieron madre e hijo.
1: Las autoridades inspeccionan Torre de Piantini donde murieron madre e hijo.
0: COE mantiene 14 provincias en alerta verde por lluvias.
1: Cámara capta momento en que 6 hombres asaltan repartidor de un colmado en Alma Rosa primero.
0: A propósito de las propuestas anunciadas, ¿cuántas personas ganan 400,000 pesos o más en República Dominicana?
1: Ojalá yo que me cobren impuestos cobrando eso. Seguimos con titulares también. El petróleo de Texas cierra por debajo de los $85 ante posible acuerdo de Irán y Estados Unidos.
0: El Papa León nombra a Monseñor Andrés Napoleón Romero Cárdenas como obispo de La Vega.
1: Magín Díaz asegura que el plan fiscal no afectará a consumidores.
0: La Fiscalía de Colombia pide la detención preventiva del cantante Blech por presunto secuestro.
1: Y uno de cada 4 estudiantes dominicanos muestra riesgo cardiometabólico, según estudio.
0: Leonel Fernández rechaza plan anticrisis del gobierno.
1: Interrogan a joven que acompañaba a madre e hijo hallados muertos en Piantini.
0: Taylor Swift y la fila de los famosos animan a los Knicks en las finales de la NBA.
1: Instagram y Facebook vuelven prácticamente a la normalidad tras varias horas de caída.
0: Bueno, ¿y sabías que el pene se puede engrosar?
1: ¿Cómo así? Bueno. Buena pregunta.
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0: Señores, ¿y cómo es ese asunto?
4: Yo no tenía otro titular para...
0: No, pero está ahí.
4: No.
0: Está en los
4: periódicos. Hoy es viernes.
0: Pero, ¿y cómo es eso?
4: Pero déjelo delgado, si usted quiere.
1: Eso no es un músculo.
0: Señores, pero lo que Dios...
1: Entrenándolo.
4: Claro.
0: Ahora viene otra pregunta. ¿Cómo se entrena un pene? Otra pregunta, porque usted habló de entrenarse. ¿Cómo se entrena un pene?
1: Canelar, hay cosas más serias. Hay muchas noticias que comentar hoy.
0: Usted quiere cosas más serias que un pene.

0: ¿En serio? ¿Que se puede engrosar? ¿Pero y cómo es eso? Bueno, Clary, tráete un especialista, Clary Dania, porque para que no hable de eso. Pues no, porque, ¿verdad? No, me salta la pregunta. Ustedes saben los hombres que hoy tienen que estarse preguntando eso. Vean, Biori.
1: Bueno. Lo que sí ya, de hecho, hace un tiempecito, se anunció que en el país se puede hacer trasplante de pene.
0: No me fuña con eso.
1: Sí, ya se puede.
0: ¿Se puede?
1: Sí, claro, ahí.
0: O sea, tú te quitas.
1: Sí, aquí.
2: Yo vi algo así, pero fue en una novela.
0: ¿El qué?
1: No.
2: Una película.
1: Es costoso.
0: Digo, el pene es un órgano.
1: Sí.
0: Es un órgano como cualquier otro del cuerpo.
1: Ya,
0: es un órgano reproductor, lógicamente, pero su estructura, su conformación es muy, muy particular.
2: ¿Cómo se llamaba la Lorena Bobby?
0: La que cortó el pene.
2: Le cortó el pene al compañero.
0: Le cercenó el pene.
2: Sí. Lo buscaron, lo encontraron y se lo restablecieron.
0: Por suerte estaba nevando. Estaba nevando allá, por suerte para él. Había una neva, por suerte para él. Pero se hizo famosa, Lorena.
2: Sí, se hizo famosa.
3: Se hizo tan famosa como Mónica Lewinsky.
2: Ay.
3: Esa es la otra parte.
0: Sí, es verdad.
1: Cuidado, compañero, sí. Cuidado.
0: Sí, es verdad.
1: Cuidado,
0: es verdad.
3: Qué tema, ¿eh?
0: Sí. Oye, bien, señores. No, mire.
2: Oye, bien.
0: Estamos hablando de eso.
3: Con tantas cosas.
0: No, estamos hablando de eso porque.
1: Tema importante.
0: Desde ayer, las últimas horas, ha sido un debate.
2: Sí.
0: Con el tema anunciado por el gobierno de esta. ¿Cómo le llaman ellos?
3: Plan anticrisis fiscal.
1: Pero en el día de hoy estuve escuchando al ministro de Hacienda y Economía, o viceversa, el señor Magín Díaz, y ya le estaba colocando el nombre correcto, reforma.
0: Sí, él,
1: ya
0: les, ¿verdad?
1: Sí, ya él le estaba llamando reforma. Yo decía ayer que obviamente no se ha querido utilizar el término de manera oficial, porque es un tema que crea cierto temor, ciertas situaciones, sí. Pero en verdad es una reforma, que no es una reforma, vamos a decir, tan negativa a los sectores menos pudientes, pero es una reforma. Hay reformas malas y reformas menos malas.
0: ¿Podemos hablar de reforma integral?
1: No es integral, pero no es tan dañina.
0: No.
1: No es tan invasiva.
0: Yo escuché parte de esa entrevista.
3: ¿Cómo usted sabe que no es tan invasiva?
0: Yo escuché parte de esa entrevista.
1: Porque, por ejemplo, cuando hablamos de que no es invasiva, es que, por ejemplo, no es como el proyecto que se presentó hace un año.
0: El proyecto de Hochi.
1: Que se le quería grabar el plátano, la batata, la yuca, la qué sé yo qué. ¿Tú entiendes?
0: Yo escuché a Magín.
1: Y ahí sí.
0: Yo escuché parte de la entrevista de Magín. Y él la llamó progresista.
2: Progresista.
1: Progresista
2: quiere decir que va a seguir creciendo, que eso va a seguir progresista.
0: O progresiva, fue que habló.
2: Quizás aceptar así el término de reforma, que el gobierno había sacado el cuerpo a llamarle reforma a este proyecto de modernización fiscal.
0: Y eso bien.
2: Yo he visto reacciones de diferentes sectores, empresarios, sindicalistas, viendo como con buen ojo.
1: Sí.
2: Lo que se hizo.
0: Le han saludado.
2: Y a lo mejor.
0: Sí, le han saludado.
2: A lo mejor han perdido el miedo de que, bueno,
0: le han saludado.
2: Aceptaron. Vamos
0: parece
2: a hablar de lo que es.
0: Parece que lo que Magín hizo, el periplo que Magín hizo, inmediatamente fue designado como ministro de Hacienda, que empezó a visitar a representantes de diferentes sectores. Parece que ahí estuvo el efecto positivo para el gobierno de ganarse esos sectores. Parece que ahí estuvo.
2: ¿Qué es lo que tiene que hacer un funcionario de esa categoría? Si tú sabes que tiene un compromiso por delante de esa magnitud, tú no puedes esperar que la gente venga donde ti. Tú no puedes esperar que el empresario venga donde ti a traerte la información. Tú tienes que ir a buscar ese contacto.
0: O sea, tú eres el que necesita.
2: El gobierno es el que necesita buscar recursos.
0: Okay.
2: Entonces, imagínate, yo pienso que hizo, que dio el paso necesario.
0: Tú me decías,
2: y donde el empresario.
3: Okay. Esa reforma, la de Jorge Vicente, esta es una especie de...
0: Ah, esa pasó a la historia.
3: Sí, esa pasó a la historia, pero esta es una moderada.
0: No, pero esa va a pasar a la historia por la imposición de Hochi.
3: Sí, algo... Él no sabía de eso, ¿sabes? Realmente no sabía de eso. Tenemos... Usted podrá decir lo que usted quiera, Pero tenemos un técnico, una persona versada, capacitada, como Magín Díaz.
0: ¿En cuántas reformas ha participado?
3: Yo no lo conozco. Yo lo conozco como periodista. O sea, yo siendo periodista y él siendo funcionario. Uh-huh. Pero no es que tengo ningún vínculo con él. Quisiera yo.
0: Pero es un buen técnico.
3: Es un gerente, es una persona. Mire, yo creo que si no es Magín Díaz que reformula este proyecto de reforma, no se da la reforma. El gobierno no puede introducirla.
2: Es que el gobierno ha tenido miedo.
3: No, no solo miedo, es que saberla introducir.
1: Yo le diría... Pero ¿cómo es el gobierno? Magín no es el gobierno, Magín claro, es el gobierno.
0: Claro.
1: O sea, no podemos venir aquí a decirle al país como que un funcionario se echó un país en un bolsillo. No. Eso que se presentó ahí es el pensar del gobierno conjunto.
3: No.
1: Y bueno, pero ¿y quiénes, quiénes eran los que estaban sector por sector consensuados? Eso fue fruto de la reunión con Danilo, de la reunión con Leonel, de la reunión con los empresarios, con los comerciantes, con todos los sectores.
3: Pero es lo que te acabo de decir.
1: Pero ya no es él.
3: Candelario ahorita que él se preparó primero, creó la base. Cuando presentara este proyecto, que no estuviera una tasa de rechazo como otros proyectos.
1: Sí. Un conjunto.
3: O sea, eso es lo que te estoy diciendo.
0: Al nivel del otro jamás.
3: Resaltar esa cualidad que tuvo ese señor de poder lograr introducir una reforma en un momento de crisis mundial. Porque yo creo que a ningún país del mundo se le ocurre hacer una reforma fiscal en medio de esta situación global que está viviendo el mundo.
0: Bueno, y él solamente con decirte que en Latinoamérica no ha prosperado una reforma.
3: Y él hasta ahora, si esa reforma la someten al Congreso, la van a aprobar.
0: Ahora yo le pido a usted.
1: Sí, claro. No, y de hecho,
2: Ya la depositaron.
1: Yo le pido a ustedes. Sí, de hecho, por ejemplo, hoy, si usted mide el nivel de aprobación que ha tenido ese proyecto, tiene que estar en más de un 80% de aprobación
3: en el país. Decía un hermano mío a su esposa, que en paz descanse, mi hermano, decía que cuando él hablaba con su esposa en los momentos de crisis, dice, no, tú eres un mal necesario.
0: Bueno,
3: la reforma,
0: yo por ejemplo,
3: es un mal necesario.
0: Yo prefiero llamarle como el gobierno ha querido llamarle.
3: Una modernización fiscal.
0: Plan
2: anticrisis.
0: Porque yo prefiero.
3: No puede ser plan anticrisis. ¿Por qué que vamos a tener crisis después de la reforma?
0: No.
3: O sea, no es verdad que con esta reforma se va a resolver el problema. No. El gobierno lo que busca es solventar esta situación.
0: Por eso yo prefiero llamarle así. Porque estamos metidos en una crisis.
3: Pero no va a resolver el problema. No, hay otro problema peor.
0: Del todo no lo va a resolver, pero tiene que mitigarlo y tiene que conducir el barco a puerto seguro.
3: Ahora te voy a decir la parte mía particular. Yo destaco todas las virtudes de Magín Díaz.
0: Sí.
3: Pero te voy a decir algo, que sepan administrar los 50,000 millones de pesos o 40,000 que puedan recaudar, que no recauden 40,000 millones y lo despilfarren y no resuelvan nada en el país, porque la gente dice, bueno, yo no puedo venir aquí a decir, bueno, yo creo que la reforma es un mal necesario, pero siempre y cuando el gobierno utilice...
0: Haga un buen uso.
3: Un buen uso, correcto. Un buen uso de esos recursos. Bueno. No es sacarle dinero a la gente para ustedes seguir despilfarrándolo y comprando dirigentes y haciendo diablura. Porque acuérdense que falta año y medio para las elecciones.
0: Sí. Sí, realmente.
2: Cuando hablábamos de ser positivo, uh-huh. El concepto que teníamos nosotros de eso es... Que ser positivo es que tú entiendas lo que tienes que hacer y que no hay nadie que lo va a hacer por ti.
0: Exacto.
2: Sino que tú tienes la responsabilidad de salir hacia adelante por ti mismo.
0: Por ti mismo.
2: Si a Magín lo designan y él se queda sentado, a lo mejor no tiene ninguna...
3: Para eso.
2: Exactamente. Pero no todos han salido a hacer ese contacto directamente que él hizo.
0: Sí.
2: Tú puedes tener otra posición. Quedarte ahí sentado y usar a tus empleados, mira, habla aquí, habla allá.
0: Si tú quieres no hacer nada, no haga nada.
2: Exactamente.
3: Burócrata.
2: Entonces, el ser humano tiene que tener esa condición. Salir a resolver la situación que se le presente en el momento.
0: En el momento que está
2: viviendo.
0: Ahora, el gobierno, por ejemplo, está anunciando una serie de medidas interesantes. Entiendo yo que son necesarias. Yo he visto de que hablamos de la situación de que hay sectores que le han dado un espaldarazo. Uh-huh. Yo me inscribo entre los que les doy el espaldarazo ante la coyuntura que estamos viviendo. Pero vi unas declaraciones del presidente Fernández, desde España, creo que está, sí, en España, ¿verdad? España.
4: Madrid.
2: Madrid, España.
0: Y yo, con todo el respeto que tengo por el presidente Fernández, yo creo que no fueron muy oportunas esas declaraciones del jefe
4: ni
0: de Estado.
4: Estratégicas.
0: Ni estratégicas. Ni estratégicas tampoco. Primero, porque es un proyecto que él no lo tiene en las manos. No se lo han entregado.
3: Voy a decir algo, perdón que te interrumpa. Lo voy a decir con dolor. Por primera vez escuché a Leonel Fernández machacando.
0: Machacando. Sí.
3: Sí. Sí. Por primera
0: porque vez, no lo tenía en la mano.
3: Machacando.
0: No lo tenía en la mano. Uh-huh. ¿Y por qué yo digo que son desafortunadas? Bueno, porque estamos hablando de un hombre que tiene un expertise a nivel de administración pública como nadie. Es la persona más versada actualmente en manejo de la cosa pública. Y si hay alguien que sabe de reforma, y si hay alguien que sabe del plan progresista o plan anticrisis, como usted quiera llamarle, es Leonel Fernández.
4: Sí, de hacerla y no hacerla.
0: De hacerla y no hacerla. Y de manejarse en crisis.
4: Sí, claro.
0: Porque él sabe de eso. Entonces, para mí, ese hombre, ese intelectual, porque Leonel Fernández es un intelectual,
2: claro que
0: pero
2: sí.
0: Además esa persona versada en el manejo de la cosa pública.
3: Pero acuérdate que es político.
0: Sí, pero sí, el político, hay realidades. Uh-huh. Y ahora la realidad es que no es un partido, no es la Fuerza del Pueblo, no es el PLD, no es el PRM, no es el PRD, no es un partido, es el país.
3: Sí, pero en ese mismo orden.
0: Es el país. Entonces, ¿qué es lo que te quiero decir? O sea, Leonel venir y decirme a mí, esa reforma, porque él la llamó reforma, esa reforma no pasará.
2: No va.
0: Yo creo.
4: Desde Madrid.
2: Desde Madrid, la Fuerza del Pueblo dice, esa reforma
0: no va. Un hombre que está en Madrid, que no tiene el proyecto, que no lo ha estudiado. Presidente, pero
3: quizás se lo enviaron.
0: No, presidente, no. Estúdielo primero.
4: Sí, pero porque.
0: Ahora.
4: Porque una cosa es estudiarlo, porque de que le llegó, le llegó.
3: Le llegó.
4: Pero una cosa es estudiarlo y otra.
0: Entonces, pero usted viene al país, usted puede cuestionar el proyecto, puede buscar puntos con los que usted hay, pueden existir puntos con los que usted no esté de acuerdo.
4: Sí.
0: Y usted, con su experiencia, decir, miren, este asunto, sabemos la situación por la que está atravesando el gobierno, el país, sabemos de lo más necesitado. Ahora, esto debería o no hacerse, pero usted fija la posición que usted entiende. Ahora, en tal punto, yo creo que el gobierno puede hacer esto. Hablar por su experiencia,
3: Él ha dicho varias veces, Leonel ha dicho, por qué se opone a la reforma fiscal. Porque él ha dicho que la crisis que hay en el país es por un mal manejo del gobierno. O sea, que no hay necesidad de una reforma fiscal porque el gobierno no ha sabido enfrentar la situación que está acarreando el mundo. Por la guerra.
0: Bien, pero explíqueme por qué.
4: Es que es una posición, es que es un discurso muy aéreo y muy político.
3: Pero
4: no técnico, porque lo que se estila es
3: 72 mil millones de dólares.
4: Sí, pero por eso es que yo digo que la nueva política, como le han querido llamar los muchachos, los jóvenes que están en política ahora, ha ido ganando terreno frente a la vieja forma de hacer política. Y es que, si usted se fija, los jóvenes que están metidos en política de verdad, ¿qué agarran? Analizan y proponen. Oye bien, agarran el proyecto, analizan y proponen. Por ejemplo, yo hoy no he visto el planteamiento de Omar Fernández. Ahora, no. Yo estoy seguro, porque lo ha hecho otras veces, que cuando lo haga, va a hacer una justificación de algunos puntos y va a hacer una propuesta, le va a decir, mira, probablemente no estoy de acuerdo con esto, por tal situación,
0: exacto,
4: se puede hacer esto. Y bueno, presentar una propuesta no es simple y llanamente tú decirle al país no va.
3: Es que,
4: y sobre
3: es que
4: todo,
3: no puede
4: ¿cómo tú
3: hacer una propuesta? Perdón que te interrumpa,
4: sí,
3: con todo el respeto. No puede hacer una propuesta contraria a lo que haya dicho el líder. Si el líder del partido dice que la reforma no va, Omar no puede
4: salir. Es que lo que dijo el presidente Fernández, con todo el respeto, eso no está en el escenario para nada. ¿Con qué fuerza
2: ahí
4: el expresidente Fernández le dice a este país que la reforma no va? O sea, ¿cuántos legisladores tiene la fuerza del pueblo en el Congreso para detener eso?
0: Nada más hay que ver algo.
4: ¿Cuál es el mecanismo?
0: No,
4: pero es que el pueblo, si usted mide hoy
3: la reforma,
4: a menos que usted vaya a motivar una situación complicada para el país, hoy el pueblo, el 80% de los sectores apoyan eso, lo han dicho.
0: Eso contradice al presidente.
4: Claro.
3: No el 80%.
4: Claro.
3: Cuando yo oí... El pueblo apoya en gran parte la reforma, pero no el 80%.
4: Si aquí se mide hoy, por ejemplo,
0: si vamos lo midiéramos, empezar, yo creo que tiene, vamos, que vamos tiene entre un 70, entre un 70 y un 80.
4: Sí, si ahora, usted empieza no, sector lo, por lo sector, que no lo que se han pronunciado, tiene que estar no por ese porcentaje.
3: A propósito de lo que decía el doctor Leonel Fernández, que hablaba de que por primera vez lo vi machacar, palabra, un hombre que es muy, muy.
0: Un hombre que manejo, pero ven acá.
3: Un manejo formidable de su idioma, de su léxico, y lo vi un poquito así, como inseguro, de que no, que entonces, ahí caigo de este lado. ¿Cómo la vicepresidenta de la República, que se supone que está enterada, casi igual que el presidente, sale diciendo no va a haber reforma fiscal? Eso como que no encaja. Tú que hablas bien de la estrategia comunicacional, yo pienso que hay que darle un curso sobre estrategia comunicacional a la vicepresidenta, porque recuerden ustedes que ella fue la primera que dijo, aquí no va a haber ningún problema de crisis, aquí todo está planificado y todo está solucionado. Y se sumó el amigo Yayo Lobatón, que no había ningún problema de la crisis. Y vaya usted a ver después.
0: ¿Cómo que no hay problema de crisis?
3: Que no iba a haber problema con la crisis.
0: ¿Y entonces por qué el plan anticrisis?
3: Ah, pero entonces la vicepresidenta lo dijo antes de ayer. Entonces, aquí no va a haber reforma fiscal.
0: No, lo que pasa es de lo que hay que darle...
2: Aparentemente,
0: de lo que hay que darle
2: era la estrategia del gobierno. Para no como desalborotar
3: la
2: avispas antes de que saliera la información.
4: El término reforma
2: mira, Lara, es peligroso. Yo quiero coincidir contigo. Cuando yo oí la declaración de Leonel, yo me pregunté inmediatamente, ¿con qué fuerza cuenta Leonel para impedir que eso se haga en el país?
3: Oh, con un partido que está en primer lugar.
4: No, pero es no, que ese partido no decide nada en el
2: Congreso. No decide nada en el Congreso.
3: Ustedes que Leonel Fernández fue el principal que impidió la reforma constitucional que Danilo Medina.
4: Pero porque era dañina al país. Por ejemplo, la otra reforma, ningún partido tuvo que oponerse. El pueblo ya no la rechazó desde de plano.
3: Sí, pero no lo vamos a descartar.
4: Por ejemplo, usted recuerda que el día que la presentaron.
3: Un dirigente político importante.
4: No, pero es que no. Es que
3: tiene fuerza. Bien o mal, yo no estoy de acuerdo con el planteamiento que él hizo. Yo creo que se sintió un poco desconocedor de lo que estaba diciendo un hombre como Leonel Fernández, y decir que no va debió como sustentar más ese no va.
4: Y, pero hay que también, hay que, en favor de Leonel Fernández, yo diría también, el escenario donde él hizo ese planteamiento es de mucha presión para un partido en la oposición con vocación de llegar al poder. Uh-huh. Estaba frente a un grupo importante de miembros de la Fuerza del Pueblo en España. O sea, el elector que vive en el exterior tiene una mente mucho más abierta,
0: muy distinta.
4: Exige cosas,
0: sí, muy distinta.
4: Exige posturas. Y yo entiendo que en ese escenario, la presión que tenía el presidente Fernández para decir lo que dijo, que de hecho debe estarlo pensando ahora, analizándolo.
2: Y eso convierte eso en un reto para él.
4: Claro.
2: Pero sí, tiene que hacer que se pare esa reforma, vamos a decir así. Y si pasa.
3: Hay otra
2: él va a quedar
3: parte,
2: en duda.
3: Peña, que también hay que resaltar cuando el presidente Fernández dice que en Europa ni en América ningún país se le ha ocurrido implementar una reforma fiscal en medio de esta situación.
0: Es cierto, pero hay realidades y realidades. Nuestra realidad en la República Dominicana es que tenemos una situación que un año no aguantaba.
3: Ok, pero si tenemos una reforma fiscal...
0: Eso no aguantaba.
4: Y ser el primero fiscal y el mejor, eso no daña. Nosotros superamos la pandemia primero que la mayoría de los países de la región.
3: Si se dio a conocer el proyecto de reforma fiscal, ¿por qué el gobierno no aguantó el aumento a los precios del combustible esta semana? Es verdad que ya ha dicho el ministro de Hacienda que se plantea hacerlo cada 3 meses, congelar el combustible durante 3 meses, y que luego, entonces, dependiendo si el petróleo no pasa de $95, entonces...
0: Debieron aguantar.
2: Debieron bajarlo a 85,
0: eso es un tema, yo pienso que... hasta por un asunto estratégico, debieron aguantarlo. Sí, es verdad.
2: Aguantarlo como bajarlo un poquito.
0: No. Hasta congelarlo de bien.
3: Están poniendo la
0: hasta congelarlo de bien.
3: Muy caliente al
4: pueblo dominicano. Que dicho sea de paso.
0: Porque estamos en medio, estamos cruzando un río.
4: Claro. El barril del petróleo.
3: Te acepto la reforma fiscal, te la acepto, pero parado. Aguántame en los precios de los combustibles.
0: Bien, Lara.
2: Dame ese respirito.
0: Volvemos contigo después de la pausa. Vamos a la pausa.
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9: 5:30.

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2: Bien, retornamos a La Opción de la Tarde. Hablábamos de combustible. A propósito, Ambioris Rosario tiene los precios de los combustibles.
3: Los nuevos precios de los combustibles.
2: A partir de la medianoche.
3: Así es. El gobierno dispuso un aumento de 3 pesos y 6 pesos. De acuerdo a un comunicado de prensa del gobierno, se produjo un reajuste a partir, naturalmente, de esta noche.
2: De la medianoche.
3: Un reajuste de 6 pesos a la gasolina premium y gasoil óptimo. Y un aumento de 3 pesos a la gasolina regular y el gasoil regular. El paralelo del Ministerio de Anuncio de Industria y Comercio anunció una baja de 4.12 centavos de pesos para el Actur, 5 pesos con 10 centavos para el Kerosene, 2 pesos con 69 centavos para el Fuloy y 6 pesos para el Fuloy y congeló el gas licuado de petróleo. Los nuevos precios que regirán a partir de esta medianoche, la gasolina premium se venderá a 341 pesos con 10 centavos. Oiga bien, la gasolina premium se venderá, el galón, a 341 pesos con 10 centavos. El galón sube 6 pesos. La gasolina regular se venderá a 310 pesos con 50 centavos. Por galón sube 3 pesos. El gasoil regular se venderá a 262 pesos con 80 centavos por galón, sube 3 pesos. El gasoil óptimo se venderá a 293 pesos con 10 centavos, el galón sube 6 pesos. Y ya en adelante los demás
2: combustibles.
4: Bueno, mira, yo quiero referirme a uno de los aspectos de las tantas declaraciones que ha dado el ministro de Hacienda, Magín Díaz. O sea que hay un sector empresarial.
2: Pero por fuera de los combustibles, ¿verdad?
4: No, fuera de los combustibles.
2: Fuera de los combustibles.
4: Pero tiene que ver con precios.
2: Ok.
4: Entonces aquí ha habido un sector empresarial, sobre todo el sector grande, que fue afectado con el asunto del ITEVIS, que subió de un 27 a un 30%. Y parece cuestionado sobre esa posibilidad. La experiencia en la República Dominicana es que cuando hay ajuste de impuestos, los empresarios traducen esos impuestos a los consumidores a través de los precios. Uh-huh. Entonces, parece que fue un cuestionamiento que se dio, que si existía la posibilidad de que esas empresas pudieran trasladar ese aumento en el ITEVI a los precios, a los consumidores. Él dice que puede haber el intento, pero que va a ser muy difícil, porque las medidas están dirigidas con impuestos directos, no al consumo. Y la otra observación que hace es que, de acuerdo a la situación internacional que vive el mundo, y particularmente a la situación que vive la República Dominicana, los comerciantes tienen que ser muy cuidadosos para decretar pequeños aumentos por el bajo nivel adquisitivo que tiene la gente. Entonces, eso podría caer un poquito en el vacío si lo intentaran. Ojalá que los empresarios asuman esa partecita que le toca ahora sacrificarse a ellos.
2: Bien, entonces, el proyecto anticrisis ¿Se deposita el lunes o ya lo depositaron?
5: Sí, entre el lunes y el martes, de acuerdo a la información que están ofreciendo desde el Ministerio de Hacienda.
2: ¿Todavía está en un proceso de socialización?
5: Sí, o sea, tal vez lo tienen preparado, pero fijaron esa fecha para entregarlo, porque obviamente en materia de lo que tiene que ver con los asuntos impositivos, yo pienso que no pueden decirle al país una cosa y hacer otra. Tiene que ser eso lo que se le presente en ese sentido. Mira, con respecto a los precios, el petróleo de Texas cerró este viernes por debajo de los $85 el barril, tras caer el 3.23% y despidió hace una semana la baja, presionado por las informaciones de un posible acuerdo de Estados Unidos e Irán para poner fin a la guerra. Es decir, que fíjense que lo que dijo ayer el Ministerio de Hacienda es que hoy se aumentaría entre 3 y 6 pesos el precio de los combustibles, tanto gasolina, para el regular gasoil y gasolina, y 6 para la premium gasoil y gasolina también, y que entonces sería congelada durante 3 meses si el petróleo se mantiene por debajo de los $95. Lo que quiere decir que la distancia es de $10, de $10 para llegar a los 95. Lo que pudiera hacer que el país entonces disfrute de esa estabilidad durante 3 meses, porque tal vez no veamos de manera...
2: Haciendo una salvedad.
5: Sí.
2: Y aquí no se compra petróleo como compra agua.
5: Sí, sí, claro, ¿no? Porque, o sea, todas esas variables las toman en cuenta.
2: Se compra claro. Futuro.
5: Sí, claro. Yo imagino que ellos calcularon lo que tienen en existencia, que han comprado a un precio. Y haciendo también un equilibrio con lo que pudieran comprar más adelante, tal vez un poquito más caro. Y han dicho, bueno, podemos llegar a los 3 meses.
2: Que yo nunca he entendido por qué no nos hemos sentado con Estados Unidos. Miren, nosotros hemos complacido en todo lo que ustedes han pedido. Entonces, véndanos petróleo más barato.
3: Ahora,
2: por lo menos.
5: Véndanos del de Venezuela.
4: Nosotros no tenemos que ver con la guerra.
3: Ahora, denme el.
2: Pero lo hemos complacido. O sea, hemos colaborado. Vamos a llamarle de esa manera. Sí, sí. Le hemos colaborado. Colaboren a nosotros ahora.
3: Sí. Ahora, ustedes tienen que darme el crédito.
2: Porque
3: yo le dije el pasado viernes.
4: Que subía.
2: Es verdad. Sí, es verdad.
3: La semana congelan.
2: Sí, es verdad.
3: Porque el trago es amargo, pero nos lo están dando por dosis.
2: Bueno, decía Johnny Ventura.
4: En gotero.
2: Decía Johnny Ventura. Que Dios lo tenga en gloria.
4: El tabaco es fuerte, pero hay que fumarlo.
2: Vamos a los comentarios. ¿Quién empieza hoy? ¿Quién quiere empezar?
4: Lara
2: empieza. Vámonos con Rafael Lara.
4: Vamos arriba. Lara siempre es el primero.
5: Sí, el primero.
4: Primer bate. Tú tienes características de primer bate en pelota.
3: Ajá. Pero empezó temprano, Lara. Sí. Después de las 6.
2: Sí.
3: Vámonos con los oyentes mejor.
2: También.
5: Sí, es hora de los oyentes.
2: ¿Con los oyentes mejor?
3: Sí, con los oyentes.
5: Así yo respiro.
3: Yo me la juego.
2: Ustedes van con los oyentes.
5: Vamos con los oyentes.
2: Vámonos con los oyentes.
4: Y los oyentes.
2: Vámonos con los oyentes. Adelante.
3: La primera.
6: Buenas tardes.
2: Ole.
3: Buenas, Ramón.
4: Y hoy aquí
6: buenas tardes. Primero.
2: Don Ramón.
6: ¿Sí? Mucha agua aquí en Santiago. Está lloviendo fuerte.
2: Aquí ha amagado.
6: Las personas tienen que tomar las medidas de precaución, los que viven cerca de arroyos, cañadas y ríos. Es decir, que mucha precaución. Y finalmente estoy llamando para solicitar al Ministerio de Interior y Policía, así como al jefe de la policía, que tengan a bien dotar del personal cuantitativo necesario para el destacamento policial de Villa Juana, puesto que actualmente hay alrededor de 25 agentes prestando servicio a 94 manzanas y más de 70,000 habitantes y un empuje comercial e industrial bastante fuerte. Atención, Ministerio y jefatura de la policía, el destacamento de Villajuana está necesitando más personal, también está necesitando el aspecto técnico de computadora, que no la tenemos, y también las motocicletas y guaguas. Las guaguas se quedan, hay una guagua que se queda cada rato y tienen los policías que están la reempujando. No es prudente.
3: Esa es la reforma, Ramón, la reforma policial.
6: No se puede, discúlpeme, prestar un servicio más o menos eficiente cuando ese destacamento, que es la situación de la mayoría, cae carecen de la instrumentación necesaria, de los agentes necesarios para realizar un buen servicio. Necesitamos vehículos, motocicletas, el destacamento de Villajuana. Muchas gracias.
3: Bueno,
6: y feliz.
3: Ramón, yo te voy a agregar a ti que si fuera solo el destacamento de Villajuana, estuviéramos felices.
4: Sí.
3: La mayoría de destacamentos necesitan agentes, necesitan equipos.
2: Yo veo que siempre están graduando nuevos agentes.
3: ¿Verdad?
2: ¿Y dónde están esos agentes?
4: ¿Tú has ido a un cuartel a poner una querella?
2: No he tenido.
4: Nunca.
2: No he tenido.
4: La respuesta que te dan, mira, Chihuahua no tiene gasolina.
3: Bueno,
2: es así.
4: Esa guagua le quitan la batería y ni siquiera
3: me lo digan a mí, que cuando se metieron a la casa de mi hija, yo tuve que darle 500 pesos a dos motoristas, a una patrulla motorizada, para que me ayudaran a ver si localizaban al ladrón. ¿Sabes? O sea, eso no es nuevo.
4: No, eso no es nuevo. Sí. Una situación.
5: Sí, pero eso debe ser algunos lugares, señores, porque hay que reconocer, la policía uno siempre entiende que va de mal en peor, pero en materia de equipos, yo creo que la policía está mejor que nunca.
2: Yo he visto una unidad nueva.
5: Sí, no, hay
2: de motores, camionetas, he visto unidades nuevas. Sí. Yo le he visto. Oye,
5: por eso digo, tienen que ser algunas demarcaciones. Pero mire, aquí en el Distrito Nacional, que hay un lugar que no tengan equipos o que no tenga combustible, hay que revisarlo bien.
2: Porque
5: dotados de equipo la policía. Al menos eso es lo que nos han vendido,
2: en
5: ¿verdad?
2: En mi caso.
3: Yo le creo a Ramón.
5: Sí. Yo no le estoy tampoco rebatiendo la información a Ramón, que Ramón es una persona muy seria.
2: Yo llamo a Diego. Diego, resuelve eso de Villajuana.
5: Sí, hombre.
2: Ah, Diego, resuelve eso de Villajuana. Sí, vamos con otra llamada. Saludos. Buenas tardes. Buenas tardes. Se fue. Buenas tardes.
3: Desde que hablan de Diego se asustó.
2: Se asustó. Buenas tardes. Pues no es tan feo.
4: Buenas.
2: Buenas.
7: ¿Cómo están ustedes?
2: Bien.
4: Excelentemente bien.
7: Qué bueno. Es que la asociación de comerciantes como que había dado un ultimato de que si subían los combustibles, últimamente iban a tener que obligados a subir todos los productos. Y entonces, ¿ahora qué va a pasar con ellos?
3: A subirlo más.
7: Por otra vía, los otros días estaba una persona militar de Estados Unidos que estaba como hablando de la policía que tenemos.
3: Sí.
7: Y hay muchos factores que
3: la gente aquí se pide.
7: Exacto. Es como que estamos flojos a nivel de entrenamiento con policía, porque hay veces que hay un ciudadano que no quiere ir preso y le tienen que caer hasta 15 policías a golpe. O sea, dos policías para un hombre, dos policías bien preparados. No creo que tenga que tener tanto trabajo, que hayan que buscar más de 15 policías por una sola gente. Como la preparación y eso.
2: Sí. Es verdad, falta.
3: Yo tengo un comentario, mi querido, al final, cuando me toque,
2: sí, con relación
3: a eso.
7: Ojalá que usted
3: lo pueda escuchar para que me ayude.
2: Falta entrenamiento físico y entrenamiento psicológico también.
7: Hay muchos factores que estamos flojos. Y con mujeres también. No hay forma de que una mujer, un hombre tenga que darle golpe. Eso
2: claro
7: no es
2: que
7: así.
2: No, claro
7: a, que no. Tienen que haber funciones para no tener que maltratar. Eso es lo que uno tiene que ver en la policía.
2: Sí.
7: Porque usted tiene que darse a respetar, pero también con el orden. O sea, no que siempre a golpe.
2: Sí.
7: O sea, buscar más formas para tratar la población.
2: Es así.
7: Gracias.
2: Muchas gracias por su llamada. Vámonos con otra. Saludos. Buenas tardes. Buenas. Saludos,
8: Rosario.
3: Hey, dígale.
8: Yo creo que el gobierno, de todos esos préstamos que ha cogido prestado para guardarlo, que coja los 50,000,000,000 de eso y que deje la reforma para después, que es una reforma que nos van a meter a nosotros. Es un caramelo envenenado que nos dieron y el pueblo se está quedando calladito. Que lo coja de ahí para que motive la crisis hasta que se arregle eso. Que lo coja de ahí, de los cuartos que tiene guardado. Es una reforma que nos metieron a la clase media. Y al pobre se lo va a llevar el mismísimo Satanás.
9: Buenas tardes.
3: No menciones
9: no menciones ese pájaro malo, decía mi abuela. Saludos.
4: Es un hombre de trabajo, señor López.
9: Saludos. Buenas tardes.
10: Buenas tardes. Independencia FM, Eduardo Cuello de la Susa. Lo que pasa es que este gobierno no tiene la capacidad para administrar dinero, la gente de ese gobierno. Esto es dinero, dinero de aquí, dinero de allá, dinero de aquí, y todo se devane, todo se vuelve nada o se lo roban. Una de las dos. ¿Cómo pasó con el dinero de Aerodón que sirvió para comprar dirigente político en la campaña pasada? Yo estaba juntando ya, juntando un acuerdo para comprar dirigente político para la campaña del 28. Ese plan que tienen de seguir extorsionando a la gente para sacarle el dinero a los pobres para comprar políticos.
9: Bueno, cuidado con lo de robo, ay, que ahora... Claro.
3: Todavía no,
9: con
3: a partir del día 6.
9: Con el nuevo código.
4: hay que tener cuidado.
3: Pero la Lara, gente, no, como usted dijo,
9: la gente puede decir que está protestando con el nuevo código, hay que tener cuidado.
5: No se dice que los que votaron por el otro partido son la oposición. Los que votan conmigo, es el rechazo. Entonces, yo hablé de un 80, entonces eso forma parte del 20.
9: Saludos, buenas tardes.
5: El 20 puede expresarse también.
11: Muy buenas tardes. Bendiciones para todos. Amén. Miren, esa propuesta que hace el ministro de
3: Hacienda,
11: Industria y Comercio,
3: de que si se mantienen
11: por debajo de los $95, se van a frizar durante los próximos 3 meses. Oye, eso está nítido. Lo malo es que a ellos no hay quien le crea porque nunca cumplen con nada de lo que prometen. Ellos te dicen una cosa hoy y de repente mañana saltan con otra. Son mitómanos, son mentirosos, no se les puede creer nada. Todavía puede llegar a $50 y lo van a seguir aumentando porque son insaciables. Muchas gracias.
3: ¿Quién fue el que puso si sube, sube y si baja, baja? ¿Fue este gobierno?
9: No.
4: Pero eso se hizo popular en el gobierno de Hipólito.
3: ¿Fue en el gobierno de Danilo o en este? Que dijo, si el petróleo sube, sube el combustible. Si baja, baja el combustible. Que la gente siempre decía.
9: Sí,
3: fue la gestión de Hito.
4: Hipólito siempre usaba esa frase. Si sube, sube, si baja, baja.
3: Si baja, baja.
9: Yo no recuerdo exactamente, pero sí se utilizó eso aquí. Esa expresión.
3: Y claro, se puso un tope. Claro. Si el petróleo subía más de $105, tengo entendido, no recuerdo bien. Entonces se subía el combustible. Uh-huh. Pero ¿qué ocurre? Nunca bajó. Nunca bajó el combustible.
9: No, nunca bajó. Vamos a la próxima. Saludos.
3: Buenas.
9: Hola. ¿Qué tal? Hola.
12: ¿Aló?
9: Sí. Hola.
12: Aló, buenas tardes.
9: Hola.
3: Buenas.
12: Sí, ¿qué opinan ustedes como entes sociales?
3: Estamos opinando desde que iniciamos el programa.
12: Sobre el apresamiento de la Tora. Yo siento que ustedes están cohibidos, o no sé si es una estrategia de que el gobierno quiera coactar a los operadores de programas de paneles, porque según lo que yo puedo escuchar en todo el espectro radioeléctrico, de que hay miedo, hay pánico, quizás para que el gobierno no ataque a la prensa, no ataque al gobierno, y haya como hay miedo, hay un miedo pánico, porque es que nadie quiere hablar ahora mismo, tiene miedo. Como estamos volviendo a los tiempos de Trujillo.
9: Mire,
12: usted dijo ahora mismo en la radio, ahora mismo, que hay un código, que hay un código. Usted mismo se sintió con miedo. Entonces, ¿cómo primero, usted va a decir eso? Que primero, hay un código. ¿Usted tiene miedo entonces?
9: Primero.
3: No,
12: primero. ¿Usted tiene miedo,
9: No. Pero venga acá, pero usted me pidió que opinara.
12: Pero
9: usted me pidió que opinara. Usted no me pidió que opinara.
12: Usted tiene miedo, usted.
9: Pero usted no me pidió que opinara, pero déjeme opinar, porque usted me pidió que opinara. Usted no me pidió que opinara.
5: Oye, ese amigo no tiene miedo.
9: Pero venga acá.
3: No tiene miedo.
9: Primero, yo no sé lo que es miedo. Es lo primero. Segundo, quien ha sacado el tema del código. Del Código Penal, la Ley 7425, quien ha cuestionado todo lo que esto podría producirle a la prensa y al ejercicio periodístico en la República Dominicana, es un servidor de quien le está hablando. Que yo miedo no tengo. Y lo tercero es que, ¿cómo que se llama ella, la Tora?
3: Claudia Fernández.
9: Claudia Fernández, que no, a mí no
13: Pérez,
9: me gusta.
13: Claudia Pérez, la Tora.
9: Que a mí no me gustan los apodos.
13: Sí.
9: Bueno, ella fue a un tercer imparcial. Ella fue a un tribunal. En el tribunal a ella le pidieron las pruebas sobre cosas que ella dijo sobre esa persona, que no es el mejor legislador, no lo es, y es una vergüenza como legislador, porque le estamos pagando unos cuartos, ni va ni ha sometido un proyecto en beneficio de este país. Esa es la realidad. Ahora, ella fue encontrada culpable. Un tribunal la encontró culpable. ¿Qué usted quiere que le digamos?
3: Claro. No hay nada que
9: decir. ¿Qué usted quiere que le diga?
4: No, y el hecho de que tú tengas un micrófono por delante no te da el derecho.
9: ¿Usted no tiene licencia?
4: No tiene licencia para tú acabar con una gente y claro denigrar a una gente.
9: Claro
4: que y usar términos despectivos. Tú tienes que ser respetuoso con la gente
9: claro
4: sobre la que tú te refieres. Claro. Tú puedes decir la verdad y no tienes que insultar a nadie.
3: Mira, nosotros aquí en este programa decimos y hablamos, particularmente yo hablo de todo lo que yo entienda, pero siempre respetando la ley, respetando la seguridad jurídica, respetando a las personas, porque yo no puedo decir aquí que Juan o pues, que yo quién es ladrón o es narco o es tal cosa. No me refiero a nadie en particular.
9: Yo lo hago de la siguiente manera.
3: Eso no es periodismo.
9: Todo lo que yo no pueda demostrar, yo no lo digo.
3: Claro, entonces, y además, punto.
13: Como debe ser.
3: Claro, ya. Si yo no tengo la prueba, yo no puedo ponerme a decir que tal o cual es esto o el otro.
9: Y ahora, si también he dicho,
3: prueba, vaya y sométalo.
9: También he dicho cosa que yo en mi vida jamás pensé decirla, que yo me alegro de los sometimientos.
3: Sí.
9: O sea, todo el que se sienta difamado o injuriado, someta.
3: Claro, para eso la ley.
9: Y para eso están los tribunales. Si yo he emitido algún juicio contra alguien y se siente injuriado o difamado, que me someta a mí. Yo estoy de acuerdo con eso. Ese es su derecho.
4: Claro.
9: Ese es su derecho. Y yo tengo que demostrar lo que yo dije. Ahora, esto aquí hay que adecentarlo. Aquí hay que adecentar el ejercicio del periodismo. Ahora, yo no estoy de acuerdo con este código, con lo que dice este código. Porque si usted revisa este código, en los artículos 379, 310, 186, el 208, el 209, el 210, el 211, el 212 y el 213, el 209 peligroso, el 213 peligroso, el 379 peligroso, el 310 peligroso, le quita al ejercicio del periodismo algo que ha sido garantizado durante toda la existencia en diferentes profesiones, que es el secreto profesional.
3: Así es.
9: Profesional. Y obliga al periodista, en este caso,
3: a revelar
9: su fuente.
4: Ahí no estoy de acuerdo.
13: Que no es correcto.
9: Que no es lo correcto.
4: No estoy de acuerdo.
13: Claro. Y hay un detallito de lo que está pasando que el pueblo tiene que conocerlo. Por ejemplo, todo el que está en un medio de comunicación que hace comunicación de manera profesional, claro, conoce la legislación de prensa y un poquito más allá, porque algunos son abogados, otros no son abogados, pero han estudiado cuál es la legislación del país, hasta dónde tú puedes extenderte en un momento determinado respecto a lo que hace un funcionario.
9: Como dice Ambiori, yo no me paso hasta donde la ley no me permite.
13: No, claro, porque es que usted no tiene que ponerle, calificar a nadie de ladrón, de cosas, si usted no tiene la prueba, porque oiga bien, si usted tiene las pruebas, dígale lo que sea.
9: Usted tiene la prueba.
13: Usted va con su documentación.
3: Sométalo.
13: No, pero ni siquiera, porque que el periodista no tiene que someter a nadie. Para eso está el Ministerio Público.
9: Claro.
13: Usted hace su denuncia responsable.
3: Entonces la lleva el Ministerio Público.
13: No, no hay que llevarle nada. Usted viene aquí y fulano se está robando el dinero del Estado. Usted lo dice. Y cuando vengan a cuestionarle, usted lleva su documentación.
9: Ya,
13: entonces mira, ya lo que corresponde, el siguiente paso, es el Ministerio Público. Que se, ahora, porque también hay otro elemento, señores. El periodista no es fiscal.
9: Claro,
13: usted no quiere, usted no puede querer jugar doble función. ¿Por qué un periodista tiene que ir a someter a un funcionario? No, usted con la denuncia, que es el trabajo suyo, con eso basta. Entonces, pero usted tiene que tener la prueba. Usted no puede estar de deslenguado afectando la dignidad de gente que probablemente es verdad lo que usted está diciendo, pero pues usted no tiene prueba, va a salir condenado. Y eso es lo que está pasando. Si ustedes se fijan, ¿cuántos periodistas profesionales de los últimos dos años que han estado condenados, cuáles son periodistas profesionales?
9: Ninguno.
13: Ninguno, porque es ninguno. Que hace comunicación de manera profesional sabe lo que puede decir y lo que no puede decir porque no tiene prueba.
9: Sencillamente.
13: Sí.
9: Vámonos con otra llamada.
3: Otra llamadita.
9: Otra llamadita. Saludos. Se fue.
3: Yo esa.
9: Buenas.
3: Adelante.
9: Buenas. Una
3: llamadita.
14: Saludos de aquí, de León, España.
9: ¿De dónde?
14: Un saludo y bendición, mi hermano.
3: Cuídate. De España.
14: Con el intendente de Luis Vargas.
9: Oh. Bueno, otra llamada. Buenas. Saludos.
15: Saludos, buenas tardes.
9: Sí. Hola.
15: Habla Miguel aquí del Distrito Nacional.
3: Sube la voz un poquito, Miguel.
15: Aló, buenas.
3: Sí, ahora sí. Ahora sí.
9: Ambiori me lo asustó, fue.
3: Pero ¿qué es lo que está pasando?
16: Buenas tardes al equipo y al panel. Okay. Señores, yo estuve haciendo un taller intensivo en Infotep, de lunes a viernes, de 2 de la tarde a 6, todos los días.
9: Buena decisión.
16: Y quiero hacer un llamado a aquellos jóvenes y a aquellas personas que logran aprovechar este espacio para poder educarse y para poder crecer en cuanto a conocimiento. Señores, si van a tomar esto, por favor, háganlo con seriedad y propiedad. Hay personas que necesitan este espacio y usted ocupándolo y a mitad de camino, antes de llegar a la mitad, lo abandona. Entonces, se está negando la oportunidad a usted y le está negando la oportunidad a otra persona. Vamos a aprovechar estos espacios que son gratuitos y que son de mucho provecho.
9: Es así. Muchas gracias. Pero usted nos dijo de qué fue que estaba haciendo el curso.
3: Taller, ¿de qué era el taller?
9: De qué era el taller en Infoté.
13: Sí.
9: ¿Verdad?
13: Que lo diga.
9: Dígalo. Y tomó una buena decisión de ir al Infoté.
13: Sí.
9: Eso tomó una buena decisión. Vámonos con otra llamada. La gente. Llámenos al 809-688.
17: Buenas tardes, son de la tarde, muchachos, todos.
9: Hola.
17: Feliz fin de semana para todos.
4: Muchachos, muy jóvenes todos.
17: Lo que dice Magín en base a frizar el combustible por 3 meses, si no sobrepasa los $95. Uh-huh. Y si sobrepasa los $95, ¿lo van a subir?
3: Sí.
4: Ahí se derritió el hielo.
13: Vamos a evaluar, sí, se descongela. Pero vamos a confiar que no pase, ¿verdad?
9: Vámonos con otro. Saludos. Antes que no congele.
18: Buenas tardes, la opción de la tarde.
9: Hola.
18: Tirso Berigüete de Peralta.
9: Adelante.
18: Oiga, hace algo. La Tora, un hijo mío venía de España, ahora en enero, y venía junto con la Tora en el mismo asiento. Y ella es la mamá de Ingrid Jorge, y entonces ella le dijo algo al hijo mío, Oye, ese tipo se lo comió a él.
9: ¿Cómo va a ser?
18: Oh, claro, sin conocerlo, sin nada, porque fue la primera vez que se vieron.
9: Ay, mi madre, baja un poquito el volumen de su radio, está muy alto. Yeah. Vámonos con otra llamada, ya para cerrar este bloque. Saludos, buenas tardes.
19: Buenas tardes, equipo. Bendiciones para todos. Un fiel oyente de su programa. Un programa que se escucha en el mundo entero, la opción de la tarde. De Cándido de aquí, de Jima Bajo La Vega, el quien puso esa frase, si sube, sube, y si baja, baja, creo que fue Hito Bisonoy de la fórmula, que no ha pegado con nada con,
9: sí,
19: esa fórmula.
9: Fue Hito en la campaña.
19: Suben.
9: Sí, fue en campaña, sí, que es verdad.
4: Que nunca apareció la fórmula.
9: Fue en campaña, si sube, sube, si baja, baja. Buenas tardes.
3: Buenas.
9: Hola.
20: Gracias, buenas tardes. Ay, falta una dama que engalana.
9: Sí, sí.
4: Por ahí está usted,
13: Está en el equipo.
3: Dejó aquí a tres hombres feos.
20: No, ustedes son elegantes todos, bueno, pero ella falta. Ella es el equilibrio.
9: Los otros tienen que brillar.
20: Yo estoy desde La Romana, les mando un gran saludo.
3: Oh, qué bueno.
20: Siempre los escucho.
9: Gracias.
20: Tengo diferencias a veces con algunos comentarios, pero los respeto.
3: Esa es la democracia.
20: Exactamente. El señor Peña, ¿verdad?
9: Sí.
20: Entre Candelario y Lara, ¿verdad?
4: Señor José Antonio Peña.
20: En el primer bloque de comentarios, me quedé con una duda, porque yo estoy dándole seguimiento a lo de la reforma o el ajuste o como se llame.
9: Ajá.
20: Y me quedé con una duda, porque cuando han dicho el comentario que a los grandes contribuyentes, a los que facturan más de 1,000,000,000 al año, ¿sí? Él habló de ITEVI de 27 a 30. Sí. Pero yo creo que eso es el impuesto sobre la renta.
4: Sí, sí, tiene razón.
9: Es impuesto sobre la renta.
4: Sí, sí, tiene razón.
9: Sí,
20: sí, sí, tiene razón. Sí, 27 a 30, porque actualmente está el 27% a todas las empresas. Sí, sí, sí.
9: Es impuesto sobre la renta.
4: Sí, sí, eso es
9: impuesto
20: sobre la renta. Ajá, y es temporal por 3 años, sí, supuestamente. Sí. Vamos a ver qué pasa.
9: El anticipo era temporal también.
20: Ajá, exactamente. Pero nada, de todos modos, el programa está buenísimo hoy.
3: Gracias.
20: Algunos teleoyentes pasándose de la raya, pero es la democracia. Y ustedes saben cómo lo tienen que hacer. Reciban un cariño desde la Romana.
9: Gracias.
3: Excelente.
9: Eso es un oyente de calidad.
3: Sí, sí, sí.
9: Ayer
3: nos dijeron...
9: No, vamos a una pausa. Vamos a una pausa, okay, venimos en breve. Okay.
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3: Señores, retornamos a La Opción de la Tarde, las 6-7 minutos. Señor Rafael Lara. Vamos con los comentarios, vamos a empezar.
4: Bien,
3: con
4: muchísimas
3: usted.
4: Gracias a toda la gente que ha estado en sintonía con nosotros durante estos minutos. Bueno, yo quiero, como es viernes, hoy quiero empezar saludando a un buen amigo que cumple años en el día de hoy. Y estoy hablando de Alberto Lluveres, que es el menor de la dinastía de los Lluveres, los directores de medio, que gente que tiene mucho vínculo social en la República Dominicana. De manera que un saludo fuerte para Alberto Lluveres.
3: Pero tú estás hablando de una dinastía.
4: Sí.
3: Una dinastía equipo, a nivel de...
5: Eso es como los Rosarios.
3: De manejo musical, de emisora.
4: Sí. No, pero ven acá, perdón. Bastante conocido.
3: Hay que hacerle saludo.
4: Así es, un saludo muy especial. Yo espero que ya, como está culminando el día, le quedan unas horas de la celebración del cumpleaños, le haya ido muy bien, sí. Y sobre todo las horas que faltan. Mira, señores, debo rectificar una información. Al principio del programa dije que sería el lunes o el martes cuando se estaría presentando el proyecto de plan anticrisis, ¿verdad? Es así, no estamos hablando de reforma.
3: Yo quiero llamarlo así.
5: Tengo indio que reforma.
4: Sí, ya lo ha dicho, pero como...
3: Aunque él lo diga, yo quiero llamarle plan anticrisis.
4: Como el proyecto dice anticrisis, ¿verdad?
3: Sí, sí.
4: Entonces, Danielito, tengo...
5: Son antigripe.
4: Sí. Tengo un videito ahí, Danielito, donde el Senado de la República ya empezó hoy los trabajos en ese sentido, en materia de ese proyecto. Se ordenó conformar ya una comisión para trabajar el proyecto. Vamos a escuchar lo que dice el presidente del Senado.
6: Ciudad nuestra, con las agencias del Estado y las agencias locales, porque es una cosa bien grande.
7: Los fanáticos llegaron desde diferentes estados, incluso países.
8: Felicidad, siempre ha querido, el fútbol siempre ha sido parte de nuestras vidas.
3: Estamos escuchando otra cosa.
4: Sí. Es lo que dice el video,
3: lo que diga el video.
4: Sí, las imágenes. Si no está, entonces pasamos a la siguiente...
3: No tiene audio.
4: El asunto es que ya el proyecto fue depositado en el Senado de la República y entonces está a cargo de la comisión en el Senado. El senador Pedro Catrén es quien va a estar a cargo de la comisión del Senado. Tengo entendido que el próximo lunes va a haber una sesión extraordinaria en la Cámara de Diputados para conformar la comisión también que trabajará este proyecto. De manera que ya se dieron los pasos. De hecho, el Ministerio de Hacienda había dicho que sería lunes y martes que lo presentarían en el Congreso Nacional, pero obviamente se han adelantado.
9: Eso fue por la aceptación que ellos dieron.
4: Bueno, pero al final de la jornada el presentarlo ahora o el lunes o el martes no cambiaba nada en materia del proyecto, porque ya ellos dieron a conocer lo que se iba a tratar y obviamente ha generado, pudiéramos decir, una percepción positiva este proyecto de plan de anticrisis.
5: Lara, sí. ¿Lo van a introducir por el Senado?
4: Sí, ya fue depositado. En el Senado.
9: Cuando tú diste la información, yo había escuchado, pero no quise rebatirte porque no tenía. Incluso lo busqué aquí.

0: y no lo encontré, por eso no,
1: sí,
0: no
1: quise decir. Lo que pasa es que parte de la información oficial que ellos dieron de que sería el lunes y el martes, pero bien.
2: Es una estrategia, se aprueba en el Senado, de hecho, y va a la Cámara.
3: Bueno, es que en el Senado ellos no tienen...
2: No hay oposición.
3: No hay oposición.
1: Bueno, o sea, no, y la oposición que hay en el... Porque fíjate que la oposición que hay en el Senado es equiparable a la oposición que tienen en la Cámara de Diputados. Sí. Por ejemplo, son 190 diputados.
3: Sí.
1: Pero ¿cuánto tiene el PLD y la Fuerza del Pueblo y otros que aparecen ahí?
2: Pero,
1: es muy mínima la matrícula de la oposición.
2: En el Senado.
3: No. Solo la Fuerza del Pueblo.
2: Solo la Fuerza del Pueblo.
1: Sí, y uno independiente, recuerden.
3: Ah, verdad, sí, hay un independiente,
1: que dicho sea de paso, el independiente ha sido bastante inteligente. Si ustedes se fijan, el último proyecto que presentó el senador independiente Antonio Taveras va alineado con lo que están planteando la mayoría de esos grupos de plataformas digitales que rechazan algunos artículos del Código Penal que va a entrar en vigencia en agosto.
3: El problema es que esos artículos lo hacen desaparecer.
1: Sí, pero si tú te fijas, él ha empezado a alinearse con una corriente de opinión muy fuerte, porque la mayoría de esos grupos, representantes y dueños de plataformas, que son los que más fieramente están en contra de lo que plantean esos códigos.
3: Pero cuando se presentó un proyecto de reforma a la ley 6132, yo le dije a la gente de la plataforma, prepárense, que es con ustedes el asunto. Por todo lo que vi.
1: Sí.
3: Por todo lo que vi. Pero también la diputada de apellido Pérez, que es hermana de Neyfi Pérez.
1: Sí, sí, de Puerto Plata.
3: De Puerto Plata. Ella también sometió un proyecto donde pide eliminar varios artículos del nuevo Código Penal.
1: Sí, entonces vamos a ver qué pasa. Esa posición es muy inteligente por parte del senador Taveras, porque le da vigencia, le da un sector que lo va a sostener y lo va a hacer suyo.
3: Pero además se gana la prensa, que no estaba con él tampoco.
1: Sí, en cierta medida, pero sobre todo ese grupo que es un tanto rebelde, un tanto fuera del ordenamiento que conocemos, lo asume como suyo. Ya van a tener allí una voz que va a defender algo que pudiera ser para todo, pero sobre todo ellos han entendido que le afecta más a ellos. Finalmente, miren, señores, ciertamente este proyecto anticrisis ha tocado en todos los sectores. Ya en la mayoría de los grupos en el día de hoy se han manifestado. Yo no he visto de manera formal la posición del Partido de la Liberación Dominicana en torno al plan anticrisis. Estoy esperando a ver, porque me interesa mucho saber, señores, qué tanto se tomó en cuenta para este proyecto las sugerencias que hicieron esos sectores políticos. Sí, porque si ustedes se fijan, el gobierno ha tenido una actitud muy abierta de consulta con diversos, con los sectores políticos de oposición, que es muy interesante. Si ustedes se fijan, mucha gente dice, no, ustedes no saben gobernar, hagan las cosas por su cuenta, porque tendrían las capacidades para hacerlo. Sin embargo, ellos han bajado de la escalinata donde están hacia la oposición a conversar con ellos. Pero una conversación, una sugerencia de sectores que ya han gobernado la nación, tampoco no es como para tú ir y luego pasar por alto todo. Yo quiero pasar un balance a ver cuáles cosas están contenidas en el proyecto, de situaciones que haya sugerido tanto el expresidente Danilo Medina, el expresidente Leonel Fernández, así como también los sectores empresariales y del comercio en la República Dominicana. Entonces, por eso quiero ver la posición del Partido de la Liberación Dominicana. Yo imagino que la Fuerza del Pueblo hará una presentación también formal, porque lo que vimos en materia de las declaraciones del expresidente Leonel Fernández, ya lo dijimos, no ha sido la mejor posición frente a un proyecto como este. Pero yo imagino que al momento del expresidente Fernández estudiar el proyecto, pudieran tener una visión más acabada y que también se haga el cotejo de las cosas que ellos sugirieron y lo que finalmente está en el proyecto. Otra posición que estoy esperando es la del senador Omar Fernández, que dicho sea de paso, si ustedes se fijan, Omar Fernández ha presentado en dos ocasiones el proyecto para la indexación de los salarios. Uh-huh. Y en esta ocasión, que él plantea que los salarios fuesen indexados hasta 52,000 pesos, es decir, hasta los salarios que abarcan el monto de 52,000 pesos. Uh-huh. En esta ocasión, el gobierno plantea una indexación, pero hasta 39,000 pesos.
0: 39,000.
1: Que todavía, todavía sería ganancia para el que hace una propuesta como esa, le dan una parte y lo están escuchando. Pero quiero ver lo que dice el senador Omar Fernández en torno al plan anticrisis en su conjunto.
3: Me gustaría también la de Gonzalo.
1: La de Gonzalo.
3: Me gustaría.
2: La de Antonio Marte.
3: La de Antonio Marte. Me gustaría escuchar la posición de Miguel Vargas Maldonado. Me gustaría escuchar la posición del expresidente Danilo Medina.
1: Sí, sí, sí, claro.
3: Me gustaría escuchar.
1: Bueno, ¿quién más? ¿Quién más?
3: La de Guido. La de.
1: No, pero Guido es del gobierno.
2: Ni siquiera.
3: David Collado. Pero tiene que tener una posición porque ellos aspiran.
2: El turismo.
1: Sí, pero o sea, ya yo sé la. Por ejemplo, si le preguntan a David Collado, yo sé cuál debe ser la posición de David Collado.
3: No, yo no sé, que me la digan.
1: Ahora, la de Danilo. La de Miguel Vargas, esa sí yo ni idea tengo cuál sería.
3: Que me la digan. Que me la digan.
1: Bueno, que fijen posición, señores.
2: Cuando Lara dice.
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2: Cuando Lara dice.
3: Señores, decía, basta de hombre.
2: Cuando Lara habla del proyecto de Lara, anticrisis, anticristo.
3: Anticrisis.
1: Anticrisis, no.
3: Basta anticristo. De hombre temporalmente en esta
2: por cabina. Por fin.
1: Dios, se abren las ventanas. Dios,
3: discúlpeme. Bendijo. Discúlpeme. Usted trajo frescura a esta cabina.
5: Ah, un placer para mí estar aquí.
3: Discúlpeme, ¿verdad? Bueno, vamos a conversar. Está con nosotros Anabel Peralta, psicóloga clínica. Yo la senté cerca de Ambiori porque yo sé que...
2: No, yo no necesito... Mira, con todo el respeto, no, pero yo estoy bien full.
5: Usted se siente bien.
2: Usted debió sentarse en el medio ahí.
5: Ay, ya, oh Dios mío, ¿verdad? En aquel lugar. Mire.
3: Anabel, ¿qué tal? ¿Cómo está todo? Bienvenida.
5: Todo bien, gracias al Señor. Un placer para mí estar aquí delante de estas figuras.
3: Bueno, para nosotros un placer porque usted viene a traernos un poquito de luz a todos nosotros, sobre todo a mí, porque salud mental, pero la mente necesita salud. No sé.
0: Sí, claro.
3: No, yo no sé. Que me lo explique la doctora. No me lo explique usted, que me lo explique la doctora. La
5: salud. Ok. Quisiera explicarle algo, un ejemplo. Imagínese que usted va en un carro, ¿verdad?
3: Sí.
5: Usted es el carro.
3: Ajá.
5: Y su cerebro es el combustible. Si usted no tiene combustible, ¿va a funcionar el carro?
0: No.
5: Ok, entonces, este órgano que es bastante importante, tenemos que prestarle mucha atención. La salud mental es el bienestar integral, tanto emocional, cognitivo y social. Cuando yo gozo de una buena salud mental, ¿puedo ser una persona productiva? Porque a nivel cognitivo tengo la capacidad de crear proyectos, de tener ideas, ¿verdad que sí?
3: Sí.
5: A nivel emocional puedo tener la capacidad de regular mis emociones y no que mis emociones no afecten a las demás personas. A nivel social puedo interaccionar con ustedes, ¿verdad que sí? Y no aislarme. Entonces, ¿es importante la salud mental?
0: Claro que sí.
2: Es importante la salud mental. A mí me gustaría que establecer un paralelo entre la salud mental de una persona, ¿a dónde acudir? ¿Al psicólogo o al psiquiatra?
5: Vamos a manejar esta parte. En primer lugar, debemos acudir al psicólogo. ¿Por qué? Porque el psicólogo deriva al psiquiatra, refiere al psiquiatra. Pero ¿qué pasa? Va a depender la sintomatología del paciente. Si el paciente lo llevan a emergencia, ¿verdad? Con un ataque de pánico, puede ser, o con la conciencia alterada, ¿qué debemos hacer? Inmediatamente lo van a dejar interno, ¿verdad que sí?
2: Sí.
5: Entonces, ¿quién le va a dar seguimiento? El psiquiatra, porque estamos hablando, puede ser de una esquizofrenia.
2: Ok.
3: O sea, no se sabe el trastorno, pero el que va a descubrir,
5: exacto,
3: es el psiquiatra.
5: Exactamente.
3: Okay. Okay.
1: Pero, okay. Entonces, doctora.
5: Psicóloga, para que psicóloga, no se venga a tergiversar.
3: Sí, porque hay un
5: no,
3: tema.
5: No,
3: con
5: no venga sí, Nuria después, ¿verdad?
1: No, sí. Lo que pasa es que yo hasta la enfermera le llamo doctora.
5: Yo soy psicóloga.
1: Distingo. Pero bien, licenciada, ¿verdad? Son licenciados los psicólogos. Lo que quiero saber, por ejemplo, síntomas básicos generales de una gente que uno entiende que es normal, pero está de psicólogo. Oh. O sea, como qué cosas uno puede observar en una persona.
3: Tú lo tienes todo aquí.
5: Vamos a llevar a coalición a una persona, ¿verdad? Que una persona funcional y de un momento a otro inicia a experimentar ciertos cambios. Se aísla, no quiere ir al trabajo, no está durmiendo bien, no quiere comer, no quiere interaccionar con nadie. Entonces, esos son signos de alarma que la familia debe de prestarle atención, porque era una persona muy productiva y de un momento a otro, colapsó. Entonces, ¿qué debemos hacer? Buscar ayuda profesional, un ejemplo, los familiares que estamos cerca de...
0: Una de las cosas que agobia en la sociedad dominicana es el estrés ahora mismo. Enfrentar psicológicamente el estrés que padece nuestra sociedad.
5: Okay. El estrés origina cuando las demandas ambientales superan las capacidades adaptativas de las personas. Es decir, si yo como ser humano tengo muchas demandas en mi día a día y no sé gestionar el tiempo, eso va a afectar mi salud mental. El descanso, tanto trabajar, no ejercitarme, todo, tengo que tener un balance entre mi trabajo y también la parte de mi salud mental, mi cuidado personal. Debe sopesarse, debe hacerse un balance.
6: Licenciada, hay un problema con las atenciones que tienen que ver con la psicología, la salud mental, pero los seguros no quieren cubrir tratamiento psicológico. ¿A qué se debe eso?
5: Bueno, realmente no todos los seguros. He visto que el seguro humano sí cubre en la parte psiquiátrica, sí lo hace. Por ejemplo, si una consulta cuesta 3.500, la persona da la diferencia de 2.000 pesos. No. En los medicamentos también, pero en la parte de la psicología todavía no tengo ese
3: cobertura. No, esa cobertura.
6: No hay cobertura.
5: No hay cobertura en la parte psicológica. Porque todavía en la República Dominicana no se ha entendido que la salud mental es prioridad, que es esencial. Que si usted no tiene salud mental, usted no estuviera aquí, ninguno de ustedes, ni yo tampoco estuviera aquí. Entonces queremos dejar a un lado este tema tan importante y de tanta prioridad para todos los dominicanos.
3: Entonces, usted, por ejemplo, ¿cómo andamos de salud mental en nuestro país? ¿Hay estadísticas que puedan evidenciar el nivel de avance o retroceso en ese aspecto?
5: Hay un retroceso muy fuerte aquí en salud mental, verdaderamente. En los últimos tiempos, en las noticias, ustedes lo han visto, cómo tantos casos de violencia se han dado, ¿verdad que sí?
3: Sí.
5: Tanto feminicidio, y no sé, este es un caso que realmente impacta, porque hay factores que desencadenan ese tipo de situación, pero no lo justifica. Podríamos decir en los factores ambientales, la parte genética, la dinámica familiar, la historia de vida de la persona, niños que evidenciaron conflictos, ¿verdad?, entre sus padres.
3: O sea, ¿eso incide en los feminicidios?
5: Pues, claro que sí, es una predisposición, puede predisponer, pero no exactamente porque te predisponga, te tiene que justificar esa conducta.
3: Exacto.
6: Licenciada, vemos que, yo le voy a hacer una pregunta sin ánimo de entrar en la política, pero desde el gobierno parece que no se le presta mucha atención a la situación mental y en las atenciones de los psicólogos. Viendo el caso de las escuelas públicas, que no hay los suficientes psicólogos para atender la situación que se está dando en los centros escolares del país, donde los niños viven peleando y agrediéndose entre ellos.
5: Okay.
6: ¿Qué usted recomienda?
5: Okay. Wow, yo tenía, estaba analizando una propuesta a nivel general para las autoridades competentes. A los niños les enseña desde muy pequeño matemática, ¿verdad que sí? Sí, sí, desde claro. Los 5 años, 1 más 1 son 2. Sí. Pero se le habla de salud mental en las escuelas. ¿Qué usted entiende? ¿No se debería implementar una asignatura para hablar de salud mental en las escuelas?
6: Claro, yo entiendo que sí.
5: Se habla de inteligencia emocional, de resolver conflictos, del autocuidado, de las relaciones interpersonales. Entonces, para mí es un llamado directamente al presidente Luis Abinader de que tome cartas en el asunto con relación a la niñez. Porque para sanar algo tenemos que empezar desde abajo, ¿verdad que sí?
6: Sí.
5: La niñez y la adolescencia. Si trabajamos desde la niñez y la adolescencia, entonces estas generaciones que van creciendo con una mente diferente, con una perspectiva diferente de lo que es la salud mental, de cómo yo debo reaccionar ante los diferentes conflictos que se me pueden presentar en mi día a día.
6: Sí, si corregimos al niño hoy, evitamos tener el adulto el preso. Adulto,
5: exactamente.
1: Licenciada, el pensamiento negativo, un tema que teníamos hace unos días, el estoy mal, este país se está cayendo a pedazos,
6: no
1: vamos a ningún lado.
3: Nos está llevando Máscaro.
1: Nos está llevando quien nos trajo.
3: Yo menciono a ese señor, yo digo Máscaro.
1: Y ese discurso que escuchamos, que lo reproducimos, y entonces eso, ¿a qué conduce psicológicamente, socialmente hablando?
5: Son patrones de pensamiento, ¿verdad?, que afectan la dinámica colectiva. ¿Por qué? Porque imagínense, si ustedes dos empiezan a hablar de manera negativa, el otro también se va a poner a interpretar de manera negativa.
6: Licenciada, perdón, no es que se hable de manera negativa, porque ¿cómo usted cree que subiendo la gasolina todos los
1: para complementar,
6: no
1: antes de justificarse, lo que quiero, la pregunta es, doctora, si eso produce algún trauma psicológico, si conduce a un momento negativo,
3: a un encierro mental de la gente.
5: Yo lo que entiendo, vamos a hablar, a llevarlo a la parte de la dinámica familiar. El niño observa violencia, ¿verdad?
6: Ajá, sí.
5: ¿Qué va a pasar después?
0: Violencia también.
5: Conducta aprendida. ¿Qué va a pasar con la sociedad? Conducta aprendida. Uh-huh. Vamos a repetir patrones constantemente.
1: Ok. El que se encierra entonces en esto mal no va a avanzar.
3: ¿Y si yo pienso positivo entonces?
1: Pues sí.
5: Es que hay que entender las diferencias individuales, porque cada persona se desarrolló en una familia diferente, un contexto diferente y tiene herramientas diferentes.
6: Okay.
5: Es lo importante entender. Somos seres individuales, venimos de familias diferentes, con dinámica diferente, estructura diferente, educación diferente, y todo eso influye.
0: Licenciada, yo voy un poquito más allá. Pienso que todos sabemos.
3: Ustedes casi son colegas, debo decirlo.
0: No, espérate.
5: No me asuste.
3: Casi son colegas porque a él le gusta esa área.
0: Sabemos la incidencia del cerebro en lo que es el control de nuestro organismo.
5: Exacto.
0: En los últimos estudios de psicología se habla del intestino como el segundo cerebro del ser humano.
5: Sí.
0: ¿Qué relación tiene entonces cerebro-intestino con nuestra salud mental?
5: Bueno, hay una relación muy estrecha entre el intestino, que es el segundo cerebro, y nuestra mente. Lo que nosotros comemos también influye en la forma de nosotros reaccionar también. Porque si,
3: o sea, si yo me bajo una libra de chicharrón, eso influye.
6: Un picalonga.
3: Un picalonga.
1: Espérate, atención, pueblo.
5: Es que hay una
1: atención.
5: Conexión muy estrecha. Hay una conexión muy estrecha.
3: Si yo me bajo una yaroa, eso incide.
5: Tu mala alimentación influye en tu salud mental.
3: ¿Cómo?
6: Hay mucha gente loca, doctora.
0: Caballeros, pero lo dice la cultura dominicana. ¿Qué? Con frecuencia nosotros escuchamos decir a los viejos decir que el mal comido no piensa.
3: Sí, pero que ella dice que lo que yo coma incide.
0: Dicen que la yuca, los víveres embrutecen.
3: No, ¿cómo va a ser?
5: No estamos diciendo ese aspecto. No, la comida ultraprocesada.
0: Porque eso es parte de los últimos estudios psicológicos.
5: Exacto.
0: Esa relación de cerebro-intestino.
3: Entonces
0: se denomina incluso el intestino como segundo cerebro.
3: ¿Cómo es eso entonces?
5: Es decir, usted tiene una buena alimentación, su cerebro va a funcionar de manera más óptima, va a tener más, su memoria va a estar más funcional. Pero cuando usted, imagínese, vamos a mandar un niño mal alimentado a la escuela, ¿ese niño va a funcionar igual que otro niño que está bien alimentado?
1: No va a pensar en estudiar.
6: Pero eso no es culpa del niño. Pero no es culpa del niño, ni de, es culpa de la sociedad. Y del gobierno de turno.
3: Pero, licenciado, uno se iba con pan con café.
6: ¿Verdad?
2: Sí. Y a veces nos hicimos
1: licenciados y doctores.
0: ¿Qué opinión usted tiene de la teoría del mindfulness?
5: Bueno, realmente es un tipo de técnica que. Que nos ayuda a regularnos emocionalmente. Imagínese que nosotros estamos pasando, por ejemplo, usted, que se le presenta una situación con un compañero de trabajo, uh-huh, y en vez de usted reaccionar de manera impulsiva, usted dice, déjame ir al baño y hacer una técnica de respiración, conexión. ¿Cómo usted se va a sentir luego?
3: Sí, baja la tensión.
5: Bajan los niveles, es una técnica excelente y la pongo mucho en práctica en mi vida personal también y con los pacientes.
0: ¿Hay algo cómo adquirir el nivel de conciencia plena? Justamente en la práctica de mindfulness se da mucho eso.
5: Ok, un ejemplo, podríamos ejemplificar un ejemplo. Tengo que estar mi mente bien conectada, uh-huh, con mi respiración. Eso no se aprende de la noche a la mañana, no, sino de manera constante.
0: Práctica constante.
5: Practicándolo. Y a la hora de dormir es excelente. Podemos hacer un ejemplo, si ustedes quisieran acá, ¿verdad? La técnica de 3x3, que yo inhalo aire, me lleno de aire, uh-huh, aire, cuento en mi cerebro, ¿verdad? Y bajo.
3: Y lo saca despacio.
5: Despacito.
3: Ok.
5: ¿Y cómo va a cambiar? Un ejemplo, se va a estabilizar mi sistema nervioso, se va a calmar totalmente. Y si mi cerebro nervioso está calmado, ¿cómo yo voy a mirar mi entorno o la circunstancia que se me presentó?
3: De una manera distinta.
0: Yo hacía un ejercicio en casa.
5: Dígame.
0: Del mindfulness.
5: Sí.
0: Era que yo trataba de tranquilizarme, justamente, uh-huh, cuando quedé sin trabajo hace 2 años más o menos.
5: Wow.
0: Entonces yo traía a mi memoria lo que fue mi infancia. Yo iba mucho, cuando era niño, iba mucho a las lomas, una loma que llamaban Solimán, cerca de mi pueblo. Uh-huh. Entonces yo lo que hacía era que trataba de relajarme, traía a mi memoria esos momentos de mi infancia en la montaña. Entonces imaginaba la montaña soportando aire, soportando agua, soportando ciclones, todo eso, pero la montaña nunca cedía. Yo era la montaña. Entonces yo traía esa práctica de, y es mindfulness, sí, esa parte, y me ayudó mucho, me ayudó bastante.
5: Exactamente, y puede ayudar a otras personas también.
3: Licenciada, ¿dónde comunicarse con usted?
5: Bueno, mi teléfono es 829-654-7399, trabajo en la clínica estética Nutrigel, los jueves en San Cristóbal, de 9 de la mañana a 5 de la tarde. Los viernes en Sanvil, de 9 de la mañana a 5 de la tarde. Y los martes en San Jerónimo, de 8 de la mañana a 4 de la tarde.
3: Bien, gracias a Anabel Peralta, psicóloga
5: gracias
3: clínica,
5: por
3: estar con nosotros. Les agradecemos que nos haya traído un poquito de luz sobre el tema.
6: ¿Cuál es la diferencia entre la obsesión, si amerita tratamiento psiquiátrico o psicólogo? Pero nada, será
3: en la próxima
6: vez.
3: La obsesión.
6: La obsesión.
3: Yo seguiré con mi obsesión.
0: Acudo un psicólogo primero.
3: La próxima vez yo se lo llevo para irlo a ver como un paciente. ¿Sabe? Vamos a la próxima.
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10: 6:30.

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2: 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Las 6:38 minutos. Retornamos a la opción de la tarde. 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
3: Muchísimas gracias, Daniel Candelario. Voy a ser breve en mi comentario, en el sentido de que hemos hablado en otras ocasiones y al parecer las autoridades no prestan atención a la realidad que está viviendo la República Dominicana con la presencia masiva de haitianos. Miren, hace poco traje un video aquí donde un grupo de haitianos realizó una pelea, llevó a cabo una pelea con los miembros de la seguridad del metro. Traje esa imagen donde los haitianos pues arremetían contra los oficiales del metro como que don nadie son esa gente y que ellos querían imponer su desorden que traen desde Haití.
2: El miércoles.
3: Usted, el miércoles fue eso, sí. Ok. Eso, ahí está a la vista de todo. Y las autoridades pues no metieron preso a esos haitianos, ni siquiera le preguntaron si estaban legales en el país, porque no se atrevieron, le cogieron miedo y lo dejaron ir. No hicieron nada, debieron llevarlos presos y entregarlo a migración. Así son las cosas. Ahora recientemente se significa una protesta en la Autovía del Este, donde haitianos reclamando un supuesto derecho pues impidieron el tránsito por esa vía. Ahí están las imágenes, que ojalá que Danielito pueda colocarlas. Eso es la Autovía del Este, donde ellos estaban incendiando neumáticos. Ahí está, ahí no hay forma de llegar a las localidades del este del país, porque un grupo de haitianos, entre ellos algunos dominicanos, pues se lanzaron a las calles a protestar por reivindicaciones laborales, que nada tiene que ver el pueblo con lo que pueda pasarle a los empleados que tengan los hoteles en Punta Cana. Pues nada, ellos se adueñaron de eso y ahí no se ve una autoridad por ningún lado. Mire, ahí se ve la gente que nos sigue por Aster, Canal 3 y en YouTube, pueden ver que no se ve un policía, no se ve un seguridad, no se ve un agente de migración, no se ve nada. Entonces ellos están quemando y cualquiera ve esas imágenes y piensa que es en Haití. No, es aquí en la República Dominicana. Porque parece ser que la instrucción del presidente de la República, que está contenida en los 15 puntos sobre el tema migratorio, de sacar 10.000 haitianos indocumentados del país semanal, pues se olvidó, quedó en el olvido. Y ya al parecer la Dirección General de Migración pues ha minimizado lo que es ese proceso de repatriación de indocumentados en el país, porque se han dado ya varias protestas recientemente frente al Palacio Nacional. Hubo un grupo de haitianos reclamando ciudadanía dominicana y yo no sabía que una gente que esté ilegal en un país tiene derecho a protestar frente al Palacio de la Presidencia y reclamar que le den documentos. Si usted está ilegal, lo que debió haber hecho migración fue arrestarlo y mandarlo para su país. No importa que sean haitianos, de cualquier otra nacionalidad. Pues nada, ahí está la situación. Ya es costumbre de que los haitianos irrespeten las autoridades. No hay respeto de las autoridades. No, no, no solo los dominicanos. El irrespeto es tan grande a la autoridad policial que ya los haitianos se dieron cuenta y también están haciendo lo mismo de otra forma más agresiva que lo que hacen los dominicanos, que no respetan la autoridad en el país. Y para concluir, eso se da con un agente de la DGC que están en un operativo de fiscalización, pues un joven llega y ya usted sabe, la emprende contra la gente de la DGC, como que son nadie, y el protocolo de la DGC parece ser que establece que son 10 o 15 que tienen que caerle encima a un hombre. Ahorita llamó un oyente y decía eso, que no hay un protocolo, que no hay ¿cómo se dice? Un entrenamiento para que los agentes de la DGC sometan la obediencia a una persona que anda ilegal en la calle y no quiere entregar la motocicleta, pero mucho menos dejarse apresar. Hace falta la verdadera reforma policial que incluya a la DGC. Súbelo.
2: Minutos, señor Peña.
4: Gracias, Candelario. Así mismo, José Antonio Peña, como siempre, tratando de llevar algunas cosas interesantes a todos nuestros oyentes. Mira, yo quiero comenzar mi comentario de hoy con una disculpa pública a mi compañero Ambioris Rosario.
3: No, que... porque nuestro, no, espere. Eso no fue público, usted no tiene que disculparse.
4: Déjeme disculpar, una disculpa pública a mi compañero Ambioris Rosario, porque ayer nos trajo una pregunta y, bueno, no se la respondimos realmente. Pero hay varias cosas que inciden, amigo Bambi.
3: Yo no soy
4: un periodista tan sagaz.
3: De verdad que usted sabe que sobre todo somos ex compañeros de infortunio en el ámbito periodístico.
4: pero hay una realidad.
5: Y de fortunio también.
3: Y de fortunio también.
4: Hay una realidad. Entonces, que yo entiendo, que actúa de manera negativa en mi carrera como periodista ahora. 20 años fuera de los medios. Donde tú no preguntas, donde tú no hablas de una gente, no hablas de una situación ni nada, que tú te mantienes fuera totalmente de los medios, te hacen a veces ser un poquito lento con relación a la respuesta.
3: Cuando el corazón está lleno de amor, de sentimiento, exhala tranquilidad y paz.
4: Yo soy muy tranquilo.
3: Así es.
4: Yo soy muy tranquilo. A mí me dijo una compañera de aquí una vez, nos vimos en la calle, a ti nadie te mata. Alguien me matará. Pues mira, Ambioris me trajo una pregunta de un amigo de él, de un televidente, sobre lo que fue el proceso de privatización y capitalización de las empresas del Estado durante el gobierno de Leonel Fernández, y me preguntaba justamente sobre los aeropuertos dominicanos. Yo opté por no contestarle ayer, pero como periodista y tratando de ser responsable con mi opinión, me fui a la fuente. Y hoy le traje una respuesta al amigo de Andy Ross que nos cuestionó en ese sentido. Los aeropuertos dominicanos no fueron vendidos por el gobierno de Leonel Fernández. Se dieron en concesión a una empresa que se llama Aeropuerto Dominicano Siglo XXI. ¿Qué es una concesión? Es un proceso donde el Estado, como dueño de un activo, lo cede a una compañía para que esa compañía haga inversiones, administre y reparta los beneficios. En su momento... hubo voces en favor y en contra, como es nuestro país. La gente que defendía el proceso de concesión a los aeropuertos dominicanos, a la compañía Aeropuertos Dominicanos Siglo XXI, decía que lo importante era que el gobierno no tenía que hacer inversión y que los aeropuertos iban a mejorar. Y del otro lado de la campana, entonces estaba la voz contraria que decía que durante la negociación el gobierno no supo defender los intereses de la República Dominicana y concedió demasiados beneficios a la compañía concesionaria, y que el Estado solamente se quedaba con una miseria. Esa fue la respuesta, Amirro, ante la pregunta de...
3: La pregunta del oyente que dijo que si Aeropuerto lo vendieron capitalizaron.
4: Exactamente.
3: Ninguna de las dos
5: fue concesionado.
3: Fue concesionado.
4: Y recientemente hubo una nueva concesión del
5: gobierno. Una renovación.
3: 37 años más.
4: Renovación. Era hasta el 2030, hasta el 2060.
3: 64,
4: por ahí, más o menos. Pero el proceso de capitalización, privatización, concesión o lo que quiera, fue un proceso que se estaba llevando a cabo en toda América Latina. Y ahí le traigo otra información sobre otra situación también que le va a servir al amigo oyente. Fue lo que pasó justamente con la Corporación Dominicana de Electricidad en ese proceso. ¿Cuál era la moda en ese momento? Había una línea para que los gobiernos de América Latina siguieran lo que era el modelo neoliberal. Y Leonel Fernández se montó inmediatamente, en el tercer día de su gobierno, se montó en la línea neoliberal que dirigía América Latina. Y comenzó entonces el proceso de negociación, de venta, de concesión, de muchísimas cosas que se hicieron, capitalización, como usted lo quiera llamar. Entonces, cuando usted negocia en nombre del Estado y la cosa sale mal, la gente puede malinterpretar. Yo me voy a quedar, porque pienso que no fue un buen negocio que hizo el gobierno dominicano con la Corporación Dominicana de Electricidad. Con la idea de que los fallos que cometimos nosotros, que no lo habían cometido otros países, se debió a la falta de experiencia de nuestro presidente y de su equipo económico probablemente, porque recuerden que Leonel venía de una oficina de abogados, de las aulas universitarias y la parte de negocios empresarial y esas cosas, yo pienso que no estaba tan adentrado en esa parte. Yo quiero quedarme con esa razón, que faltó un poquito de experiencia en las discusiones cuando se negoció la Corporación Dominicana de Electricidad, que sí se vendió, se concesionó y se recompró otra vez. El negocio fue tan malo que en el segundo periodo de Leonel Fernández tiene que recomprar una parte del sistema energético para que no se siguiera desangrando la economía del país. ¿Y por qué digo que fue tan malo el negocio? Quizás el peor negocio que haya hecho el Estado Dominicano en su historia. El Estado Dominicano discute con el empresariado la negociación. Se venden las EGE, se concesionan las EDE y hay un sinnúmero de cosas que se hacen. ¿Qué recibió el Estado Dominicano a cambio de esa negociación en ese momento? Alrededor de 1.500 millones de dólares. ¿En qué lo invirtieron? Bueno, no llegué hasta ahí en mi investigación. Pero, ¿cuál ha sido el resultado? Se discutió, pero no se cuidó lo que iba a pasar a partir de ahí. El gobierno dominicano incurrió en el error de tratar de cubrir el déficit con subsidio, algo que no hizo ningún país de América Latina. Entonces establecieron una serie de subsidios en las negociaciones que hasta ahora no ha sido posible tocarla y se han quedado ahí. Bueno, pues como resultado, en el año del año 2000 al 2004, el gobierno pagó alrededor de entre 300 y 500 millones de dólares en ese periodo. En el de 2005 al 2008 pagó de 600 a 800 millones de dólares. Del 2009 al 12, 800 a 1.100 millones de dólares. Del 2013 al 16, de 700 a 900 millones de dólares. Y el sistema eléctrico seguía inservible prácticamente. El sistema eléctrico recibió un alivio con la entrada de Punta Catalina al servicio energético en la República Dominicana, que la construyó el expresidente Danilo Medina, el gobierno del expresidente Danilo Medina. Del 2017 al 20 se pagan entre 500 y 700 millones, y del 21 al 24 entre 800 y 1.200 millones de dólares. ¿Qué quiere decir esto? Que el gobierno recibió una vez 1.500 millones de dólares y en 20 años ha tenido que pagar 15.000 millones de dólares. Vaya negocio. Y quiero atribuir esa debilidad del gobierno dominicano para discutir los contratos de la Corporación Dominicana de Electricidad a la inexperiencia del presidente Leonel Fernández y de su equipo económico. ¿Qué pasó en otros países? Otros países que también venían montados en la ola neoliberal, como el caso de Chile, por ejemplo, en 1980, Chile privatizó generación, transmisión y distribución, pero creó un ente regulador fuerte. Y las compañías que adquirieron el servicio eléctrico de Chile no pudieron hacer lo que les dio la gana con el servicio. No hubo apagones masivos en Chile, las pérdidas bajaron de 18 a 6% y Chile hoy en día tiene un sistema energético que se maneja solo, no tiene subsidios. Por el contrario, aporta al gobierno grandes cantidades de dinero en impuestos. El otro caso fue Brasil, en 1990 también privatiza su servicio energético, pero le crea autonomía a Electrobras, y Electrobras controla lo que va a pasar con la energía. Lo mismo sucede en Colombia con la ley 142. En 1994 el gobierno de Colombia también privatiza su servicio energético, pero crea medidas de control y tampoco hay subsidios. Entonces, somos nosotros los dominicanos los únicos que asumimos una política de subsidio para cubrir déficit. Y la razón de privatizar las empresas del Estado era que eran deficitarias. Sin embargo, hoy en día, ¿qué tenemos nosotros como sistema eléctrico? ¿Siguen los apagones? Las pérdidas están todavía entre 30 y 35%. No hubo resultado. Chile recibió alrededor de 3 mil millones de dólares cuando negoció. La cobertura en Chile subió de 80 a 99.8%. Las pérdidas técnicas se redujeron de 18 al 6. Y las pérdidas técnicas y el Estado dejó de subsidiar. Hoy el sector aporta impuestos al Estado chileno. En resumen, ¿qué pasó finalmente? Carlos aquí. En resumen, República Dominicana negoció, pero no protegió su sistema. Hoy tenemos un sistema lleno de apagones, con pérdidas extraordinarias. Hemos pagado ya alrededor de 15 mil millones de dólares por subsidio y no sabemos cuándo se va a parar. Chile, por el contrario, tiene un sistema sólido, un sistema que aporta impuestos a su gobierno y que no hay problema con la energía. Eso fue lo que pude ir averiguando. Le adelanto, que tengo también en curso algunas investigaciones y vamos a traer en algún momento qué pasó con los ingenios en la República Dominicana. Vamos a traer también qué pasó con los peajes sombra en la República Dominicana. Cómo fue el contrato con la Barrigol 97-3. Y también vamos a traer a colación cómo se designaron los jueces de las altas cortes también dentro del gobierno de Leonel Fernández. Todos estos procesos de investigación los tengo en curso. Y en la medida que vaya pasando el tiempo, le prometo que lo vamos a ir sacando al aire.
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hasta las 8 de la noche, solo éxitos. El merengue tuyo lo tengo en el 809-582-1057. ¡Qué buena! Produce el Super Zorro. ¡Vamos allá! ¡Buenas noches!

¡Qué buena viernes! Por la noche, chequeando el COE, ha aumentado las alertas. 16 provincias y el Distrito Nacional están bajo vigilancia por las alertas y los anuncios de lluvia que se han estado esperando desde esta tarde por parte del anuncio del Centro de Operaciones de Emergencias. Reiteramos que ha incrementado el nivel de alerta debido a las lluvias que se esperan en la República Dominicana por la incidencia de una vaguada y una onda tropical. Cuidadito en el fin de semana, cuidadito que puede caer lluvia por ahí por tu zona. Además, recuerden que hay unas provincias que están en alerta, son 14, y la del Distrito Nacional que permanecen en alerta verde. Ahí está Santo Domingo, Santiago, San Cristóbal, Puerto Plata, Montecristi, Dajabón, el Altagracia, San Pedro de Macorís. Bueno, ayer cayó, se puede decir que se metió un fenómeno fuertemente, un tornado por ahí en mi pueblo Loma de Cabrera ayer, que se llevó varios techos de viviendas y dejó incomunicado prácticamente al pueblo de Loma de Cabrera allá en la provincia de Dajabón. Bueno, ojalá y estas lluvias vengan y nos traten bien. ¡Qué buena, Santiago! Fin de semana, 105.5, todo el sabor de los merengues añejos hasta las 8 de la noche.

Hermanito Rando desde Jamaica, reportándose aquí a Qué Buena, Santiago 105.5, disfrutando los merengues añejos. Saludos, hermano mío Rando, desde Jamaica con Qué Buena. Voy a la pausa, vengo ahora.

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11: 7:30.
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Juan, qué buena. 105.5, fin de semana, solo éxitos. Los merengues añejos en el 809-582-1057. Animación al DJ Luisito. Saludos, Zeneida. Saludos, El Guri, nuestra gente de Bonao. Vamos allá, siempre con la estación más dura, la mejor programada en todo el Cibao. 105.5. Saludos, Juan Antonio. Saludos, nuestro amigo Nelson Gaspar Hernández, Richard. La gente de Blanco Arriba, Tenares. Siempre con qué buena en este fin de semana. Solo éxito. Viene Ruby. Te fuiste volando. Buenas noches.

Pablito Martínez, Parada Joven, junto a Ruby Pérez, un exitazo, Yo Te Voy a Amar. Son aquí en Cabana 105.5, Los Añejos, en el fin de semana. Saludo para la Kiki, por ahí está en copia con nosotros, escuchando los mejores merengues a esta hora con el DJ Luisito. Saludos para César, saludos para Rudy, por ahí en Esperanza, Valverde. Se reporta nuestro amigo Félix desde Santiago Oeste, nuestra gente de Cienfuegos, con qué buena en el fin de semana. Hay más éxitos de Los Añejos, produce el Super Sor.

0: pero breve, al regreso vengo con más. Pero a nivel de bachata lo hacemos en el viernes por la noche aquí en Qué Buena 105.5. Ya regreso.
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